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1: Muy bien, ¿cuántos quieren escuchar una palabra de Dios en esta mañana? Abra su Biblia, por favor. El poder de una familia bendecida. Salmo 112, versículo 1 al 3. Lo hemos usado muchas veces para hablar justamente de la generosidad y del amor a Dios y lo que produce el Señor allí. Pero metiéndonos en el contexto, realmente es maravilloso. Todo esto ha surgido, ¿sabe?, en mi corazón. Yo miro la palabra del Señor, leo la palabra de Dios y leo los evangelios. El Señor siempre se refirió, sobre todo su comunicación era conocer a Dios para poder trascender en todo lo que había ocurrido en el pueblo de Israel en ese tiempo. Las guerras no eran la solución. Los problemas estaban insertados en las familias de todo tipo. La gente era pobre, había mucha pobreza en ese tiempo. Subyugados por una nación extranjera, estaban pasando momentos muy complicados. Y la verdad es que los parámetros son casi o exactamente iguales, simplemente cambian los actores. Naciones completas, enteras, subyugadas por otra, no sé, una milicia dentro del mismo lugar. Naciones divididas, destruidas. No hay nada. Falta el Señor. Y por eso mismo me refiero a que la palabra que cuando el Señor pone en mi corazón tiene que ver con las realidades que nos tocan vivir. ¿Cómo hago? ¿De qué manera tomo decisiones? ¿Qué es lo que tengo que hacer para poder desarrollar una vida mejor? La mejor, la vida que Dios me ha prometido también. Dios nos ha prometido una vida poderosa, una vida fuerte. ¿Dónde está la raíz? ¿Dónde está la raíz? Y escuche esto, por favor. Salmo 112, versículo 1 y 3. Lea todo el Salmo. Es muy bonito, la verdad, le va a encantar. Dice, alabado sea el Señor. Estoy en la versión NTV. Alabado sea el Señor. Qué felices son los que temen al Señor y se deleitan en obedecer sus mandatos. Sus hijos tendrán éxito en todas partes. Toda una generación de justos será bendecida. Ellos mismos serán ricos e influyentes y sus buenas acciones durarán para siempre. Oramos. Padre mío, en el nombre de Jesús, Señor, te damos tantas gracias porque podemos, Señor, abrir tu palabra. Y lo hacemos, Señor, con gozo, con alegría, comprometidos, Señor, en primer lugar contigo, sabiendo que tú eres el dueño de todas las cosas. Señor, y confiamos en ti y creemos que tu palabra, Señor, es el manual para nuestra vida. Y te rogamos que nos hables, Señor, que tú hagas, Dios mío, Señor, el milagro de comunicar tu corazón hacia el nuestro en el nombre de Cristo y que salgamos de este lugar bendecidos, Señor, animados, sostenidos, listos y preparados para producir cambios, cambios en la sociedad, cambios personales, cambios en la familia. En el nombre de Cristo te damos gracias porque creemos, Señor, que tú lo haces ahora en el maravilloso nombre de Cristo y para gloria de tu nombre te damos gracias, mi Señor. Amén, amén y amén. Aleluya. Y a su nombre, gloria a Dios. Es interesante cuando uno mira la realidad y la compara con la Biblia. Cuando mira la realidad, uno puede darse cuenta de que hay cosas que realmente están mal. El tema es que cada uno tiene su propio mundo, cada uno tiene su propia historia, cada uno de nosotros tiene su propio sector de influencia y también sus características familiares. Están aquí, tenemos hijos, tenemos nietos, tenemos nueras, tenemos suegras, tenemos de todo. Bueno, una familia completa. Y uno puede darse cuenta que hay un ataque frontal, un ataque de frente en contra de la familia. Los valores se han perdido. Escuchaba hace poco a un matrimonio, simplemente le decía, y usted le exige a sus hijos, bueno, que vayan a la iglesia o algo por el estilo. No, ellos pueden decidir lo que quieran. Y yo digo, wow, si son niños pequeños necesitan instrucción y necesitan la instrucción de sus padres en primer lugar. ¿A dónde los voy a dejar a mis hijos? ¿Quién se va a hacer cargo de ellos? Y realmente me doy cuenta de que no hay valores, que no hay un parámetro correcto. Pero pastor, indíqueme usted, por favor, un libro donde realmente me enseñe a ser papá o me enseñe a ser mamá. No lo hay. No hay. Hay consejos humanos, todo lo que quiera, pero la Biblia sí lo tiene. La palabra del Señor sí lo tiene. Y en estos días me he encontrado a través de las redes sociales montones de circunstancias. Padres frustrados, padres millonarios enojados con sus hijos, frustrados por las actitudes de sus propios hijos. ¿Por qué? Porque, por ejemplo, Magic Johnson fue un basquetbolista muy famoso, millonario, un hombre, no sé cuánto, creo que 300 millones de dólares tenía en su poder. Bueno, uno de sus hijos directamente tomó las tarjetas de crédito y seguramente está enviciado con el asunto del casino. 26 millones de dólares gastó en una noche. Y como no tenía más dinero, sacó y le robó a su mamá. Le sacó a su mamá, le sacó las joyas que le había regalado su padre. Un anillo de oro, un anillo de brillante que valía 5 millones de dólares, lo vendió en 20 mil dólares. Y uno dice, ¡wow! Eso ocurre en Norteamérica. Acá también ocurre. En otra manera, pero ocurre igual. Ocurre de la misma forma. Una niña de 14 años que sus padres ni enterados estaban por las redes sociales. Recibió una no sé si una persecución, una forma, bueno, una manera de trabajar tan fuerte en la mente de un adolescente que al final terminó quitándose la vida. Dos padres separados, bueno, uno con una familia y otro con otro, terminaron matando a un niño de 4 años, un niño pequeño. Y la verdad, uno puede decir, esto es un desastre. Sí, es un desastre. Hemos dejado a Dios afuera y las consecuencias están. Porque creemos que nosotros lo podemos realizar. Y lo podemos realizar, total, yo soy bastante preparadito, he terminado el secundario, estoy en la facultad, bueno, soy una persona, un profesional, soy esto, soy lo otro. No tiene que ver con el conocimiento, tiene que ver con la sabiduría de lo alto, tiene que ver con la sabiduría que Dios produce en nuestro interior y el consejo de Dios para cada uno de nosotros. Si no, nos vamos a frustrar. Y vamos a vivir frustrados porque lo damos todo. Los padres damos todo para nuestras familias. El tema es el carácter para formarlo. De pronto lo que está bien, y lo que está mal, hay que decirlo. ¿Por qué? Porque están debajo de nuestro criterio. ¿Sabe lo que hizo este famoso basquetbolista? Dijo, no le voy a dejar un peso a ninguno. Simplemente le voy a dar algo aquí y todo el resto del dinero lo voy a regalar. Ya invirtió 30 millones de dólares, regaló una empresa, no sé qué lo que es, o algo por el estilo. Y yo digo, Señor, llegar a ser tal vez y hacer cosas que tal vez los demás no entienden, ¿por qué? A causa de las problemáticas. Y usted puede ver aquí, en la palabra del Señor, una raíz de una familia que vive al revés. Hay otro, estaba indagando por allí, cantidad de padres que quieren que sus hijos sean famosos, y no es por la fama, es por el dinero. Entonces los llevan por ahí para, bueno, para promocionarse como artistas. Yo no estoy en contra del arte, el arte es bueno cuando viene del corazón y está correcto, no está mal, no está mal, pero el tema es quieren la popularidad. Sus hijos, bueno, los llevan ahí, o el deporte, hoy todos quieren ser Messi. ¿Pero por qué? Por la cantidad de millones que tiene. Que sea famoso, se salvó. Y la verdad es que no está mal el deporte. Nadie dijo que estaba mal el deporte. El tema es qué es lo que tengo en mi corazón para con ello. Y el tema pasa por eso, por este lado. Y la Biblia dice, alabado sea el Señor. Qué felices son los que temen al Señor y se deleitan en obedecer sus mandatos. Solamente estas dos cosas realmente cambian la historia de la familia. Sus hijos tendrán éxito en todas partes. Toda una generación de justos será bendecida. Ellos mismos serán ricos e influyentes. Y sus buenas acciones durarán para siempre. Por eso vivimos en una generación obsesionada con el éxito rápido. Todo el mundo quiere ser influencer. Ganamos plata. Y todo el mundo quiere el éxito rápido. La fama rápida y momentánea y con riqueza, que luego se desvanecen tan rápido que luego no queda nada. No hay nada, porque no sabemos cómo manejarla. Ha llegado de una manera increíble a nuestra vida, tal vez siendo famosos o qué. Mire simplemente los aspectos, averigüe por ahí, le gusta tal vez algún artista o algo por el estilo, vaya y busque la raíz de donde viven, cómo viven y qué es lo que tienen, y usted va a ver el resto. Pero la palabra del Señor hoy nos presenta todo lo contrario, un modelo totalmente diferente, completamente distinto, diseñado por el mismo Señor. Una vida bendecida no, a ver, no vale lo que quiere valer por lo que acumula, sino por lo que honra. Cuando uno honra y honra realmente a Dios, cuando uno honra a los padres, las cosas funcionan de otra manera. Cuando uno honra a los hijos, cuando uno honra a las personas que conviven, realmente funciona de otra manera. ¿Por qué? Porque hay no recato, sino que hay una relación buena, sólida, sana, donde las cosas y los problemas se resuelven. Y se resuelven, ¿por qué? Porque todos somos distintos, podemos opinar diferente. Está bárbaro. Bueno, busquémosle la vuelta. Vamos a buscar un acuerdo. ¿Qué es lo que hacemos? ¿Está bien o está mal? ¿Nos ayuda o nos perjudica? Es sencillo. Y es interesante porque hay miles de personas que pasan toda su vida persiguiendo la bendición. Lo que Dios tiene preparado para sus hijos, gratis. Simplemente entregar nuestra vida, corriendo detrás de oportunidades, buscando conexiones, intentando abrir puertas que no pueden hacerlo, porque lo hacen con sus propias fuerzas. De ninguna manera lo van a lograr. Y aún así, viven frustrados, cansados y vacíos. Ahora, no es porque Dios no quiera bendecirlos, no es porque Dios quiera traer sobre ellos su bendición. Todo lo contrario, Dios quiere hacerlo. Es porque están buscando en el lugar equivocado, la forma equivocada. No es así. ¿Sabe por qué? Porque la bendición no se persigue. La bendición, lo que hay que hacer es provocarla. Es provocarla con las actitudes, con las acciones. Es la forma que tenemos de vivir, de agradecer al Señor por la salvación de nuestra alma, de poder ser agradecido, de servirle, de servir a la comunidad, de servir al otro, de poder ayudar al otro. Estamos para ser realmente de bendición para otros, para que conozcan a Jesús. El Señor dice que debemos parecernos a Él. Por lo tanto, es lo que debemos hacer. Y aquí encontramos un principio eterno que usted tiene que guardar por allí. Sáquele una foto si quiere. Escuche esto. La verdadera bendición no comienza en lo que nosotros hacemos, no es en nuestras manos, no es lo que hacemos, sino en el corazón de aquel que tiene temor de Dios. Y no es miedo, por favor, no es miedo, y se lo voy a explicar en un minuto. Ahí está la clave. No es lo que tú haces, pero yo me esfuerzo, pastor, y laburo 12 horas por día y trabajo como un burro y me esfuerzo demasiado, y la verdad que estoy cansadísimo, estoy harto de todo. ¿Por qué? Porque el esfuerzo es humano. En cambio, el que teme al Señor, no es que tampoco se la lleva de arriba y uno dice, bueno, pues entonces me largo a dormir. La palabra del Señor dice en el Salmo 127, que mientras nosotros dormimos, el Señor prepara para el otro día lo que vamos a tener. Y no se necesita un esfuerzo. Cristo hizo el sacrificio mayor. Nosotros no tenemos que hacer ningún sacrificio. Ahora, ¿cuál es la raíz de una vida bendecida? En primer lugar, el temor de Dios. Pastor, ya se metió en un lado medio complicado. Yo no le tengo miedo a nadie. Que se pare el delante mío el que quiera. Y a veces creemos que tiene que ver con la humanidad. No tiene que ver con esto. ¿Qué significa temer al Señor? Primero, no es miedo, es reverencia. Y la verdad, no me asusta. Me produce, no sé cómo denominarlo, o tristeza, cuando de pronto veo a tanta gente hablar en contra de Dios. Y digo, no saben lo que están haciendo, Señor. No saben lo que están haciendo. Maldicen a Dios y hablan peste de Dios. Y otros que son muy amigos del Señor. Vení para acá, vení, dame una manito, dale. ¿De quién te cree que es Dios? Mira el cielo, mira el sol y te vas a dar cuenta que es el constructor de todas las cosas. Y Él es el que envió a su propio Hijo para que muera en la cruz por ti y por mí. Y lo tengo dentro de mi corazón. El respeto, el poder tener reverencia delante del Señor. No miedo de ninguna manera. Es reconocer la autoridad por encima de todas las cosas, de todo lo que hacemos, que Él es el dueño, de que Él es el Señor. Es vivir consciente realmente de todas las cosas que hacemos en cada momento de nuestra vida. Y ahí está la clave, porque el Señor le encanta que dependamos de Él. Él quiere ayudarnos. Fíjese, nosotros como padres, los que somos padres y tenemos ya hijos grandes, lo que hacíamos cuando chicos y aún podemos hacerlo cuando grandes. Estamos cuidándolo, estamos atentos con el teléfono. Ellos por ahí no llaman, ni se preocupan por ahí por llamar, y nosotros sí lo hacemos. Nosotros sí lo hacemos. Hola, papá, ¿cómo está? ¿Cómo están los chicos? ¿Cómo están las nenas? ¿Cómo está esto? Nosotros, con un corazón humano, tratando de cuidar a nuestros hijos que ya son grandes. ¿Usted cree que Dios como padre no quiere cuidarme a mí? ¿No quiere cuidarlo a usted? Y el gran secreto está aquí. Y escuche esto, por favor. Porque lo más importante pasa por aquí. En el temor de Dios, no hay una paralización de la persona. No es que Dios te dice, ¿qué te pasa, nene? No es así. No es así. No es el que te detiene y que de pronto, bueno, no, todo lo contrario. Me doy cuenta que tengo libertad para elegir. El tema es qué es lo que tengo en la cabeza, qué es lo que tengo en mi interior, qué es lo que tengo en mi mente. Porque Dios me permite hacer todo. Simplemente que hay una vocecita en el interior, si tenemos al Espíritu Santo, que dice, ojo. Y hay una dualidad. Y directamente otras veces ni siquiera aparece, porque las tentaciones están a la orden del día. Pero mi hermano, Dios no te paraliza. El temor a Dios no es que te detiene y dice, usted haga lo que yo le digo. No. El Señor nos propone y nosotros tomamos las decisiones que corresponden. Todo lo que hagamos en nuestra vida, si nosotros realmente le damos lugar al Señor, le puedo asegurar que la vida se va a volver distinta. Totalmente diferente. Y lo que tal vez, lo que te gustaba, ya no te va a gustar más. No tiene el mismo sabor, no tiene el mismo gusto. Y de pronto algo pasó, algo ocurrió. ¿Cuánta gente vive amargada? Lo tiene todo. Y la gente que pasa y que lo conoce, che, pero lo tenés todo. Lo tenés todo. ¿Cómo te permaneces encerrado ahí adentro, metido ahí en ese lugar y todo lo demás? ¿Por qué no disfrutas de la vida? No conocen al Señor. No conocen a Jesús. No es dinero el problema. No es una vivienda. No es la política de turno. No son los impuestos. Es lo que está en el corazón, lo que está en nuestro interior. Con Dios podemos tener paz, porque si no sería una mentira, sería un engaño. Esa paz que sobrepasa todo entendimiento es cuando estamos aferrados al Señor, no aferrados a la economía, no aferrados a los problemas. ¿Y ahora qué hago? Estamos listos y preparados como para salir corriendo o hacer algo fuera de lugar. 2, el temor de Dios produce deleite en obedecer. Y esto es cierto. Produce deleite porque sé que si obedezco al Señor lo estoy haciendo bien. Vio cuando uno tiene competencias. Yo no sé, yo nunca fui un excelente alumno. Fui una medio. Cuando quería apurarme me iba un poquito más arriba, pero cuando quería aflojarme un poquito yo también me iba más abajo. Estaba en el medio. Y como uno tiene como una cosa dentro del corazón, cuando hay un nerd que de pronto dice, vamos a entregar los exámenes, tal, Juan Pérez, 10. Moisés Barriento, 6,5. Y te das cuenta de que el nerd dice, ¿y este qué es lo que hace? Este no juega, vive en el aire, ¿a dónde vive? Vive en la biblioteca, ¿qué es lo que hace? Bueno, es lo que la palabra del Señor dice. Cuando obedezco al Señor me siento seguro, me siento firme, me siento fuerte. Porque la palabra del Señor, se deleitan en obedecer sus mandatos. No es una obligación, es pasión. Es lo que uno tiene en su corazón. No es una carga. Cuando se convierte en una carga, es un problema para nosotros. Porque debería ser realmente un placer hacerlo. Disfrutar de lo que Dios nos propone. Porque Dios nunca quiere lo malo para nosotros. El Señor quiere lo perfecto, lo bueno. No lo lograremos, no tenemos perfección. Pero en Cristo podemos encontrar la salida para cada una de las vidas que tenemos y vivir solucionando problemas, por ahí teniendo discusiones o algo por el estilo, pero salimos adelante. Dios está con nosotros. pero tiene que ver con lo que hay en la casa. El poder de una familia bendecida no está en el dinero, no está en lo que hace, está en lo que cree, está en lo que recibe en su corazón y lo que guarda y lo que lo mantiene vivo y lo mantiene accionando en la vida. Y eso es. Y alguno dice, este es un suertudo bárbaro, este le va bien todo, tira no sé, una moneda para arriba y le caen 100. No, no es así. No es suerte, no es casualidad, es pasión por obedecer al Señor. Por eso lo dice la palabra, y lo dice la palabra claro. Por eso cuando amas a Dios, obedecer deja de ser difícil, un sacrificio, no, para nada. Y sabe lo que se convierte en gozo, en alegría. Trae gozo, trae alegría, porque las cosas resultan bien. Y cuando no suceden de la manera como yo propongo, lo primero que tengo es un enorme signo de interrogación. ¿Qué pasó? Señor, enséñame. ¿No será que metí la pata? Ayúdame. ¿Cuánta gente se agobia simplemente porque tiene un problemita y ya se agotó? Se le terminó la energía. ¡Ay, Jesús, me muero! No te iba a morir nada. Perdiste algo, no sé, te entraron a robar o algo por el estilo. ¡Ya está! Algo te quiere decir el Señor. Algo nos quiere enseñar. Algo quiere que aprendamos de Él. ¿Por qué? Porque la palabra del Señor lo dice. Señor, yo me deleito en hacer la voluntad tuya. Aunque no es perfecta, Señor, mi voluntad, pero en ti puedo encontrar la esperanza, la seguridad, la guía y la dirección para poder salir adelante. Si no, no lo haremos. Por eso no es ninguna obligación. El temor correcto, 3, produce decisiones correctas. No es miedo, vuelvo a repetir, es el temor reverente. Aquellos que hemos sido enseñados, mi papá, perdóneme, voy a hablar un minuto solamente de la forma en que me enseñaban a mí, y que seguramente los más grandes y los más viejitos lo deben entender mejor que los jóvenes de hoy. Porque realmente mi papá era pastor, fue pastor, fue militar, y después de militar compró un negocio, el Señor lo bendijo y tuvo realmente un tiempo muy, muy lindo. Él era militar. Yo tenía que llegar de la escuela siendo un niño con los zapatos lustrados, tal como me había ido a la escuela. Que venía pateando piedra, venía pateando tachos, lo que encontraba por la calle, jugando como un niño normal. Había que sentarse con las manos lavadas, lógicamente, y peinado. Yo a la derecha de mi padre, mi hermano después. Había un protocolo. Y la verdad, uno puede entender que cuando uno es disciplinado y de pronto le enseñan realmente quiénes son las personas, cuidado con tu mamá. No le vas a hablar mal a tu mamá porque te la va a tener que arreglar conmigo, papá. Cuidado con tu hermana porque son mujeres. Ojo, no se te va a ocurrir levantarle la mano porque son amo, amenaza. Ese era el protocolo. Y aprendí, justamente, y aprendimos, lo que hemos aprendido así, no nos cuesta obedecer. ¿Por qué? Porque entendemos cuál es la autoridad, dónde está, y no es miedo. Es simplemente entender que hay alguien que toma decisiones porque está por sobre nosotros. Y cuando nosotros lo hacemos con dedicación. ¿Por qué? Porque está bien lo que pide. Si no, me muevo, si no hago otra cosa. Y esto es lo que la palabra del Señor nos dice en cuanto al temor a Dios. El que teme a Dios piensa antes de actuar, no actúa como un loco. Y esto justamente sucede porque cada decisión que toma lo hace con la sabiduría de lo alto, porque la Biblia lo señala, de que tenemos la mente de Cristo. Y si tenemos la mente de Cristo, tranquilo, vamos a saber tomar decisiones y nos va a ir bien. El Señor nos va a ayudar y nos va a bendecir, porque eso es claro en la palabra. Y escuche esto: cuando nosotros actuamos de esta manera, nos damos cuenta que ya no vivimos para sí mismo, vivimos para el Señor. Ah, pero pastor, yo no me quiero convertir en pastor, no quiero ser un sacerdote, no quiero ser nada, no quiero la religión. Claro que sí, no hay ningún problema con eso, porque lo que tienes es a Cristo dentro de tu corazón. Y la vida cristiana no pasa por lo que hacemos, sino pasa por lo que creemos y lo que recibimos en nuestro interior. Una frase para que la recuerde: el temor a Dios es cuando su presencia pesa más en tus decisiones que tus propias emociones, tus deseos o por la presión de los demás. ¿Cuántas veces nosotros tomamos decisiones porque alguien nos aprieta, comienza a combinarnos, o directamente son nuestras propias emociones, son nuestros sentimientos, y actuamos no porque está bien, actuamos porque simplemente estamos motivados por lo que sentimos, no por lo que creemos? Ahora, cuando actuamos de la manera como Dios lo propone, ¿qué sucede? Punto 2. El impacto es sobre nuestra familia. El impacto es generacional. Nuestras familias son bendecidas cuando actuamos bien. ¿Por qué? Porque nos ven como ejemplo. ¿Quién no quiere ser igual que papá cuando uno es niño? ¿Quién no quiere ser igual que mamá? ¿Quién no quiere ir al lado de papá y tomando de la mano? ¿Por qué? Porque se siente seguro. Es un niño pequeño que está bajo la autoridad de un papá y de una mamá, y se puede vivir de esa manera porque la vida así lo impone. Ahora, escuche esto: la bendición nunca se va a detener en tu persona. La bendición que uno tiene trasciende. Yo, cuando uno de pronto lo suben de nivel, de pronto está en un trabajo, no sé, lo que quiera, llámelo cualquier cosa, profesional o algo por el estilo, y de pronto me recibí de tal lugar y me pasaron a tal lugar, todo el mundo está conmocionado, la familia está conmocionada. Porque no me digas, hijo, que vas a ser gerente. Sí, me subieron más. ¡Qué bueno! Hacen una fiesta en casa. Todos son tocados por lo que ocurre allí. Los hijos manifiestan su amor, su gracia, y dicen, ¡qué bueno, papá es gerente ahora de la empresa! ¡Wow! Y qué lindo, porque ahora vamos a tener más también. Hay más bendición, hay más dinero. Y vamos a poder comprar la casa nueva. Y ya comienzan los planes. ¿Dónde? Donde realmente hay una función correcta. ¿Por qué? Porque lo que estoy haciendo afecta no mi vida solamente, sino la vida de los míos. Sus hijos tendrán éxito en todas partes porque aprenden un modelo. Aprenden un modelo. Si papá es cuidadoso con la economía y le enseña a los hijos, le dice, hijo, tenés que comprar así, tenés que llevarte una, no sé, una tablet o algo por el estilo, tu celular, anotá todo lo que necesitas, comprar todas las cosas para el mes, hacer todo esto, fíjate los impuestos, fíjate que si compras el auto vas a tener que pagar una... Y comienza a leccionarnos y a darnos herramientas para poder salir adelante. Dios hace lo mismo. El Señor hace exactamente lo mismo. ¿Por qué? Porque el éxito no viene solo, viene por las decisiones que tomamos. Y eso es muy bueno para nosotros. Porque lo que tú siembras espiritualmente es lo que sucede en tus hijos y tus nietos. Con toda seguridad lo van a cosechar para bien. Van a saber cómo hacerlo. Y uno puede darse cuenta cuando uno enseña economía, por ejemplo, en casa, y de pronto le da algo a la, y tiene competencia, tiene hermanos o algo por el estilo, uno lo gasta todo enseguida, el otro lo tira y el otro lo guarda y dice, este va a tener más plata. ¿Por qué? Porque guarda dinero. Es increíble, pero es real. Ahora, una frase para que lo recuerde: tu obediencia de hoy en Cristo es la herencia de tus hijos mañana. Es la herencia de tus hijos mañana. Tus decisiones de hoy es lo que se necesita. La vida justa, en segundo lugar, la vida justa que uno lleva adelante, que uno desarrolla, es la que crea un legado. No dejamos una herencia, dejamos un legado en nuestros hijos. Y el legado no tiene que ver con cosas, tiene que ver con formas, tiene que ver con la manera, con valores, con principios. No. ¿Usted se va a hacer cargo del negocio o no? Si se va a hacer cargo del negocio, acá no se miente. Acá el cliente es primordial. No, acá no se le saca el dinero a la gente. No, pero era medio pavo. No. Valores, principios. Bueno, Dios hace lo mismo con nosotros. Cuando nosotros vivimos bajo la justicia de Dios, Él es justo y Él es perfecto, nosotros también debemos procurar bendecir nuestras generaciones con la justicia. Eso está mal. Hoy día, muchas veces, no le digas nada a mi hijo, él no es tu hijo. No le digas nada es tu nieto, pero es hijo mío, así que déjame que yo lo cuido, yo lo voy a formar. Los abuelos están pintados. Interesante. No es solo prosperidad económica de ninguna manera, es una estabilidad espiritual en toda la familia. porque todos hablan el mismo idioma espiritual. Y aunque somos distintos, somos diferentes, tenemos el mismo Dios, tenemos el mismo Espíritu, tenemos al mismo Rey que gobierna nuestras vidas, y eso es poderoso para nosotros. 3, lo que haces en secreto afecta generaciones en público. Porque alguno dice, bueno, pero yo hago tantos favores y hago cosas. Déjalo tranquilo, seguí haciéndolos. El Señor es quien te ve y sabe dónde lo vas a ver. Lo vas a ver en tu propia familia. Vas a ver cómo Dios guarda a tu familia, cómo guarda la vida de los tuyos. Y de pronto ellos son bendecidos y de pronto dicen, papá, mira lo que encontré. Mamá, mira lo que pasó. Mira lo que ocurrió. Parece fruto de la casualidad. No, es fruto de lo que tú mismo has sembrado en su vida. El legado que has dejado hace que tus hijos tengan mucho más bendición que tú mismo. Eso no es para ponerse celoso, todo lo contrario. Porque el problema, vuelvo a repetir, no son las riquezas. El problema, y está aquí, es cuando las riquezas toman el control de tu vida y te controlan a ti. Y eso es interesante, porque esta es una palabra para retener. El problema no es tener, el mismo apóstol Pablo lo dijo, el problema no es el dinero, no es tener dinero, es tener amor por el dinero. Y cuando tienes amor por el dinero, sonaste, perdóname la expresión. Y esto es poderoso aquí. 2, la influencia es una consecuencia del carácter. Cuando alguien tiene un carácter firme, y tiene un carácter firme, no se va a doblar. No, yo no voy a... Mire, antes de ayer vi un videito en Inglaterra. Un hermano cristiano predicando en la calle. En una de las ciudades, no me fijé cuál era la ciudad. Simplemente que él decía, pero déjenme en libertad, déjenme predicar la palabra. Yo puedo predicar la palabra. Los musulmanes pueden hacer lo que quieren en Inglaterra. Ellos pueden cortar una calle, pueden parar un tráfico, pueden hacer cualquier cosa. En cambio, los cristianos no pueden predicar la palabra con libertad en Inglaterra. Vaya si hay diferencia con nuestra amada Argentina. Usted se pone a gritar ahí en la esquina y se pone a cantar y se pone, la gente le va a escuchar, algunos se van a reír, algunos se va a parar, va a decir, ¿de qué estás hablando? Estoy hablando de Cristo, libertad. Hay otros que no la tienen. Por eso la influencia es una consecuencia del carácter. Cuando somos firmes, no hay nadie que nos detenga. El justo no busca influencia, la atrae para sí mismo, la atrae para su propia vida. Y es sencillo entenderlo, porque su vida habla más fuerte que sus propias palabras. ¿Quién no quiere tener un buen empleado? ¿Quién no quiere tener un buen oficial? No. Mire, me he encontrado en estos días, hace 2 o 3 semanas atrás, creo que 3 o 4 personas de la iglesia, todos la influencia que tienen en el negocio donde trabajan, ha sido tan fuerte, que uno de los dueños de una enorme empresa dijo, ¿sabes lo que estamos pensando? ¿Por qué? Porque lo usan a él y dice, anda a hablar vos con los clientes. Estoy hablando de una empresa cientos y cientos de millones. Dijo, prepárate porque dentro de algunos meses vamos a abrir una sucursal y te la vamos a dar a vos. Y uno dice, ¿de dónde viene esa influencia? ¿Qué es lo que hacen? Le chupan la media al patrón. Hacen lo que le gusta al jefe. No, hacen lo que tienen que hacer. Toman las decisiones que son correctas. Y por eso es fácil entenderlo. Cuando aplicamos la justicia y vivimos justo y somos realmente personas de influencia en el lugar donde estamos, la gente dice, este no lo pierdo. A esta no la pierdo. Esta mujer, no, que se quede aquí. 3, las obras del justo trascienden a través del tiempo. No se terminan cuando tú partes o cuando nosotros partimos. Sus buenas acciones, dice la palabra, durarán para siempre. ¿Sabe por qué? Porque lo que hacen para Dios nunca muere, nunca se termina. Y ahí está la clave para nosotros. ¿Queremos ver una Argentina distinta? ¿Queremos ver familias diferentes? Bueno, debemos prepararnos para realizar lo que tenemos que hacer. Frase para recordar. Hay gente que vive años, pero nunca deja huellas. En cambio, hay otros que viven para Dios y dejan huellas eternas. Qué bueno es dejar huellas en la vida de nuestra familia. Que digan por ahí, mira la foto del abuelo, él me enseñó. Mira la foto de la abuela, Ella fue la que me compró las primeras cosas y me enseñó cómo debía hacerlo. Ella fue la que me llevó al camino del Señor. Él fue el que me predicó de Cristo. Y cuando uno se da cuenta de eso, el legado sembrado en mi corazón ha trascendido. Ha trascendido y ha trascendido generaciones. Y aunque partamos, alguien se va a acordar para bien de nosotros. ¿Cuántos dicen amén a eso? Ya termino. Claves para vivir esta palabra hoy. Cuatro claves. Lo primero, prioriza tu relación con Dios sobre todas las cosas. ¿Queremos vivir igual como lo propone la palabra? Bueno, prioriza tu relación con Dios por sobre todas las cosas. No negocies tu comunión con Dios. No negocies tu comunión con el Espíritu Santo de ninguna manera. Porque lo que tú decides en secreto delante de Dios hoy, en el día de hoy, el día de mañana, será lo que tu familia reciba. ¿Por qué? Porque estás orando por ellos, estás clamando por sus vidas, estás pidiéndole al Señor que el Señor realmente los bendiga, los toque para que sean realmente bendecidos. Y lo que nosotros hacemos en secreto, mi querido hermano, y pedimos por ello, el Señor lo va a mostrar para bien o para mal en las nuevas generaciones. Y eso es poderoso, eso no cambia, eso es bueno, eso trasciende lo generacional, porque pasará de uno al otro, y eso es bueno. Dos, aprenda a deleitarte en la obediencia. Cuando una persona aprenda a deleitarse en obedecer al Señor, deja de luchar, porque la paz del Señor realmente toca su corazón. Cuando uno lo hace en contra de la voluntad del Señor, nunca tiene paz. No hay paz, se roba la paz. Se comienza incluso a dañar el mismo físico. ¿Por qué? Porque estoy mal, estoy en contra de lo que creo, de lo que digo creer. Y comienzo a funcionar mal. Cuando uno lo hace bien, el diseño espiritual que el Señor ha preparado para nosotros comienza a funcionar y todo calza perfecto. Todo calza perfecto. Funciona. Y uno dice, wow, qué lindo.

0: presente. Piensa en lo que viene después. Piensa en tus hijos. Piensa en aquellos nietos que vas a tener mañana. Piénsalo. Vive con visión de eternidad, no con una visión presente. Nada. Está yendo más o menos, pero bueno, ya veremos más adelante. Pregúntate, ¿dónde van aquellos que no conocen al Señor? Ese nieto tan querido, ese hijo tan querido, esa hija tan amada, ¿dónde va si no conoce al Señor? Si parte sin Cristo, ¿a dónde vamos? Y eso duele, molesta, daña nuestro corazón. En cuarto y último lugar, cuida tu corazón más que tu reputación. Lo que somos puede trascender, a muchos les molesta. Si te acusan por algo y no lo eres, tranquilo, ya está, tranquilo. No se te mueva ni un pelo, no te defiendas. Simplemente tranquilo, deja que las cosas funcionen de la manera como Dios lo propone y verás los resultados. ¿Sabe por qué? Porque Dios bendice lo genuino. Dios bendice lo genuino y no lo aparente. Lo que el Señor va a defender tiene que ver justamente con nuestro corazón. Porque hay bendiciones que se activan cuando un corazón se rinde completamente al Señor. Y cuando estamos rendidos al Señor, Él es mi fuente. Él es mi Señor. Él es el que me guarda. Él es mi gigante. Él es mi todo. En Él encuentro todo lo que necesito. Concluyo. Es interesante, pero Dios no está buscando gente perfecta. Porque por ahí dice, bueno, yo no calzo ni ahí. Este zapato es 39 y yo calzo 35, así que no funciona. Me queda grande. No funciona. Dios no está buscando gente perfecta, en primer lugar, sino corazones que se rinden delante de Él. No está buscando talentos impresionantes de ninguna manera, sino personas y vidas obedientes, nada más. Porque la verdadera bendición no es lo que tienes en tu cuenta en el banco. No es eso, es lo que tienes en tu interior, lo que tienes en tu corazón, porque Dios no ve lo de afuera, Él ve lo que está dentro. Porque al final no se trata de cuánto has acumulado en el tiempo, sino de cuánto honraste al Señor con lo que Él puso en tus manos. Tu familia, tu economía, tu vida personal. Y te puedo asegurar que si ponemos nuestra vida en las manos del Señor, todo va a funcionar de otra manera. Y como siempre, la gloria será para nuestro Dios, pero su bendición será nuestra y de nuestras familias si nosotros obedecemos al Rey. ¿Cuánto dicen amén? ¿Por qué no le das tu mejor aplauso al Señor? Honra al Señor en esta mañana. Dale la gloria al Rey. Gracias, Jesús. Gracias, Señor.
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cómo perseverar en medio de una crisis. Es interesante cuando uno puede mirar la iglesia. El nacimiento de la iglesia comenzó en una crisis. Mataron a su líder. Jesús fue muerto en la cruz del Calvario. Parecía que aquellos que habían muerto al Señor y habían visto su crucifixión, bueno, se estaban librando de un grupo de gente que estaba haciendo lío, que estaba haciendo cosas que realmente no le gustaban a muchos. Otros eran favorecidos, pero a muchos no le gustaban, sobre todo a aquellos que tienen autoridad. Y yo miraba a la palabra y yo decía, es exactamente el modelo de hoy. El hombre está pasando por un momento muy difícil, no puede manejar cierto tipo de situaciones, se escapa de Dios, pero hay un remanente, y el remanente es la iglesia. Y la iglesia es justamente la que pasa, porque también le sacude la crisis de cualquier tipo, también afecta a la iglesia. Los recursos económicos, en este caso, la falta de trabajo para muchos. Bueno, la situación, usted sabe que las encuestas dicen que la mayoría de los divorcios que hay en el mundo se deben a una crisis económica. ¿Quién tiene el poder incluso de quién pone más dinero dentro del matrimonio? Y es interesante porque hoy también nosotros nos vemos afectados por una crisis y siempre estamos en un conflicto, a veces dentro del matrimonio, un conflicto de poder también. ¿Quién maneja más dinero? ¿Quién tiene más poder? El que tiene más plata parece que manejará mejor la economía y maneja también el poder dentro de la casa. Pero la Biblia habla de otra manera y la forma en que realmente uno debe entender ¿qué debo hacer en medio de una crisis? ¿De qué manera me puedo mover? ¿Cuáles son los recaudos que debo tomar para que realmente me salgan bien las cosas y no sufra tanto en una situación de cualquier tipo de crisis? Aquí una crisis que nadie estaba esperando en esta familia, nadie estaba esperando que un chico iba a ser asaltado y uno de los hijos iba a ser afectado y prácticamente casi muerto con algo muy delicado como justamente un balazo. Y ver la mano de Dios, cómo Dios comienza a obrar en medio de su pueblo, porque uno toma los recursos sobrenaturales que vienen de Dios y que provee justamente el conjunto de la iglesia, hablando del cuerpo de Cristo. Escuche esto, por favor. Aquí había comenzado a funcionar la iglesia de tal manera que todo el mundo estaba expectante, porque era un grupo, no era mayoritario en ese momento, pero sí era un grupo que crecía grandemente y que crecía y estaba afectando a la sociedad. Todo el mundo estaba atento a lo que sucedía en Jerusalén, porque esta gente estaba comenzando a crecer y ya no eran un grupo de 12, no eran un grupo de 70, eran 3.000 que se habían convertido y estaban haciendo ruido. Y cuando uno comienza a hacer ruido, lógicamente que va a tener a los enemigos que quieren acallar la voz. Por eso metieron preso a algunos de los discípulos también allí, para que realmente todo cesara y dijeran, ni siquiera queremos que hablen en el nombre de Jesús. Y ellos dijeron, no podemos hacerlo, pídanos cualquier cosa menos eso, porque vamos a hablar de Jesús de la misma manera. Y escuche esto, por favor, porque aquí está la clave de cómo nosotros debemos entender que cuando hay una crisis más debemos aferrarnos al cuerpo de Cristo. ¿Se ha fijado? No sé si hay alguien que por aquí estudia medicina o algo por el estilo, pero lo que yo sé es que cuando uno se rompe un dedo, se corta un dedo, inmediatamente hay agentes dentro del cuerpo que inmediatamente tratan de que no salga toda la sangre y que la persona no se desangre. Comienza a trabajar el cuerpo, todo el cuerpo, en pro de esta parte del cuerpo. ¿Por qué? Porque hay una herida y todo el cuerpo es afectado. De la misma manera debemos pensar nosotros como cuerpo de Cristo. Cuando alguien se hiere, cuando alguien se cae, cuando alguien tiene un tropiezo, todos somos afectados también de la misma manera. Escuche esto. Dice, y perseveraban en la doctrina de los apóstoles. Esto es Reina Valera. Y perseveraban en la doctrina de los apóstoles, en la comunión unos con otros, en el partimiento del pan y en las oraciones. Una versión, Lenguaje Actual, me encantó lo que dice, la forma en que habla de este mismo versículo. Y decidieron vivir como una gran familia. Y cada día los apóstoles compartían con ellos las enseñanzas acerca de Dios y de Jesús. Y también celebraban la cena del Señor y oraban
juntos. Levante su mano y oramos. Mi amado Señor, gracias por esta bendita palabra. Yo te ruego que tú nos hables por medio de ella, que tu poder, Señor, se manifieste en medio de nosotros. Señor, que ocurran milagros, Señor, en medio nuestro. Que nadie salga de este lugar de la misma manera como ha entrado, que salgamos afectados, Señor, porque realmente somos una familia, somos el cuerpo tuyo, Señor, y tú eres la cabeza de este cuerpo llamado la iglesia. Háblanos por medio de, Dios mío, de esta palabra. Edifica nuestras vidas, Señor, fortalécenos a través de ella, que podamos tomar los recaudos necesarios para no quedarnos, Dios mío, en medio de la crisis, sino todo lo contrario, salir adelante y poder bendecir nuestras vidas y también bendecir la vida de otros, en el nombre de Cristo y para gloria de tu nombre. Te damos gracias porque creemos, papá, que tú lo haces ahora, en el nombre de Jesús. Amén, amén y amén. Y a su nombre. Las crisis cumplen un doble propósito. Tienen una función, en primer lugar, que cumplir para cada uno de nosotros. Muchas veces las personas son afectadas por una crisis y reaccionan de diferente manera. Lo primero que hace es formar nuestro carácter. Nos ayudan a entender que en la vida nadie está exento de nada. Simplemente que Dios, cada situación que venga a nuestra vida va a irrumpir y va a ayudar y va a afectar y va a bendecir, incluso a través de algo que nosotros no entendemos. ¿Por qué me pasó a mí? ¿Qué tengo que ver yo con esta situación? Y comenzamos a hacernos preguntas. En segundo lugar, saca lo mejor o también lo peor de nuestro corazón. ¿Sabe por qué? Porque yo lo he visto a través de las redes sociales. Inmediatamente la gente comienza a hablar mal, cuando le va mal a otro, o directamente se la agarra con Dios o se la agarra con la gente. Y la Biblia dice que la lucha nuestra, los cristianos, no es contra carne y sangre, no es, sino contra poderes espirituales, con seres espirituales que incitan justamente a la rebelión, que incitan a la maldad, que hacen cosas que realmente uno dice, ¿por qué se hace esto? ¿Por qué se actúa de esta manera? Y saca lo peor o lo mejor de nosotros. ¿Y sabe lo que nos enseña? Nuestro grado de madurez. ¿Qué tipo de madurez tenemos? ¿Cómo reaccionamos frente a un problema? ¿Lo hacemos exactamente igual que cuando estábamos sin conocer a Jesús? No lo sé. Pero de acuerdo a la reacción, de acuerdo a la forma en que comunicamos justamente que estamos en crisis, es también lo que se puede hablar de nosotros. Lo que leía recién, y usted lo va a leer, creo que es el martes o es mañana lunes, el devocional, está hablando de esa mujer que durante 13 años fue vituperada dentro de su trabajo, pero ella tenía una costumbre, muchas gracias, de por favor, y comenzó a afectar el día que ella se fue, 13 años después, fue afectada de tal manera la gente, que la gente decía, la verdad, hemos copiado mucho de lo tuyo, aún decimos, si Dios quiere. ¿Por qué? Porque uno afecta a través de las relaciones, y eso es lo que nosotros tenemos que entender, que debemos perseverar, porque muchos cuelgan los guantes en la mitad del camino. De pronto la gente ya no sabe qué hacer y de pronto dice, Dios no existe, Dios no es real para mí. Mi hermano y mi querida hermana y mi querida iglesia, los problemas siempre van a existir en nuestra vida. El desafío para estos tiempos y para todos los tiempos era justamente luchar y de qué manera poder desarrollar nuestra vida sin negar a Cristo, sin negar al Señor, porque el Señor es quien cumple justamente el requisito mayoritario, porque somos personas de tránsito en esta tierra. Nos vamos a morir algún día. Y alguna cosa nos va a pasar y vamos a partir de esta tierra. Nuestro destino eterno depende justamente de las actitudes que tengamos aquí en la tierra. Y por eso aferrarnos al Señor es lo mejor que nos puede pasar, porque esta no es nuestra casa. Nuestra casa eterna está en los cielos y queremos estar con el Señor. Y aunque por allí suene bien y alguno pueda decir que nos escuche en las redes sociales o que nos escuche en la radio, el hombre dice no sabe qué decir, por lo tanto lo manda para el cielo. No. Nosotros sabemos que no es así. Tenemos la convicción que estamos con el Señor y que un día vamos a ser levantados y vamos a tener una vida con Dios para la eternidad, porque para eso fuimos creados. ¿Cuántos dicen amén a eso? Y eso es poderoso. Ahora, ¿cómo podemos perseverar en medio de una crisis? En el libro de los Hechos podemos encontrar un ejemplo poderoso de perseverancia. ¿Cómo estas personas de la primera iglesia crecieron aún en medio de la crisis? Pero también
crecieron como cuerpo, crecieron individualmente, pero también como cuerpo. De esta forma lograron llenar a Jerusalén de la palabra del Señor. Todo el mundo sabía quién era Jesús. Se convirtieron 3,000 en un día. Se calcula que en un mes, por allí casi cerca de 2 meses, había más de 35,000 convertidos. Y eso afectó, y afectó realmente a la gente. ¿Por qué? Porque la presencia del Señor estaba activa aún en medio de la persecución, aún en medio del desastre que había allí, porque no hacían nada, todo lo contrario. Dice que aún la gente decía de ellos, la verdad hacen bien las cosas, qué bueno. Y el Señor iba añadiendo cada día a la iglesia los que habían de ser salvos. Y es interesante, porque muchas veces somos un grupo que realmente no afecta al resto, porque no está haciendo cosas fuera de lugar, hacemos cosas bien. Incluso cuando hacemos las cosas bien, a la gente no le gusta. Por eso no se ofenda ni se ponga mal que usted haciendo el bien. Yo no me puedo olvidar de un caso patético, porque realmente es horrible que de pronto venga alguien que no tiene en su sube, no puede, no tiene el dinero, y de pronto pase la sube, no tiene, bájese. Y de pronto alguien se levante y agarre la sube de él y dice, la paso y le pago. No, que se baje igual. ¿Por qué? Digo yo, hay que tener la cabeza al revés. Si, ¿cuál es el problema tuyo? ¿Que no tenga dinero? No, que te paguen el pasaje. Te pagaron el pasaje. Déjalo pasar. ¿Cuál es el problema? Esto estamos hablando en un grado mínimo. Cada vez que queremos hacer cosas mejores y bien, afecta el corazón de otros. Y afecta el corazón de las personas que no quieren ver el bien. Vence con el bien, el mal. No podemos vencer el mal pagando mal. Eso lo hacen, como decía Jesús, la gente que no conoce, que no lo conoce a Él. En cambio, los que conocemos al Señor, nosotros vencemos el mal con el bien y debemos pagar de esa manera. Ahora, ¿qué hicieron estando allí? Como dice esta palabra tan bonita, primero, en primer lugar, perseveraron. ¿Sabe que la palabra perseverar es una palabra muy linda? Si usted busca el significado, dice mantenerse en el mismo estado de ánimo y con las mismas opiniones. Tener una actitud firme y fuerte, convencido realmente de lo que tenemos en nuestro corazón. ¿Qué le ha permitido a esta familia permanecer fuerte y firme? Justamente sus convicciones. Porque ella no quería escuchar la voz del médico diciéndole una mala noticia. No quiero escucharla, quiero escuchar buenas noticias. Y en su corazón se anida la fe y se afirma la fe. Son convicciones. Nosotros necesitamos ser gente fuerte en las convicciones que tenemos. Por eso es que aprendían, y mi hermano, y no es ni un reto, sino que es un desafío. Mire, cuando a uno le interesa algo, yo no sé si a usted le gusta el cine, pero a mí me encanta el cine. Yo puedo estar 3 horas, 4 horas mirando 3 películas seguidas y ni siquiera me levanto. Usted dirá, pero qué loco, pastor. Me encanta el cine. Siempre me gustó el cine. Yo me acuerdo cuando vine aquí, estaba soltero, me iba los días domingos, comía en el centro y luego me iba donde daban 2 o 3 películas. Salía de un cine y me iba a otro. Y luego me iba a otro. Y cuando salía a las 12 de la noche, salía mareado de ver las películas. Solo dice, ¿cómo podés tener tanto aguante? Yo no encuentro asunto enseguida al cine. Y dice, qué linda película, qué bueno, mira ahí. Y empiezo a sacar cosas. Sole por allí dice, no lo entiendo. Bueno, somos diferentes. Ese es el punto. Ahora, ¿qué es perseverar en la doctrina? Es justamente mantenerse firme en lo que uno ha creído. Si usted cree en el Señor, manténgase firme. ¿Sabe lo que habla de inmadurez? Es que cuando comenzamos a movernos por cualquier problemita que tenemos, como si creyéramos, hermano mío, que en ningún lugar vamos a tener problemas. Sí, lo vamos a tener. La madurez se adquiere desarrollando actitudes poderosas para cambiar el sistema. Somos la contracultura del mundo. El mundo tiene una cultura, nosotros tenemos una contracultura. Donde otros no dicen gracias, nosotros lo decimos. Donde otros no ven y toman de manera negativa todo. No, a esto hay que matarlo. ¿No he escuchado eso? A esto hay que reventarlos a todos. ¿Eh? Y esas son palabras suaves que existen por allí. Y la gente, si le dieran permiso, estoy seguro que comprarían un revólver y matarían a las personas que se oponen. De cualquier tipo, políticos, amigos, familiares, aún más, cualquier persona cercana, incluso a ellos mismos,
tratarían de sacarla de encima si pudieran hacerlo. No se puede porque vivimos en sociedad, porque hay justicia, entre comillas. Ellos perseveraron en lo que le habían enseñado. Comenzaron a practicar lo que le habían enseñado. Y esa es una de las cosas que más realmente molesta al enemigo. Al enemigo lo que le gusta es, si es algo simple y usted no tiene consistencia, a la primera de cambio, la primer problemita que tiene, se va. Y comienza a hablar incluso mal de otros, lo que fuera. Ese es el trabajo del enemigo. Lo primero que hicieron fue perseverar en la enseñanza que tenían. Las convicciones estaban tan arraigadas que también hacían exactamente lo mismo. Perseveraban. No, Dios dijo esto. No, el Señor dijo esto. No, esto no es correcto. Nosotros no lo vamos a hacer. Nosotros no lo vamos a practicar. Vamos a responder y vamos a hacerlo de acuerdo a lo que Dios nos dice. Eso cambió la historia. No se olvide que de los 12 discípulos, uno se murió solo porque se autoasesinó, se ahorcó. Judas justamente se suicidó, como dice la palabra. Pero agregaron a Matías. Pero luego dice la palabra que todos, menos Juan, murieron de una manera violenta. Entregaron su vida por Jesús. Bueno, era el riesgo en ese tiempo. Hoy, ¿cuál es el riesgo? Tal vez perder un trabajo. Tal vez que se burlen de ti. No lo sé. Pero ellos lo primero que hicieron fue perseverar en la doctrina. Uno, es un conjunto coherente de enseñanzas o instrucciones. Es la palabra de Dios. Ellos recibieron enseñanza que afectó no solamente su capacidad de pensar, sino también su interior. Su voluntad comenzó a marcarse de manera distinta. ¿Por qué? Porque todos se dieron cuenta de que eran diferentes. Lo único que tenían, como de cuando metieron justamente a Pedro y a Juan, lo metieron allí preso, dijeron, estos se parecen a Jesús, se parecen a su líder. Su líder los había afectado y los había afectado fuerte. Su doctrina, su enseñanza era la palabra de Dios. Los discípulos no hacían otra cosa que enseñar y predicar lo que habían aprendido de su maestro, el Señor Jesús. De la misma manera nosotros tenemos que hacerlo. No podemos divorciar nuestra manera, porque el cristianismo es una forma de vivir, es una manera distinta. Salimos del reino de las tinieblas y ahora somos parte de la luz del reino de Dios, y ahora debemos usar esos principios. Su firmeza estaba basada tanto en la práctica de la escritura como en las experiencias recibidas en sus años de entrenamiento que habían recibido con Jesús. La enseñanza de la palabra, pero también habían participado de cosas sobrenaturales, de cosas increíbles. Y ellos decían, ¿por qué no puede suceder más encima? Su propio líder le está diciendo, ustedes van a hacer cosas mayores que la que yo mismo he hecho. Estaban allí listos para accionar. Dos, predicaron y ocurrieron milagros. El 5:12 dice de Hechos, y por la mano de los apóstoles se hacían muchas señales y prodigios en el pueblo, y estaban todos unánimes en el pórtico de Salomón. Podemos ver a los discípulos días atrás llenos de temor, huyendo de que no los atraparan justamente los romanos. ¿Por qué? Porque tenían miedo. Ahora estaban dispuestos a entregar su vida. Estaban dispuestos, algo había cambiado. ¿Sabe qué los había transformado? El haber sido llenos del Espíritu Santo. Estaban llenos del Espíritu de Dios. Esto produjo en ellos una valentía y una determinación tal que estaban dispuestos a correr cualquier riesgo con tal de predicar del Señor, hablar del Señor, y más encima conducirse como realmente un cristiano debe hacerlo. ¿Se ha fijado que cuando uno por ahí comete un error o algo por el estilo, lo primero que le señalan los amigos es, no te olvides que vos sos cristiano, vos no podés hacer eso? Le meten el dedo en el ojo enseguida. Y sí. Tres, predicaron y los encarcelaron. Se dieron cuenta que tenían potencial porque el Señor los había elegido para eso, para que fueran como su reemplazo. Nosotros somos el resultado de ese reemplazo, de confiar en 12 personas que realmente eran gente del vulgo, como dice la palabra, eran personas del medio, no habían llegado ni tan alto ni tampoco estaban tan abajo, pero eran personas normales, como usted, como yo, como cada uno de nosotros, personas totalmente normales, pero predicaron con poder. Su poder estaba reflejado en su fe
en Cristo. En el Señor habían encontrado la respuesta para su vida, dice el 18 y al 20 en el capítulo 5, y echaron mano a los apóstoles y los pusieron en la cárcel pública. Mas un ángel del Señor, abriendo de noche las puertas de la cárcel y sacándolos, dijo: id y puestos en pie en el templo, anunciad al pueblo todas las palabras de esta vida. Wow, esa es nuestra tarea. Decía nuestra hermana Susana, hay tantas madres que lloran por sus hijos. Hay tantas madres que no tienen ni una esperanza, porque no hay nadie que se los diga. La semana pasada, si no me equivoco, fueron los chicos allí a hablar con universitarios. Ellos también están recién iniciando su vida. Y qué bueno que nosotros podamos tener una iglesia versátil, una iglesia que está dispuesta a meterse en todas las áreas. Que si tenemos cantantes, cantamos. Si tenemos músicos, los hacemos actuar. Si tenemos universitarios, están en el lugar. Si tenemos profesionales, están en el lugar. Si tenemos hombres de negocio, están en el lugar. Y donde están haciendo la obra del Señor, porque lo hacen como corresponde. Eso realmente diversifica realmente el evangelio por todo lugar, porque es nuestra tarea. ¿Cuántos dicen amén a eso? Y eso es bueno, porque habla de nosotros. Habla de ser justos, no perfectos, pero somos más justos que aquellos que todavía no conocen a Jesús. 2.2, perseveraron en la comunión con el pueblo de Dios. Necesitamos estar más cerca. Todos necesitamos estar más cerca. Y qué lindo es cuando alguien está pasando por una crisis, tener personas que están a nuestro lado. Yo agradezco a la iglesia y agradezco al Señor por la iglesia que tenemos, porque cada uno de aquellos que cumplen una función dentro del ministerio lo hacen con mucho respeto y lo hacen con mucha entrega. Quisiera contar cosas que no puedo contar, pero hay una entrega sobrenatural. Hay cosas que realmente cualquiera diría, pero esta gente está loca, ¿cómo va a hacer eso? Y sí, porque no se entiende. Porque el mundo primero es, dame a mí, dame a mí, dame a mí, dame a mí. Y segundo, y tercero, y cuarto, dame también a mí. La gente no está dispuesta a donar su tiempo. La gente no está dispuesta a donar su economía. La gente no está dispuesta a entregar lo suyo. La gente simplemente es, deme más a mí. Y eso no es correcto, porque vuelvo a repetir, nada se va a llevar de esta tierra. Primero, había un espíritu de unidad. Mi hermano, y necesitamos estar unidos. Yo no sé si usted siente la presencia del Señor. Yo trato de darle no mucho lugar a mis propias emociones, pero soy muy llorón. Y por allí yo siento la presencia del Señor inmediatamente. Para mí mi fe no está puesta en lo que siento, está puesta en lo que creo. En lo que creo. Y aun cuando no siento nada, sé que Dios está. Sé que mi Señor está, porque lo creo. Porque aunque no lo percibe y aunque no lo sienta en mi cuerpo, no lo sienta en mis emociones, no lo sienta físicamente, mi querido hermano, Dios está. Y hay a veces situaciones que usted debe estar solo y que necesita estar solo, porque allí es donde quiere sobrenaturalmente el Señor actuar a su favor, para que usted le conozca de verdad. Porque a Dios no se le conoce en las cosas buenas solamente. Oh, me está yendo bárbaro. Mira todo lo que me compré. Mira todas las cosas que tengo. Mira todo lo que nos ha dado Dios. Bárbaro. Dios también está allí. Pero realmente donde se manifiesta es en la soledad de nuestro corazón. Cuando realmente nos pasa algo y no tenemos a nadie a nuestro alrededor y necesitamos 100% depender de Dios. Por eso que a veces Dios nos quita algo, Dios por ahí permite que alguna situación nos deje excluidos justamente de toda la seguridad. Y de pronto, ¿de dónde nos agarramos? Allí en medio de la crisis es donde debemos aferrarnos al Señor y apretarnos fuerte y estar allí bien, pero bien mancomunado con el Señor. Porque aun cuando todos te nieguen y aun cuando todos tal vez hablen en contra de usted, mi querido hermano, si su fe está bien puesta y firme en el Señor, usted va a poder pasar la crisis. Usted va a poder seguir perseverando, porque persevera en la comunión con la gente, mantenga buenas relaciones con la gente. Somos todos distintos y muchas veces nos vamos a sentir como medio sapos de otro pozo, perdóneme la expresión, en un grupo o algo por el estilo, porque no es afín al mío, pero son mis hermanos. Tal vez piensan de manera distinta, actúan de manera diferente, se visten tal vez de manera distinta, y yo no tengo que juzgarle, porque son mis hermanos. Son la manera como Dios ha dispuesto el cuerpo. El tema es que si somos parte del cuerpo, todos somos valiosos.
Y eso lo debemos realmente ponderar. Mi hermano es valioso porque la sangre de Cristo también lo libertó a él, de la misma manera como yo. Esto de creerse mejores que otros no es de Dios, no viene del Señor. Somos iguales, simplemente cumplimos funciones distintas. Estamos en estratos sociales tal vez diferentes, pero eso no significa que soy mejor, soy igual. ¿Cuántos dicen amén a eso? Aleluya, denle un aplauso al Señor si quiere hacerlo. Había un espíritu de unidad allí. Gloria a Dios. La iglesia primitiva crecía debido a que los creyentes se mantenían fuertemente unidos en base a un auténtico amor fraternal entre ellos. Se querían de verdad. ¿Se ha fijado cuando uno va a otra iglesia y de pronto dice, ah, usted es hermano? Enseguida le dan un beso. Le dan un beso ahí, lo saludan, pase, mi hermano, pase. Ah, sí que usted es cristiano también. Cuando nos vamos por ahí de vacaciones y decimos, no, nosotros somos, ah, son pastores, pase, por favor. Ni nos conocen. Pero qué lindo es que mantengamos una unidad dentro del cuerpo, porque es la forma en que vamos a crecer. Segundo, necesitamos demostrar ese vínculo de amor hoy. Demuéstrelo en su gente, demuéstrelo en su grupo de crecimiento, demuéstrelo en su trabajo. Haga las cosas como tiene que hacerlas y hagámoslo todo de la misma manera, y le puedo asegurar que vamos a salir bendecidos. Dos, necesitamos demostrar ese vínculo de amor hoy. Los cristianos seguían el ejemplo ¿de quién? De Jesús. Jesús le había mostrado justamente de qué manera debían amar a las personas que estaban a su alrededor. ¿Se acuerda cuando fueron allí a hablarle a él? Estaba en otra ciudad y de pronto le dicen, vos sabés que Lázaro está reenfermo. Lázaro es un amigo de él y sería bueno que lo vayas a ver. Y él dice, no, no es mi momento. El tema es que se muere Lázaro. Y los amigos comienzan a decirle, ¿y este que podía levantar un muerto, por qué no fue a sanarlo a su amigo? 3 días después aparece Jesús. Una de sus hermanas, si hubieses estado aquí, le reprocha al Señor, esto no habría ocurrido. Y el Señor con toda seguridad siente el peso de la amistad y siente el peso de las miradas de la gente que estaba a su alrededor, diciendo, este que hace tantos milagros, mira cómo quería a Lázaro que ni siquiera vino. Y él le dice, no es tiempo para la muerte. Es un tiempo nuevo y es un tiempo de vida. ¿Dónde lo han puesto? Allí está la tumba de Lázaro. Todos van y dicen, ¿qué va a ser? Un acto de amor, se puso a llorar. Yo estoy seguro que no lloraba por Lázaro, porque sabía que Lázaro estaba bien, estaba bajo su control de lo sobrenatural. Estaba llorando por la incredulidad de la gente. ¿Por qué no podemos creer en el Señor? Y de pronto le dice, Lázaro, ven fuera. Y se acabó la historia. Comienza una historia nueva. Y seguramente todos los que habían hablado y pensado mal en su cabeza dijeron, ¡oh, mirá la sorpresa que nos tenía! Por eso demostremos nuestros vínculos de amor hoy que tenemos la oportunidad de hacerlo. No causemos reproche a la gente. Por ahí alguien dice, se lo tenía bien merecido, bastante malito que era el hombre, bastante difícil, y el juicio de Dios, tenga mucho cuidado los espirituales con juzgar, el juicio de Dios cayó sobre su cabeza. Ay, ay, ay, ay, ay. 3, necesitamos una iglesia donde reine el espíritu de perdón. ¿Cuánto nos equivocamos aquí? Menos mal que tengo 3 compañeros nada más. El resto, póngase en fila y después le digo, me dice cómo lo hace para ser perfecto. Porque yo me equivoco siempre. Nadie es perfecto, siempre nos equivocamos. Por tanto, debemos estar preparados para perdonarnos. Perdone. Aprendamos a ser maduros. Cuando no perdonamos, estamos hablando de inmadurez. Estamos hablando de que nuestro carácter todavía no está firme. Y que lo que nos duele o nos molesta es parte de la vida. A veces tenemos una forma de ser que no cambiamos. Y a la gente por ahí no le gusta. ¿Y este quién se cree que? Es así, me hizo Dios. ¿Qué va a hacer? Y uno que se viste diferente. ¿Y este quién se cree? Mira cómo anda. ¿Y cuál es el problema?
No, porque debería andar como yo. Alguien me dijo por allí cuando me saqué la corbata y he venido a predicar 2 o 3 veces, no sé si 5 veces ya sin corbata, y yo ya mismo me estoy investigando qué me está pasando. Y alguien me dijo, se ve más joven, no sé si por esa palabra ahora no me pongo corbata, pero bueno. No dice nada, simplemente que es una forma. Ahora, toda amargura, resentimiento, toda herida guardada en el corazón necesita ser sanada por el perdón. A veces nos chocamos entre nosotros mismos. Huir de un lugar, salir de una posición, simplemente porque no puedo perdonar al otro, es una locura. Eso no es, no habla bien de nosotros. No habla bien, no, Señor, sácame de acá porque esto hay mucha presión. Ay. A veces Dios te puso ahí porque aguantas la presión. Y esa presión va a hacer que ocurra algo fuerte sobre tu vida. Te vas a convertir en un hombre fuerte, en una mujer fuerte, en alguien pesado en el reino espiritual. Porque el diablo va a decir, con este no puedo, mirá que le doy, Y nos cascotea y le da con todo. Nos dan cosas feas y fuertes, pero no nos hacen sucumbir. Y esa es la idea. ¿Por qué? Porque realmente mantenemos la comunión. Y dentro del cuerpo de Cristo debemos mantenerla. No importa lo que digan de nosotros. 4, necesitamos una iglesia ligada en el servicio hacia el otro. Y lo practicamos. Yo doy gracias a Dios por los capellanes. Ni hacen por allí ruido ni nada por el estilo. Lo hacen el ruido donde están, donde hacen cosas. Y ellos van allí y hacen trabajo increíble. Grupo de evangelismo, los jóvenes, los varones, las damas. Hacen por allí, salen y salen toda la tarde. Y después vemos el resultado. Y qué bueno. Eso es realmente lo que debemos hacer. Somos valiosos, somos una iglesia versátil, somos una iglesia que tiene amplitud de criterio y que estamos dispuestos a honrar a Dios. Y en la parte que nos corresponde, es bueno que el otro esté. Creerse mejor que el otro no es del Señor. Y si usted tiene una aptitud mejor, gloria a Dios, que Dios te haya premiado. Ya está. Eso es bueno. La palabra koinonía tiene la idea de una fraternidad en sentido extendido, completo. Seguro que en la iglesia hay más de una persona que necesita nuestra ayuda espiritual o afectiva o material. Me gustaría colocarle un audio que alguien me mandó. Y la verdad me hizo pedazo realmente. Me hizo doler el corazón. Porque me decía, pastor, yo lo escucho en la radio. Y yo necesito, y se puso a llorar el hombre. No sé si es un muchacho, si es un joven, si es una persona mayor. Dice, porque necesito hablar. Y necesito que alguien me escuche. Y yo la verdad me sentí realmente despedazado. ¿Cuánta gente hay así que necesita ayuda? Que necesita que nosotros le prestemos 10 minutos de nuestra vida. Que le prestemos 15 minutos de nuestro oído. No para criticarle. No para hablarle sobre, porque hay gente que vio que le pisa la palabra, que se pone a hablar y el otro le está pisando la palabra. Déjelo hablar. Hable. ¿Qué te pasa? Que hable. Déjelo. Porque hay gente que ya tiene inmediatamente el arreglo. Lo que tenés que hacer es regla 1, regla 2 y regla 3. No. Es mucho más que eso. Es sentir que la presencia del Señor está sobre nosotros y estamos dispuestos a ayudarle. Y ayudarle una y otra vez, aunque se equivoquen. Ese es el corazón realmente de Jesús. Y ese es el corazón que Él tiene para con nosotros y que nosotros también debemos tenerlo para otros. 5, necesitamos una iglesia unida en fe. Así como estamos orando por otros, orando por el país, orando por las necesidades, orando por aquellos que están sufriendo, orando por aquellos que les va bien, Señor, todavía bendícelos más, son generosos. Dale el doble, Señor, úsalos para eso. Ya está, esa es la idea. Hombres, mujeres, jóvenes, niños, debemos confiar en las promesas del Señor y alentar a los demás a seguir adelante a pesar de las luchas y de las pruebas. Esa debe ser nuestra característica. Debemos orar y debemos buscar al Señor y animar a otros que están por allí caídos. Punto 3, perseveraron en el partimiento del pan. Era compartir la cena, lo que el Señor les había enseñado a ellos. Primer lugar, 1, cuánto necesitamos estar juntos en la Santa Cena. El domingo no se pierda venir a la Santa Cena por la mañana o por la tarde. Venga, es un momento exquisito. Para mí es una de las ceremonias más bonitas que existen. ¿Sabe por qué? Porque comenzamos a mirarnos de la misma manera. En primer lugar, que todos no somos perfectos, que todos somos débiles. Que podemos mirar al Señor y darnos cuenta que cometemos errores y a veces
No son errores, son horrores. Pero estamos aquí para ayudarnos. En primer lugar, ¿cuánto necesitamos estar juntos todos en la Santa Cena? Porque lo primero que vamos a tener es la oportunidad de arrepentirnos, cambiar, ser afectados por el Señor. En segundo lugar, la oportunidad de perdonarnos, porque todos cometemos errores. ¿Cuántas veces hemos juzgado a las personas simplemente por la forma en que están, la forma en que ven, o directamente porque los vimos en alguna oportunidad y realmente no sabemos si eso es así? Y necesitamos arrepentirnos y pedir perdón. La oportunidad de perdonarnos, la oportunidad de aceptarnos. Hay gente totalmente distinta a nosotros y gloria a Dios por eso. Eso enriquece la obra del Señor. Alguien me estaba contando allí y me estaba diciendo la verdad. Cuando escuché orar a alguien, nadie creía que podía orar así esa persona, porque no lo habíamos descubierto. Y eso es maravilloso, descubrir el enorme potencial cuando todos tienen la oportunidad. Hoy me encontré con tres cantantes aquí, con tres varones que cantan. De Diego sabía, pero después me acordé, cuando lo vi con el micrófono allí, me acordé de su iglesia, me acordé, cantaba. Qué bueno tener tres varones que cantan. Este y el otro también allá. Y qué lindo es tener las oportunidades, qué lindo es aprovechar los vacíos. Qué bueno, usted es parte de este cuerpo. ¿Se ha fijado cuando alguien tiene alguna deficiencia y es minusválido o algo por el estilo? Comienza a usar los pies como si tuviera brazos. Y es increíble, comen con los pies, escriben con el pie, escriben con los dedos. Es increíble. No sé si usted lo ha visto allí en internet, pero escribe, viste, se viste sola, visten a sus niños. Es increíble. Y uno dice, ¿cómo pueden hacerlo? Porque nosotros nunca lo intentamos, porque tenemos dos manos y tenemos dos brazos. Y es interesante cómo uno puede suplir la necesidad del pueblo de Dios. Cómo uno puede estar, no en el lugar donde quiere estar, sino donde puedo ayudar. ¿Dónde puedo ayudar? ¿Dónde puedo estar? ¿Dónde puedo ser parte? ¿Dónde puedo hacer eso? ¿Quiere que ayude? Yo me ofrezco para ayudar. Sé hacer esto. Listo, bárbaro. A veces tenemos cosas que compramos que nadie sabe manejar. Yo no sé si alguien sabe manejar todas estas luces, por ejemplo, pero no sabemos manejarla. Compramos un equipo y no sabemos manejarlo. Entonces por allí no le sacamos todo el provecho, porque por allí hay alguien que está tapado y de pronto dice, yo pastor, yo estuve allí en el mundo, ¿sabe qué? Como manejaba los aparatos, esto, ahora manéjelos para el Señor. No que tengamos que traer a una persona simplemente de afuera para que lo haga. Nosotros tenemos que capacitarnos. ¿Qué recibimos en la Santa Cena? Comenzamos a descubrirnos nosotros, comenzamos a afectarnos realmente en la relación. Porque de pronto encuentro empatía. No te había escuchado hablar. Qué lindo que hablas, qué bueno, qué tema lindo que llevas adelante. Me siento realmente cerca, más tuyo, también por la forma en que eres. En segundo lugar, lo que recibimos es restauración. Somos restaurados. Y qué bueno que el Señor nos prepare justamente para su venida. Porque venir a la Santa Cena, participar de los elementos de la Santa Cena, hablan de reconciliación. Me reconcilio con Dios. Me estoy restaurando. Dios está restaurando mi corazón. Y nadie debe perdérselo. Por eso hay hermanos encargados, que por allí hay alguna persona enferma, algún hermano de la iglesia, le van a dar la Santa Cena a la casa. Y eso es hermoso. Primero, restauración. Segundo, fortaleza, porque siento que soy parte del cuerpo, que no soy uno más, un agregado, sino que soy parte del cuerpo. Me siento fuerte porque del lado mío están mis hermanos. Tres, la promesa de estar listo para partir a la presencia del Señor. Si el Señor viniera el día de la Santa Cena, con toda seguridad estamos más, con más expectativas, y estamos más preparados para ir a la presencia del Señor. Eso sería glorioso. En cuarto y último lugar, perseveraron en la oración. Y yo le animo que si usted quiere venir mañana a las 8, si puede venir el lunes a la tarde, como vienen muchas de las hermanas que por ahí se despojan de su tiempo, que podrían tener otra cosa para hacer, vienen y oran por usted y oran por nosotros. Nosotros no estamos aquí porque simplemente somos los pastores, es porque nos sostiene la iglesia con sus oraciones, porque realmente nos sentimos respaldados. Si no, no podrían ocurrir. No son méritos nuestros, son méritos de la casa, son méritos del pueblo de Dios. Si no, no podríamos hacerlo, se lo puedo asegurar. Lo primero, una iglesia que no ora junta o que no ora individualmente, pronto va a caer, no va a poder sostenerse.
una persona que no ora no tiene poder espiritual. Había una frase que yo usaba hace muchos años atrás: poca oración, poco poder; mucha oración, mucho poder. No sé de dónde la saqué, pero uno, la iglesia primitiva es un ejemplo. En el capítulo 4 están orando y están

lugar, no para empoderarnos simplemente para decir, oh, mirá al hermano, qué poderoso que se convirtió el hombre, sino todo lo contrario, para servir. Mientras más poder hay sobre nuestra vida, porque es el Señor, más nos va a usar, más nos va a usar. Y eso es tremendo. Escuche el versículo 31, recuerde, venían de una crisis, están en medio de una crisis. ¿Por qué? Porque ya son tantos y realmente hacen tanto ruido que los meten preso, que ya los comienzan a perseguir, y ellos lo primero que hacen es unirse para orar. Versículo 31, cuando hubieron orado, el lugar en que estaban congregados tembló y todos fueron llenos del Espíritu Santo y hablaban con denuedo la palabra de Dios. Quiere decir que fueron empoderados espiritualmente, fueron llenos de la presencia del Señor y luego tenían una autoridad para hablar sobre la palabra, que la gente se quedaba realmente sorprendida. ¿De dónde sacan eso? ¿De dónde sacan eso? Recuerde a Pedro, que la gente lo seguía, y dice que la gente directamente colocaba a los enfermos y hacían una fila. El sol estaba allá, dice, la sombra de Pedro. Por eso hay una canción de la sombra de Pedro, pero esta es bíblica. La sombra de Pedro pasaba solamente por los enfermos y los enfermos se iban sanando. ¡Wow! Ya quisiéramos tener esa autoridad, ¿no? La sombra, nada más nuestro permiso. Tremendo, impresionante. Debemos orar por poder. En segundo lugar, debemos orar por unidad. El versículo 32 dice que eran de un corazón y un alma, y la multitud de los que habían creído eran de un corazón y un alma, y ninguno decía ser suyo propio nada de lo que poseía, sino que tenían todas las cosas en común. Wow, eso era impresionante. Quiere decir que donde había necesidad, alguien metía la mano al bolsillo y decía, papi, ¿no tenés para comer? Sí, estoy medio escaso, tenga. Miren que le estoy dando plata al hermano, No, calladito. Todos estaban unidos en su propio corazón. Y qué bueno sentirse parte de eso. Qué bueno tenerlo. Ninguno decía ser suyo propio nada de lo que poseía, sino que tenían todas las cosas en común. 3, debemos orar pidiendo un verdadero espíritu de adoración, que el Señor nos permita adorar al Señor en espíritu y en verdad. Y la adoración no es cantar. La adoración tiene que ver con la actitud de cómo desarrollamos nuestra vida. Una vida de adoración es una vida sustancialmente atrapada en el poder de nuestro Dios. En cada lugar estoy, como decía nuestra hermana Susana, canto todo el día. Está adorando al Señor en todo momento. No solamente cantando, cuando se va por la calle también lo hace con toda seguridad. Dice el versículo 33, y con gran poder de los apóstoles daban testimonio de la resurrección del Señor Jesús, y abundante gracia era sobre todos ellos. Aquí encontramos gente ferviente, gente alegre y a la vez temerosa de Dios y además reverente. 4, debemos orar por un crecimiento espiritual y numérico. Necesitamos hacerlo. Señor, que la gente se convierta y venga a tu casa. Versículo 14 dice del capítulo 5, y los que creían en el Señor aumentaban más, gran número así de hombres como de mujeres. Podemos ver cómo aumentaban tanto en número, pero también crecían en su fe, pues cada uno de ellos predicaba del Cristo resucitado. Eso es lo que debe suceder en medio de una crisis. Si nosotros somos gente que persevera aún en medio de la crisis, le puedo asegurar que individualmente vamos a crecer, pero también vamos a crecer en número. Cuando todos huyen despavoridos, nosotros nos quedamos. Cuando todos dicen no hay, nosotros decimos que hay. Donde todos dicen no se puede, nosotros decimos sí se puede. Dios está con nosotros. Y si Dios está con nosotros, ¿quién contra nosotros? Aleluya. Termino. Creo que este es el mejor tiempo que tiene la iglesia, porque la iglesia se va a ver ahora. La iglesia se nota. Todo el mundo pudo ver la cantidad de personas que fueron en contra del aborto, y de pronto los que por allí decían, opa, creí que éramos unos pobrecitos, ¿no? Un pueblito chiquito, una gente que no sabía ni hablar, ni siquiera nos menosprecian, nos menoscaban. Por allí nos tildan simplemente, somos un grupo de gente ignorante, y de pronto ver gente fuerte.

0: gente. Y de pronto dijeron, ¡epa! Mirá los millones que son. Y no es que tenemos que infundir respeto por eso. Tenemos que infundir respeto por lo que somos. Somos la iglesia del Señor. No somos cualquier cosa. Y siéntase digno incluso cuando alguien le moleste y le diga, ¡ah, sí que vos sos un del librito negro! Bueno, ahora ya tenemos rojo, amarillo, de todos los colores. Pero antes lo decían los del libro negro. Era la Biblia. Si nosotros somos parte del libro negro, creemos en la palabra del Señor. Y ya está. Usted déjeme con mi fe, usted haga lo que usted quiera. Pero yo y mi fe, y lo que representa mi fe, y lo que representa la palabra del Señor para mí, vamos a crecer y vamos a ser bendecidos. Y la gloria, como siempre, será para Dios, pero la bendición será para nosotros. Aleluya. Denle un aplauso grande al Señor. Persevere. Persevere, mi hermano. Perseveremos juntos en la obra del Señor.
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1: ¿Qué tal, querido amigo o amiga del programa Cruzada con Luis Palau? Mi nombre es Jorge Escopazo y quiero darle la más cordial bienvenida a este nuestro punto de encuentro en la radio que hemos denominado Cruzada con Luis Palau, aquí donde estudiamos juntos diariamente la Biblia, la Palabra de Dios, de la mano como siempre de Luis Palau. Y en este día, al continuar con la serie en el libro de los Salmos, quiero presentarle el estudio en el Salmo número 3. Sin más entonces, con nosotros, Luis Palau.
2: ¿Cómo se encuentra, mi estimado amigo oyente? Estamos siguiendo la serie de los Salmos y hemos llegado nada más que al Salmo número 3. Acá lo tengo delante mío y lo vamos a dividir en cuatro partes. ¿Qué le parece? Para poder captar mejor el contenido. Este es un salmo escrito por el rey David cuando huía de delante a Absalón, su propio hijo. Imagínese usted, una cosa es tener enemigos extraños, pero cuando alguien de su propia casa se levanta en contra de uno, la cosa se pone muy peligrosa. Y el rey David tuvo esa experiencia. Uno de sus hijos, Absalón, que era buen mozo, alto, quiso rebelarse en contra de su padre. Terminó mal la cosa para él, pero para David fue muy doloroso, porque que su propio hijo se levante en contra de él, amigo, eso es una cosa grave. Dios nos ha dado a Patricia y a mí 4 hijos, ya son grandes, ya tienen su propia esposa, ya tienen hijos los 4, pero qué cosa bárbara sería si uno de ellos se levanta en contra de uno, qué dolor que sería. Para David era un gran dolor, pero él estaba confiado en Dios. Y es una oración que el rey David se ve que hacía de mañana, que este salmo lo escribió durante una mañana, y ya veremos por qué. Bueno, primera división, versículos 1 y 2, y yo lo titulé Adversarios Peligrosos. Adversarios peligrosos. Mire lo que dice: Oh Jehová Dios, cuánto se han multiplicado mis adversarios, muchos son los que se levantan contra mí. Muchos son los que dicen de mí, no hay para él salvación en Dios. Ahora, si usted hubiera leído en el Antiguo Testamento, en el libro de Samuel, allí encontramos cómo Absalón se rebela en contra de su padre y organiza toda una banda de soldados maltrechos para levantarse en contra del padre. Así que es una gran multitud que lo empieza a seguir al hijo de David, Absalón, que se quiso tomar el reino de atropello. Usted conoce la historia, y si no, lea en 2 Samuel 15, 16 y 17, ¿ok? Pero por el momento en esto vamos. Mire lo que dice: Oh Jehová, cuánto se han multiplicado mis adversarios. Primero fue el hijo solo, y él se fue granjeando a la gente una tras otra, una tras otra, una tras otra. A lo mejor usted en algún rincón de la América Latina se encuentra solo. Y primero fue un enemigo que fue formando una rosca alrededor de sí y que ahora usted se encuentra rodeado y atacado, insultado, despreciado, rechazado o quizás hasta perseguido. Y usted se pregunta por qué. Dios dice, ¿cuánto se ha multiplicado? Muchos son los que se levantan contra mí. El rey David se sentía acosado, se sentía apretado y sentía el verdadero peligro que había, porque le digo, era peligroso el asunto que él confrontó. Dice que ellos se burlaban de él para crear inseguridad en David, y eso que David había sido un gran valiente varón de Dios, pero él ya era un hombre anciano. Y dice que decían, muchos dicen de mí, no hay para él salvación en Dios. Están diciendo, Dios te abandonó, este nunca estuvo con Dios, tuvo sus tropiezos, tuvo su caída, por lo tanto Dios lo abandonó y no tiene salvación. ¿Usted se encuentra en ese estado, mi hermano, mi hermana? ¿Usted siente que la gente susurra detrás de sus espaldas y dicen que Dios ya no le interesa a usted? Nunca lo crea. Jesucristo dijo, hijo mío, nunca te dejaré, nunca te abandonaré. Yo estoy contigo todos los días hasta el fin del mundo. Como dice Hebreos 13, de modo que podemos decir confiadamente, el Señor es mi ayudador, no temeré lo que me pueda hacer el hombre. Sí, hay miedo, pero no temor. ¿Le parece contradicción? Yo digo que normalmente uno se asusta cuando la gente le hace amenazas, y sobre todo si es una gran multitud. Pero no tenemos temor porque sabemos que Dios nos rodea y nos protege. En segundo lugar, pues, David apela al Padre. Dice, tú, oh Jehová Dios, eres escudo alrededor de mí, mi gloria y el que levanta mi cabeza. Con mi voz clamé a Dios y él me respondió desde su monte santo. Apela al Padre Celestial. Querido hermano o hermana, amigo mío, si usted está pasando por momentos difíciles con ataques, usted vaya en lo secreto a su Padre Celestial. Apele a vuestro Padre Celestial. Dígale su dolor, cuéntele su tristeza, y el Señor va a venir a defenderlo, porque Él ha prometido que cuando estamos bajo ataque nos ponemos la coraza, y ya llegamos a eso. Hay que leer Efesios capítulo 6, donde nosotros somos atacados espiritualmente. No todos estamos siendo atacados humanamente ni físicamente, pero todos somos tentados y atacados por Satanás y sus demonios espiritualmente. Así que hay que apelar al Padre. Dice, yo clamé a mi voz, a Jehová Dios, con mi voz, y Él me respondió desde su monte santo. Dios oye nuestra oración. Todo lo que pidiereis al Padre en mi nombre, yo lo haré. Juan capítulo 14. Para que el Padre sea glorificado en el Hijo. Si algo pidiereis en mi nombre, yo lo haré. Dios escucha tu oración cuando lo haces en el nombre de Jesucristo. Tercero, David se ampara en Dios. No solamente que apela al Padre Celestial, sino que se ampara, se esconde, se hunde en Dios. Dice, yo me acosté y dormí, y desperté, porque Jehová me sustentaba. No temeré a 10 millares de gente que pusieren sitio contra mí. Levántate, Dios, sálvame, Dios mío, porque tú heriste a todos mis enemigos en la mejilla, los dientes de los perversos quebrantaste. Ah, ya ve cómo se esconde David. ¿A dónde se ampara? Se ampara no en la ley, aunque hay veces en que hay que usar la ley. Se ampara no huyendo, se ampara en Dios. Dice, me acosté, dormí y desperté. Por eso decimos que este es un salmo de la mañana, de un salmo matutino, al nacer el día. Él se acostó y durmió y despertó, porque Dios lo sustentó. Y querido amigo y hermana mía, la verdad es que Dios nos sustenta a nosotros, nos sustenta con su protección, nos sustenta con sus santos ángeles. Y aunque 10,000 personas nos rodeen y nos pongan sitio en contra de nosotros, Dios se levanta, Dios nos rescata, porque Él hiere a sus enemigos y los dientes de los perversos Él quebranta. O sea que Él puede a su debido tiempo hacerlos callar y castigarlos como lo merecen los que se oponen contra los hijos de Dios, simplemente porque aman al Hijo de Dios, al ungido, al Mesías, al Salvador del mundo. Así que, primero, todos tenemos adversarios peligrosos. Por eso lo decía yo que lea Efesios capítulo 6, versículos 10 al 20. Segundo, él apela al Padre Celestial en oración. Tercero, se ampara en Dios, tanto al acostarse como al dormir, como al despertarse en la mañana, aunque estaba rodeado de miles de enemigos. Y luego Dios interviene y dice, levántate, sálvame. Y luego dice, tú heriste a mis enemigos en la mejilla. O sea, les dio una cachetada, por así decirlo, si se me permite. Dios siempre protege a sus hijos. Y por último, uno tiene que acostumbrarse a alabar al Redentor. Dice, la salvación viene de Jehová Dios. Sobre tu pueblo sea tu bendición. Es que el rey David era rey sobre todo Israel, y los ataques contra el rey eran en realidad un ataque contra el pueblo de Dios, contra la nación. De la misma manera, usted que ama a la iglesia, al pueblo de Jesucristo, puede ser atacado, pero usted alabe al Redentor, al Señor Jesucristo, a Dios el Padre por medio del Espíritu Santo, porque la salvación, la protección, la liberación viene de Dios, y Dios derrama su bendición sobre su pueblo. Así que el Salmo 3 es estupendo, ¿no le parece? Entonces, mi amigo, usted medite este Salmo, léalo, márquelo en los 4 puntos y nos vemos en el próximo estudio, si Dios quiere.
1: 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Y llegamos hacia el segmento de la música. Nos va a acompañar Yailin Cintrón con la canción Cúbreme con tus brazos.

0: Y de esta forma estamos llegando al final de nuestro programa. Nos tenemos que despedir, pero si el Señor lo permite, nos vamos a reencontrar en nuestra próxima presentación. Mi nombre es Jorge Escopazo. Fue un placer acompañarle en este día. Recuerde visitarnos en nuestro sitio en internet www.luispalau.net.
1: 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Les estaremos esperando muy pronto para el próximo programa Cruzada con Luis Palau. Hasta entonces, recuerden las palabras de nuestro Señor Jesús. Felices los de corazón limpio, pues ellos verán a Dios.
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inversiones que duran para siempre. Primera de Samuel, capítulo 22, versículo 1 y 2. Dice la palabra: yéndose luego David de allí, huyó a la cueva de Adulam. Y cuando sus hermanos y toda la casa de su padre lo supieron, vinieron allí a él y se juntaron con él todos los afligidos, y todo el que estaba endeudado, y todos los que se hallaban en amargura de espíritu, y fue hecho jefe de ellos, y tuvo consigo como 400 hombres. Levante su mano y oramos. Padre, en el nombre de Jesús, Señor, estamos tan agradecidos en esta mañana, porque podemos apartar este tiempo y dedicarlo, Señor, a ti. En el nombre de Jesús, que tu poder se manifieste en esta mañana, Señor, a través de la palabra, que la palabra sea buena para construir, Señor, ideas totalmente diferentes. Señor, pensamientos de fe broten de nuestros corazones y salgamos de este lugar bendecidos en todo, en el nombre de Cristo. Atamos y amarramos todo poder del infierno, todo espíritu que quiera, Señor, quitar el poder y la autoridad de esta palabra. Lo echamos fuera en el nombre de Jesús. Declaramos tiempo nuevo, tiempo de bendición, tiempo de poder y tiempo de gloria. Y mientras tu palabra es predicada, Señor, ocurran los milagros que necesita nuestra vida para la gloria bendita de tu nombre. En el nombre de Cristo te damos gracias, mi Señor. Amén, amén y amén. Y a su nombre, gloria a Dios. Hoy tanto los que profesan la fe cristiana como los que no lo hacen están preocupados por lo que ocurre en el mundo. Hoy el mundo se ha globalizado de tal forma que hablar de Rusia, hablar de China, hablar de Japón, hablar de otros países que antes eran realmente inexplorados, hablar del mundo musulmán es normal. Suceden cosas todos los días. Y qué interesante, porque la preocupación es mundial, no es solamente en nuestro país. Todos los países pasan por diferentes etapas, por situaciones distintas, y todos están preocupados. ¿Y están preocupados por qué? Por los cambios políticos. Los cambios políticos, la economía, la educación, la familia, la espiritualidad. Pero aún así, la gente continúa invirtiendo tiempo, economía y desarrollando sus vidas con nuevos proyectos, nuevos planes. Porque la vida no se detiene. La pregunta que todos debemos hacernos hoy es la siguiente: ¿en qué estoy invirtiendo yo mi vida? ¿Cuál es la prioridad de mi vida? Y es interesante porque en esta palabra yo encontré a alguien realmente que estaba con un proyecto dentro de su corazón. Tenía una visión dentro de su corazón y necesitaba proyectarse hacia adelante, siempre hacia adelante. El futuro nunca está atrás, atrás está el pasado. Hoy ya a la tarde, noche, cuando usted se acueste, el día domingo ya pasó. 0 horas y comienza un nuevo día. Y usted va a poder recordar el domingo. Ayer estuvimos con la familia, ayer estuvimos sentados en la familia comiendo, no sé, salimos a pasear con los nietos, lo que fuere, pero ya es pasado. Ahora es el presente y mañana será el futuro, y yo debo prepararme, y todos debemos prepararnos, aquellos que somos cristianos, que hemos recibido a Cristo, y no podemos refugiarnos en algo tan pobre, simplemente como algo que me siento bien, me siento cómodo, y todo reducirlo al bienestar. Y al bienestar tal vez económico, al bienestar tal vez de la familia, al bienestar personal. No es eso el Evangelio. El Evangelio es lo que veíamos antes, donde estoy dispuesto a invertir en mi vida, y mi vida a invertirle a la vida de otros, para que realmente no pase desapercibido por aquí en la tierra. Que el día de mañana alguien pueda decir: ese hombre me instruyó, esa mujer me instruyó, y realmente capacitó mi corazón y cambió la historia de mi vida, porque me hizo conocer a Cristo y me hizo conocer a Jesús, y ahí cambió mi historia. ¿Cuántas personas pueden decir de usted? Y usted lo debe pensar. ¿Ha invertido su vida en la gente o ha invertido en su vida simplemente personal? Es interesante que muchas veces, mi querido hermano, llega el día en que la persona parte y no hay nadie al lado. Y directamente dicen: ni siquiera lo vamos a velar, ni siquiera vamos a tener el tiempo para, no sé, recordarlo o algo por el estilo. Y directamente cierran el cajón, se fue de esta vida, desapareció. ¿Por qué? Porque nunca instruyó a nadie, porque nunca usó su vida para bendecir a otros, sino que simplemente tomó sus decisiones tan personales. Y usted puede decir: dejó una casa, dejó un auto, dejó un montón de propiedades, dejó un montón de dinero en el banco, que ahora habrá un lío para poder sacarlo de allí.
que Él lo va a hacer. Y todo se resuelve simplemente a algo, a un bienestar personal que no es el adecuado y que no es el correcto, porque esa no es la vida, y menos la vida cristiana. La vida no se resume a cosas, la vida realmente se resume a lo que yo vivo y a lo que puedo dejar. No solamente una herencia para mis hijos, sino una herencia espiritual para preparar personas, y preparar personas de la manera como realmente lo hizo este hombre. Le cuento en unos minutos más la historia. Hay inversiones que duran poco. Punto uno, si le gusta escribir, inversiones que duran poco. Yo lo he visto porque ya tengo 68 pirulos, ya tengo 68 añitos. Y hay gente que vive, que pasa toda su vida, en primer lugar, tratando de construir una casa, de comprarse una propiedad o lo que fuere. Y se pasa toda la vida desarrollando cosas y invirtiendo en su vida, y de pronto la casa le queda grande. ¿Sabe por qué? Porque las personas que viven dentro de ese hogar han crecido. Recién hablaba con alguien y decía, le pregunté, ¿te fuiste de vacaciones? ¿Dónde fuiste? A ningún lado, me dijo. Y la verdad, los niños crecen y usted no se da cuenta, y de pronto son así pequeñitos, y uno los ve correr por aquí y de pronto crecen y usted ya no los puede ni siquiera mirar porque no le dan ni la hora. Los saludaban antes, ahora ya ni le saludan. Y de pronto toman sus propias decisiones y crecen, y uno se da cuenta de que se han escapado. Y de pronto me quedé con una casa solo. Terminé mi casa y estoy aburrido, triste, porque no tengo a nadie. Me pasé la vida construyendo una casa. Hay demasiadas personas que están afanadas, porque no está mal construir algo. No está mal, no está mal. Y yo digo que son derechos. Son derechos. En toda nación, todo el mundo debería tener su propio hogar, su propia casa, y tener la alternativa que si trabaja y que lleva adelante el desarrollo de su vida, poder acceder a una vivienda, vivir lo mínimo para mí. Todo el mundo debería hacerlo. A veces hay tanta presión que no se puede adquirir eso, y ese derecho se convierte en algo realmente que no se puede lograr. Es una conquista enorme, y hay gente que mete su vida y mete su vida tratando de alcanzar eso. No tiene tiempo para los demás. Los hijos dijo, no, mi papá se pasó construyendo la casa y al final ni vivimos en ella ni nada por el estilo, y al final lo perdimos a papá y a la casa. Ahora, ¿qué hacemos? Hay demasiadas personas que están afanadas por construir o comprar una vivienda. Y eso se da en todos los contextos, en países del tercer mundo, como le llaman. Nosotros no somos del tercer mundo, nosotros somos hijos de Dios, somos parte del reino de Dios. Nosotros no somos el patio trasero de nadie, nosotros somos una nación que tiene gente poderosa y que realmente tiene hijos de Dios que sabe lo que quieren hacer con su vida. ¿Cuántos dicen amén? No somos simplemente un grupo de loquitos o algo por el estilo. Somos una nación fuerte. Somos hombres que pensamos y mujeres que pensamos de la manera correcta, y nos va bien en la vida porque Dios siempre nos va a acompañar. ¿Cuántos dicen amén? Están tan afanados que pierden el rumbo, se confunden y pierden de vista su propósito eterno, porque es tan difícil obtenerlo. No es sencillo poder obtener una vivienda. Entonces caen en préstamos, se juntan allí, se meten en líos, y al final están afanados y todo está allí. ¿Qué estás haciendo el fin de semana? Estoy construyendo mi casa. ¿Qué estás haciendo el fin de semana? No, estoy construyendo mi casa. ¿Qué estás haciendo el fin de semana? Estoy construyendo mi casa. ¿Qué estás haciendo en vacaciones? Estoy construyendo mi casa. Y de pronto usted se quiere acercar a uno de sus niños, no le han visto. Hace poquitos días atrás vi en Netflix una nueva película que apareció, se llama Amigos, si no me equivoco. Y la historia era de un grupo de judíos que habían salido de Israel y estaban en Estados Unidos. Y ellos veían con mucho, pero con mucho dolor, es una historia verídica, que en el año 70 por allí había un grupo de israelitas negros que estaban en Sudán. Y es interesante, es una película muy bonita. Y ellos hacen un trabajo impresionante para que miles y miles de sudaneses pasaran, no me acuerdo por qué otro país, pero ellos armaron una estrategia para salvar miles y miles de personas y llevarlas, porque estaban asociados con Israel, lógicamente, para llevarlos en un barco, llevarlos. Hicieron unas cosas increíbles, arriesgando su vida con un propósito, poder ayudar a otros. Y luego la historia termina allí cuando hicieron
sacaron miles, pero miles de personas, miles de niños, porque directamente si los encontraban que querían salir del país, los mataban. Yo digo, esas personas entregaron su vida o estaban a punto de entregar su vida simplemente para que otros se beneficiaran y encontraran sus raíces. Interesante. Miren lo que dice el Salmo 127, el versículo 2. Pierdan el tiempo ustedes que se levantan temprano y se acuestan tarde para comer un pan conseguido con sufrimiento, porque Dios da a quien ama aún mientras duerme. ¿Qué quiere decir? ¿Está diciendo que el Señor no tenemos que ir a trabajar? No, lo que está diciendo es que Él va a preparar que todo lo que hagamos realmente sea tan bueno y tan poderoso que al día siguiente nosotros descansemos y lo hagamos bien, de la manera correcta. El día de mañana habrá puertas abiertas, los negocios se van a realizar, las cosas se van a llevar a cabo, no vamos a tener demasiados contratiempos, vamos a crecer. Pero eso es confianza, eso es fe en lo que estamos realmente llevando a cabo. Quiero una vivienda, Dios también me honrará, me dará la oportunidad para comprar un buen terreno, me meteré por allí en algún negocio, lo que fuere, llevaré adelante y desarrollaré todas mis actividades, pero no me roba el sueño, no me está robando el corazón, y eso es bueno cuando lo puedo hacer así. El punto es que la gente no se da cuenta que los años van pasando y que ya no tienen las mismas fuerzas y tampoco familia, porque los que debían estar ya no están, han crecido y ya están fuera desarrollando su propio destino. Y es interesante, porque es como que nos metemos allí y lo perdemos de vista, y perdemos de vista lo mayoritario y la prioridad, Cristo en nuestro corazón. Estamos invirtiendo nuestra vida solamente en cosas que se van a quedar aquí, se van a quedar aquí en esta tierra y que no se van a llevar al cielo. Dos, pasar la vida estudiando. No han terminado sus estudios, su carrera universitaria ha quedado por la mitad, sus estudios eclesiásticos lo mismo, toda su vida está por la mitad, no han aprovechado su tiempo, lo han desperdiciado. Y es interesante porque el salmista nos advierte que todo tiene su tiempo y que nosotros debemos ser apercibidos, entender eso. No le permita a sus niños que abandonen la escuela. No le permita a ninguno de sus niños, hijo, no, usted va a estudiar. ¿Por qué tiene que estar estudiando cuando ya está casado y se da cuenta que no puede entrar en ningún lugar porque no lo reciben? ¿Termina hasta el secundario? No, bueno, acá no calificas. ¿Para qué? Barrendero. Y no es descalificar a una persona para nada, pero necesitas terminar el secundario porque es obligatorio. Pero las personas se pasan la vida estudiando y luego cuando se casan se dan cuenta y dicen, uy, ¿verdad que tengo que terminar el secundario? El gobierno ofrece en estos días, creo que 1500 puestos, y armaron un proyecto con los militares o algo por el estilo. El primer día se presentaron 9000 jóvenes. Pues se dan cuenta que es una oportunidad para ellos. Es interesante. El apóstol Pablo directamente no nos está advirtiendo, nos está exhortando. Y en la palabra del Señor en Efesios capítulo 5, 16 y 17 dice, aprovechen bien este momento decisivo porque los días son malos. No actúen tontamente. Procuren entender cuál es la voluntad de Dios. Que lo que está dentro de nuestro corazón nos ayude a aprovechar el tiempo, nuestros niños estudien, nosotros nos capacitemos, nos preparemos para los tiempos que vienen. Hay una idea por allí que mientras más encerrado y solo estoy, mejor. No es cierto. Nosotros somos ciudadanos también de esta tierra, somos ciudadanos del cielo, pero aquí en la tierra debemos estar en el lugar donde realmente se debaten las ideas, estar al lado del otro, estar cerca de las personas que necesitan nuestra ayuda, y eso es poderoso, eso es bueno. No debemos actuar alocadamente. Tres, vivir para el ocio y la diversión. Yo lo entendía de esta manera. Cuando era un joven y comencé a trabajar desde muy pequeño, desde los 16 años comencé a trabajar y luego terminé mi secundario, nada más fue lo único que hice. Y luego, mi querido hermano, llevé adelante el desarrollo de mi vida a mi manera, trabajando y llevando adelante. Y yo pensaba siempre, aunque mis padres eran cristianos, yo decía, ¿cuándo llega el viernes? Me van a pagar, le voy a cobrar a algunos clientes y bueno, el viernes es para salir. ¿Dónde hay un bolichito, dónde hay algo de entretención? Viernes, sábado,
y domingo era para descansar, reponer fuerza, y el lunes otra vez a trabajar. No se puede vivir así. No lo puse ahí porque no me alcanzaba la pantalla. Proverbios 21:17 dice: el que no se anima a trabajar empobrece, el que trabaja duro se enriquece. Pero cuidado con que trabajemos solamente para el ocio, para la diversión. Eso no es vida. Eso no habla de su vida, eso habla de su tiempo libre. Está hablando del ocio que tiene y del tiempo libre. Inviértalo en el reino, inviértalo en cosas que son saludables, inviértalo en aquellas cosas que realmente bendicen su vida y van a bendecir su familia y van a bendecir su vida y la vida de otros. Para eso nos llamó el Señor. Somos discípulos de Cristo que hacemos a otros discípulos. El ejemplo de David. Punto 2, invierta su vida con propósito. Necesitamos aprender a vivir nuestra vida con un propósito y un sentido correcto. Si no lo hacemos, vamos a hacer agua. Y le puedo asegurar que luego lo va a lamentar. Tanta gente deprimida, tanta gente angustiada, gente que no sabe qué hacer con su vida, le mete para allá y después dice: uy, me parece que metí la pata, otra vez vuelve a retroceder. Le mete para allá, uy, me equivoqué de nuevo. Hace esto, por todos lados está errado. Y qué lindo es tener al Espíritu Santo que puede guiarnos. Somos hijos de Dios. Cristo nos dio una nueva vida y una vida poderosa. Y yo encontré en este hombre cosas que son increíbles. Escuche esto. Tenemos el ejemplo de David. Y se juntaron con él todos los afligidos y todo el que estaba endeudado y todos los que se hallaban en amargura de espíritu. Imagínese. Traté de encontrar la edad que tenía allí, pero creo que no tenía más de 20 años. A los 17 años venció al gigante Goliat. Y luego fue el paladín del rey, fue el guerrero más importante dentro de la casa de Saúl. Todos lo vitoreaban porque era joven, porque era, cada vez que lo mandaban a alguna tarea de guerra, siempre venía de manera exitosa. Tanto que la gente realmente lo comenzó a adular demasiado. Entonces cantaban, le gustaba mucho cantar a la gente de Israel, adorar al Señor. Inventaron un cántico. Saúl no le gustó absolutamente nada, porque el canto decía: Saúl mató a sus miles, pero David mató a sus 10,000. Y el hombre dijo: a este no le falta más que el trono, nada más. En cualquier momento me lo ponen acá, ¿eh? Y no le gustó nada el cantito. Entonces, ¿qué dijo? Lo voy a perseguir y voy a tratar de matarlo. ¿Qué pasó en ese salir de esta manera? Porque el rey quiso clavarlo con una lanza. El propio hijo de él, llamado Jonathan, un amigo de David, un amigo hermoso que él tenía, le dijo: andate, dale, corre. Y se fue a la cueva de Adulam. Sus hermanos, su familia, mire la opresión que había. El mejor tenía mucha autoridad y tenía un testimonio bárbaro. La gente lo quería, el pueblo, la nación lo quería. Por lo tanto, había una presión de los soldados porque querían matarlo, pero había otros que también estaban en la misma postura porque eran personas que lo amaban a él. Allí fue su familia, allí fueron sus padres, allí fueron sus hermanos, sus primos, sus sobrinos, fueron todos. Y además gente que fue detrás de él. ¿Por qué? Porque entendían de que él tenía un propósito. Y dice la Biblia: y se juntaron con él todos los afligidos y todo el que estaba endeudado y todos los que se hallaban en amargura de espíritu. Imagínense esa cantidad de gente, 400 personas metido en una cueva. ¿Y ahora qué hacemos? Todos hablando mal de Saúl, todos hablando mal del rey, todos hablando mal de la nación, todos hablando en contra, amargados. Es interesante, dice que las deudas eran deudas económicas. Estaban endeudados, le debían cosas a la gente, le debían un montón de cosas a las personas, a otros. Habla de préstamos, de un montón de cosas que tenían y estaban endeudados y no podían pagarlo porque ahora estaban fuera del ejército. Y era impresionante lo que había allí. Amargura de espíritu, estaban resentidos. Son las personas que cuando se resienten, mi hermano, habla mal de todo. Y cuando usted le dice buen día, ¿qué tiene de buen día? Para vos será buen día. Bueno, ese está resentido, ese está amargado. No le cae bien. Qué lindo sol, para vos será buen sol. Qué lindo que está el asado. Sí, una costilla que tuve que comprar ahí. Nada le cae bien. Imagínese esos 400 hombres en ese ambiente. Oprimidos, endeudados, resentidos. Y más encima su corazón enfermo. Y yo creo que David tuvo una tarea ardua.
Pero sabe, él amaba al Señor. Era el único que tenía un proyecto. Fueron detrás de él porque él había sido el causante de toda esta situación. Y seguramente le dijeron, dice que lo hicieron a él su líder. ¿Por qué? Porque era el único que tenía algo para decir. Y qué bueno que en un mundo conflictuado como hoy, mi querido hermano, nos encuentren a nosotros, lo encuentren a usted, que tiene palabra de Dios. ¿Qué hacemos, abuelo? ¿Qué hacemos, papá? ¿Qué hacemos, tío? ¿Qué hacemos, esposo? No se olvide, mi querido varón, que usted es cabeza del hogar. Y su responsabilidad no solamente es la de proveedor, sino también sacerdotal. Y también ser la guía de casa. Papá, ¿qué hacemos? Ah, no, pregúntale a tu vieja. No lo permita, mi hermana. Mándelo a los niños otra vez y dígale, pregúntale a tu papá. Tu papá es la cabeza. Hola. ¿Qué hizo David para cambiar todo esto? En primer lugar, punto 2, le dio un nuevo sentido a sus vidas. ¿Y sabe de qué les habló? De su proyecto. Les habló de su visión. Había una visión dentro de su corazón. Y había una visión criteriosa. Él sabía lo que había sucedido. Él sabía lo que había pasado. Él era un hombre reconocido, un joven reconocido, porque había muerto nada más ni nada menos que a Goliat. Nadie lo había podido enfrentar y él lo enfrentó y con una onda mató un gigante enorme. Eso trajo fama sobre él, pero también persecución. Y algo tremendo que ocurrió aquí, porque él tenía, a los 15 años le habían derramado una redoma de aceite sobre la cabeza y le habían dicho, vos vas a ser el próximo rey de Israel. Nunca te olvides lo que Dios ha puesto sobre tu cabeza, sobre tu corazón. Palabras que han venido de parte del corazón de Dios. No las olvides, mi querido hermano. El diablo va a querer quitarte la palabra. El enemigo va a querer que abortes tu proyecto divino. Pero no te lo permita, no te dejes el lujo de abortar. Porque durante toda la vida vas a llorar y te vas a quebrantar. Porque Dios te va a perseguir durante toda tu vida. Porque tienes un llamado del cielo. Eso hizo que este hombre lo empapara al resto y le dijera, muchacho, dejen de llorar, dejen de lamentarse, por favor cierren la boca y vamos a ir para adelante. ¿Qué hacemos? Y les imprimió una visión en su corazón. Ustedes saben que lo que voy a hacer yo, ¿no? Una promesa de Dios sobre mi vida va a permitir que el día de mañana yo sea rey. Se calcula que tendría tal vez entre 19 y 20 años, no más que eso. Imagínese, a los 17 mató al gigante, pasaron 3 años ahí en el ejército, a los 30 recién viene a encontrar los resultados, poder sentarse en el trono del rey. Les dio un nuevo sentido a sus vidas, les compartió una visión. Compártale una visión a la gente. Cuando de pronto tus hijos te pregunten, papá, ¿hacia dónde vamos? Tenemos armadita nuestra vida, hija. Esto es lo que vamos a hacer. Tenemos armadito nuestra vida, hijo. Esto es lo que hacemos. Hacia allá vamos. Y hacia allá queremos que también tú te impulses. Termina tu carrera. Tenés que seguir. Tenés que meterle para adelante. Tenemos asignado algo. Y tenemos la forma correcta. Tienes un llamado del Señor. Prepárate para servir a Dios. Prepárate para servir e invertir tu vida en la vida de otros. Si no, vas a pasar desapercibido. Tal vez lleno de dinero. Pero no tendrás nada dentro de tu corazón. Y cuando llegues arriba al cielo, mi querido hermano, no habrá nada para rendir. ¿Qué podés rendirme? ¿Y qué le vas a decir al Señor? Me construí 6 casas, Señor. ¿Y de qué vale? Dejé unos cuantos millones de dólares guardados en el banco. ¿Y? ¿En qué estamos invirtiendo nuestra vida? ¿En la gente o en nosotros? Les compartió una visión. Dejen atrás su pasado. Lo mejor está por delante y está por llegar. Voy a ser el próximo rey de Israel. Voy a ser el hombre de Dios y el hombre que se va a sentar en el trono. Y tengo un plan y tengo un proyecto para ustedes. Ustedes pueden ser hombres fuertes, personas que cambien su destino, pero asociado a una visión. Por eso cuando viene alguien por aquí, de pronto dice, no, yo no quiero ninguna visión. A mí, yo vengo a escucharlo, me gusta cómo habla y listo, se acabó. Usted tiene que insertarse en una visión. Usted tiene que ser parte de los que vimos recién en la foto. Gente que tiene sueños, gente que trabaja y sirve, gente que desafía las inclemencias de la vida para decir, Señor, tú estás conmigo, y si tú me dijiste esto, Señor, tú me vas a acompañar. Eso era lo que proclamaba este hombre, y proclamaba realmente para aquellos, y estaba metiéndoles dentro del corazón, dentro de su mente, de que había un proyecto por el cual
era necesario que ellos estuvieran y que pudieran realmente desarrollarlo, porque había un destino mejor para ellos. La cueva de Adulán no era su lugar, era un lugar transitorio de preparación. Muchos entramos en la cueva de Adulán y no sabemos qué hacer con la gente, no sabemos qué hacer con la familia, y de pronto nos sentimos encerrados. Los niños nos preguntan por allí, nos miran, ¿qué hacemos, pa? ¿Hacia dónde vamos? ¿Qué hacemos, familia? ¿Hacia dónde vamos? Ni idea. Si no sabes vos, terminamos preguntándole a los niños. Ve, les mostró el propósito de Dios para su vida. Ustedes son gente con destino, ustedes son gente con una asignación del cielo. No somos, me molesta, en serio, me molesta cuando la gente no sabe discernir y directamente voy a la iglesia. No, usted es parte de un sueño de Dios. Yo no voy a la iglesia, soy parte de una congregación, soy parte de la familia de Dios, pero Dios tiene un proyecto para mí. Sería muy pobre mi pensamiento que solamente tengo que venir y cumplir con ciertas 4, 5, 10 o 15 reglas dentro de una congregación y eso es todo lo que tengo que hacer. No, mi hermano. No, mi hermana, Dios tiene un destino de gloria para ti, para tus hijos, pero tienes que meterte en el río, tienes que meterte en el río de Dios, porque ahí vas a encontrar la salida para ti, para tu gente. No es en otro lado, no es de otra forma. Él le mostró el propósito y le dijo: muchacho, me voy a sentar en el trono y ustedes van a estar conmigo. Qué lindo es cuando el liderazgo puede hacerlo de la misma forma. Mostrémosle una visión a la gente. A veces vení, y a veces nuestros mensajes tan pobres, y por favor, no es ni denigrante ni peyorativo lo que digo, porque no sabemos. Anda que te ore el pastor, ahí así te cambia la vida. Yo no soy ni mago, no, nada. Entregate a Dios, que Dios te va a cambiar. Muéstrele una visión, y cuando no tenemos para mostrar una visión es porque nosotros no estamos empapados en la visión, no estamos empapados en lo que Dios tiene para nosotros mismos. No podemos guiar a otros. ¿Cómo le vamos a decir a nuestros hijos que vengan a la iglesia si nosotros no venimos? ¿Cómo le vamos a decir que se inserten en la iglesia si nosotros no estamos insertados? No estamos discipulando a nadie. 3, sacó a luz el enorme potencial que tenían. Los cambió, los transformó. ¿Cuánta gente preciosa hay aquí? Cada uno de nosotros es enormemente valioso para Dios. Y más encima, Dios nunca nos envió a esta tierra vacío. Nos dio tanto potencial, mi querido hermano. Solamente tenemos que descubrirlo y poder desarrollarlo. Ay, no me atrevo. Te vamos a ayudar, hermano. Te vamos a ayudar, hermana. Y la vamos a ayudar y por último la vamos a empujar también, para que se desarrolle y crezca. Y eso le va a ayudar. Y de pronto va a encontrar... ¡Ay, mira lo que descubrí! Chocolate por la noticia. Medio atrasado, pero bueno. Llegaste al final. 3, los resultados de invertir bien. Es increíble, pero en Segunda de Crónicas 23 habla de estos 400. Escuche esto. Estos son los nombres de los valientes que tuvo David. Solamente puse eso ahí porque es muy larga la lectura, pero yo se lo leo. Estos son los nombres de los valientes que tuvo David: Joset, Basebet, el Tagmonita. No era ni siquiera de su pueblo, no era ni familiar. Principal de los capitanes, este era Dino, el esnita, que mató 800 hombres en una ocasión. Después de este, Eleazar, hijo de Dodo, Ahuita, uno de los 3 valientes que estaban con David cuando desafiaron a los filisteos, que se habían reunido allí para la batalla y se habían alejado los hombres de Israel. Este se levantó y hirió a los filisteos hasta que su mano se cansó y quedó pegada su mano a la espada. Aquel día Jehová dio una gran victoria y se volvió el pueblo en pos de él tan solo para recoger el botín. Después de este fue Sama, hijo de Age, ararita. Los filisteos se habían reunido en Leí, donde había un pequeño terreno lleno de lentejas, y el pueblo había huido delante de los filisteos. Él entonces se paró en medio de aquel terreno y lo defendió y mató a los filisteos, y Jehová dio una gran victoria. Y 3 de los 30 jefes descendieron y vinieron en tiempo de la siega a David en la cueva de Adulam, y el campamento de los filisteos estaba en el valle de Refaim. David entonces estaba en el lugar fuerte y había en Belén una guarnición de los filisteos. Y David dijo con vehemencia: ¿quién me diera a beber del agua del pozo de Belén que está junto a la puerta? Tuvo un deseo, nada más. Es como que de pronto yo, tengo unas ganas de comerme una sandía. ¿Dónde habrá sandía por acá ahora? Era un anhelo que tenía, nada más, un deseo. Escuche esto.
Entonces los tres valientes irrumpieron por el campamento de los filisteos y sacaron agua del pozo de Belén que estaba junto a la puerta, y tomaron y lo trajeron a David, mas él no la quiso beber, sino que la derramó para Jehová, diciendo: lejos sea de mí, oh Jehová, que yo haga esto. ¿He de beber yo la sangre de los varones que fueron con peligro de su vida? Y no quiso beberla. Los tres valientes hicieron esto. Lo primero que le enseñó David a su gente es que no hay mejor remedio para la amargura, la depresión y la tristeza que descubrir que eran parte de un sueño de Dios. Es lo primero. Usted no puede, las palabras bonitas suenan bonito, todo lo que quiera, pero la persona se va y directamente dice: ay, quisiera que me acariciara otra vez con esas palabras. Y es interesante porque son todas emociones, son todos sentimientos. Ay, Dios me ama, ay, Dios me ama. Viene una prueba y dice: Dios, ¿dónde estás? Y ya empezamos a sentirnos incómodos. Hoy, no querés venir, Señor, hoy no voy al culto, vas a ver. Y comenzamos a amenazar, a hacer amenazas para con Dios, dentro de nuestro propio corazón. ¿Qué le pasa a este Dios? ¿Será que habré diezmado o no habré diezmado? Diezmé, ¿y por qué me va mal? Y ya comenzamos con cosas de enferma en la cabeza y comenzamos. Es increíble, tenga criterio, por favor, cuando busca por allí en internet o algo por el estilo. Hay gente que conoce todos los predicadores, los enlaces se los sabe completo. Este a las 3 de la tarde, este a las 3:15, este a las 4:15, este a las 17:15. Lo escuché a Dante Jever el otro día. Me cansé, porque dijo, me preguntan todos los días, ¿por qué dejó enlace? Porque me cansé de pescar en la pecera. Quiero alcanzar gente nueva. Y quiero alcanzar gente nueva. ¿Sabe lo que dijo? Más encima, teníamos que pagar en enlace. Preparé y dije, soy un loco de la guerra. Me voy a preparar mi lugar y me voy a preparar lo mío y me voy a preparar lo que me pertenece. Y armó un staff de gente fuerte porque él también es un actor. Él también tiene condiciones muy lindas para desarrollar y es un hombre increíble. Y preparó su lugar y preparó el lugar allí para desarrollar, hacer videos. Hoy me compran los videos. Me agarró esto y me agarró el otro, me agarró el otro canal y me agarró también una cadena de canales de televisión de México y que quieren tener mi video y me pagan ahora. Hice un arreglo con Netflix y le pagan miles, pero miles, pero miles de dólares para no estar pescando en la pecera, pero sí pescar afuera. Le dan palo por todos lados. Yo digo que debe ser así cuando... hay algunos que no les gusta nada. ¿Cómo te vas a meter con impío? Ahí es donde hay que estar. Son la gente que no conoce a Dios. Qué terrible sería vivir en una ciudad cristiana. Buen día, hermano. Hola, pastor, ¿cómo le va? Mire, justamente tiene un botón de la camisa desabrochado. Permítame, por favor. Sería bárbaro. Uy, no traje la sube. No importa, mañana me la da. No hay problema. Uy, hermano, no le pagaron a mi esposo. Me voy a la carnicería, me podría dar, mañana vengo y lo pago. Sería genial, pero no es cierto. Eso no es real. Estamos en este mundo cuando usted le va a decir al carnicero y directamente dice, señora, si no trae la plata acá no se lleva ni la grasa se la lleva. Ponga la mosca. Y creo que es increíble, porque muchas veces las personas no entienden cuál es el diseño que Dios tiene. Él decía en la última parte que leí, me hizo reír. ¿Por qué? Porque él decía, lo que me ha costado. Y si, ¿de dónde sacó la...? Le preguntó una. ¿De dónde sacó la plata para hacer su primer... aquí en la Argentina, ¿no? El primer Vélez que hizo. Dice, ¿sabes, hermana? ¿Quiere que le diga? Pasé 5 años pagando una deuda porque la plata la puse yo. Hoy puedo poner, y dice, va a un, estaba creo que en Puerto Rico, en algún lugar, país, por ahí cerca, gasté e invertí $1,000,000 para hacerlo totalmente gratuito. ¿Y por qué tienes que cobrar en otro lado? Porque si no te vas a volver pobre y no sé qué estás haciendo aquí en mi muro, porque una mentalidad de pobreza terrible. Somos capaces de pagar miles y miles para ir a ver, no sé, lo que quiera. Pero cuando tiene que ir a la ofrenda, hacen. ¿Cuál es el billete más chico? Y el que está más arrugado, terrible.
Y hay otro que directamente no mete la mano al bolsillo porque tiene un tiburón adentro. Y tiene un cocodrilo, que es el cuidado. Mentalidad de pobreza. Esa mentalidad nunca los va a llevar. Yo doy, doy. ¿Sabes cuál es el punto? Y le explicaba a la gente, es justamente que yo he invertido mi vida en el reino. Es todo de Dios lo que tengo. Y por eso pongo uno, y ahora va a venir a Argentina, y dice, voy a poner $2 millones para poder alquilar. Estadio River creo que viene. Y totalmente gratuito, lo voy a poner yo. Yo lo coloco. Una le dijo, pero usted tiene un avión. No tengo un avión. ¿Sabe qué pasó? Doné mi avión, porque tenía un avión, y me regalaron 2. Plop, dijo Condorito, ¿no? Se cayó para atrás. Dios lo había elegido antes que la tierra se formase para ser gente de fe y con propósito. Usted tiene un propósito, mi hermano. No. Perdóneme que voy a usar esta expresión. No se ningunee a sí mismo. No se desvalorice. Usted es una persona increíble en las manos de Dios. En las manos del infierno simplemente lo va a tomar el diablo y lo va a destruir, porque eso es lo que quiere. Este hombre se dio cuenta de que tenía gente genial. Y ahora, mire, fíjese, 400 hombres, tenía 30 importantes. Y dentro de esos 30 tenía todavía otros más atrevidos, que de pronto simplemente le escucharon decir, anhelo y deseo tomar del agua de Belén, el pozo de Belén. Y estos tres locos dijeron, ¿viste lo que quiere el jefe? David lo que quiere, quiere agua del pozo de Belén, vamos. No habían tupperware, no había envase cerrado. ¿Cómo la trajeron el agua? No lo sé. Pero con peligro de su vida fueron allí, trajeron el agua y le dijeron, te traemos agua del pozo de Belén, bebe, David. Y David dijo, no, yo puse en riesgo simplemente porque tenía un deseo, lo puse a usted en riesgo, esto se la voy a regalar al Señor. Señor, acá tenés una ofrenda. Y la vació delante del Señor. ¡Wow! ¡Qué corazón! 2. Les enseñó que tenían una nueva identidad. Y son beneficios, porque él estaba siendo beneficiado. Él pudo llegar a ser rey porque tenía esos 400 locos que luego unió 200 más, eran 600. Con ese pequeño ejército logró sentarse en el trono de Israel. Y qué increíble, porque de la misma manera nosotros tenemos que formar personas. Y las personas bendicen nuestra vida porque hemos invertido nuestra vida y hemos invertido tiempo, dinero, economía, de todo. ¿Para qué? Para que realmente la gloria de Dios descienda sobre ellos, enseñarle. Y no es fácil. ¿Sabe? Un líder puede dirigir. Hay líderes que son dirigentes nada más, dirigen, hace esto, hace esto, hace esto. Pero hay otros que pastorean. Y cuando tú entiendes por qué tus propios discípulos, por qué tu propia gente de pronto no entiende lo que está ocurriendo en su vida, es porque lo estás pastoreando. Entonces preparas tu oído y tu corazón para escuchar, y de pronto lo estás formando. Entonces te conviertes realmente en un hombre, lo que hizo él, docencia para

0: de sentarse en el trono de Israel y ser el mejor rey de la nación. ¡Qué bárbaro! ¡Qué lindo es estar metido ahí en la palabra del Señor y ser nombrado! Yo pude ayudar. En el cielo también va a haber una pizarra, se lo puedo asegurar. También va a haber una exclamación de parte de Dios. ¿Cuánta gente trajiste al pie del Señor? ¿A cuánto le hablaste de mí? Estoy evaluando y tu nota es cero. Pasé mi vida haciendo cosas y no haciendo lo que debía hacer. Eso no nos va a ayudar en nada. Y en tercer y último lugar, David los transformó de perdedores en ganadores y les enseñó dos cosas importantes. La primera fue compromiso. Si tenemos gente sin compromiso, jamás vamos a tener un discípulo. En segundo lugar, lealtad. La lealtad no se compra ni en una farmacia, ni se vende en un almacén, ni en un supermercado. La lealtad tiene que ver con la relación. Dios necesita, el Señor necesita hombres y mujeres comprometidos y leales. Y si no lo somos, mi querido hermano, tenemos un serio problema, porque nadie va a poder confiar en nosotros. La lealtad tiene que ver con esas personas que de pronto están a tu lado y de pronto te caes, están ahí prestos para decirte, levántate, pa, levántate. Están listos, son leales para ti, son parte de tu vida, son parte de tu corazón, son parte de todo lo que tú eres como persona, son los leales, son los comprometidos, los que van ahí contra viento y marea y están en el lugar que deben estar porque asumieron un compromiso. Hoy los compromisos no existen por ningún lado. Es interesante. Por ahí veo algún programa que tiene que ver con situaciones matrimoniales. ¿Cuántos años tenéis casado? 2 años. ¿Cuántos años tenéis casado? 3 años. ¿Cuántos años de casado tenéis? 2 años. 1 año. Y ya. Me enamoré de otro. No, me enamoré de otra. No, no es lo que yo quiero. Ay, yo te escucho cada cosa, mamita querida. ¿De qué compromiso me hablan? El Señor es quien nos ha llamado a nosotros y nosotros debemos tener compromiso, porque somos parte del reino de Dios. Y si somos parte del reino de Dios, las cosas se van a ver de manera diferente. Dios está con nosotros. Él formó guerreros increíbles, de tal forma que estuvieron dispuestos a dar su vida por el hombre de Dios. Nosotros necesitamos formar guerreros que estén dispuestos a dar su vida por Cristo. Damos gracias al Señor que vivimos aquí en Argentina. Porque si viviéramos en un país musulmán, donde algunos realmente corren peligro su vida todos los días, ahí sí que sería complicado. Pero qué bueno que vivimos en nuestro país, bendito país, esta linda tierra que el Señor nos ha regalado y que debemos usar nuestra vida para bendecir a otros, para bendecir nuestra familia y para que la gloria de Dios descienda. Y concluyo en esta mañana, mi querida iglesia, este es el tiempo para preparar. Dele fuerte. Gloria a Dios. Escuche esto, mi querida iglesia, este es el tiempo para preparar una nueva generación de discípulos. Pero para que esto ocurra, se necesitan hombres y mujeres que estén dispuestos a invertir su vida con propósito eterno, y tendrá recompensa no solamente en el cielo, porque muchos hablan de la recompensa en el cielo. La vamos a tener, pero le puedo asegurar que la recompensa también la va a tener aquí en la tierra. La gente va a bendecir su vida, va a tener amigos, va a tener personas a su alrededor que le van a acuñar, que le van a estar cerca de usted y que le van a bendecir en todos los sentidos. Y eso, mi querido hermano, solamente se logra a través de invertir la vida en otros. Por eso, la palabra del Señor es: ¿en qué está invirtiendo hoy su vida? ¿Son cosas simplemente materiales? Trate de invertir su vida en otros, porque el día de mañana ellos serán los que traerán bendición sobre usted, sobre su familia. Y el día de mañana, cuando usted parta al cielo, tendrá una enorme herencia para la gloria del nombre de nuestro Dios, pero para bendición de su propio corazón. ¡Aleluya! Den un aplauso grande al Rey. Gracias, Señor. Gracias, Espíritu Santo, porque agosto es mes de puertas abiertas. Señor, gracias porque eres bueno, maravilloso, justo, fiel y verdadero. Nadie es como tú, mi Señor.
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1: ¿Qué tal, querido amigo o amiga del programa Cruzada con Luis Palau? Mi nombre es Jorge Escopazo y quiero darle la más cordial bienvenida a este nuestro punto de encuentro en la radio que hemos denominado Cruzada con Luis Palau, aquí donde estudiamos juntos diariamente la Biblia, la Palabra de Dios, de la mano como siempre de Luis Palau. Y en este día, al continuar con la serie en el libro de los Salmos, quiero presentarle el estudio en el Salmo número 3. Sin más entonces, con nosotros, Luis Palau.
2: ¿Cómo se encuentra, mi estimado amigo oyente? Estamos siguiendo la serie de los Salmos y hemos llegado nada más que al Salmo número 3. Acá lo tengo delante mío y lo vamos a dividir en 4 partes. ¿Qué le parece? Para poder captar mejor el contenido. Este es un salmo escrito por el rey David cuando huía de delante a Absalón, su propio hijo. Imagínese usted, una cosa es tener enemigos extraños, pero cuando alguien de su propia casa se levanta en contra de uno, la cosa se pone muy peligrosa. Y el rey David tuvo esa experiencia. Uno de sus hijos, Absalón, que era buen mozo, alto, quiso rebelarse en contra de su padre. Terminó mal la cosa para él, pero para David fue muy doloroso, porque que su propio hijo se levante en contra de él, amigo, eso es una cosa grave. Dios nos ha dado a Patricia y a mí 4 hijos, ya son grandes, ya tienen su propia esposa, ya tienen hijos, los 4, pero qué cosa bárbara sería si uno de ellos se levanta en contra de uno, qué dolor que sería. Para David era un gran dolor, pero él estaba confiado en Dios. Y es una oración que el rey David se ve que hacía de mañana, que este salmo lo escribió durante una mañana, y ya veremos por qué. Bueno, primera división, versículos 1 y 2, y yo lo titulé Adversarios Peligrosos. Adversarios peligrosos. Mire lo que dice: Oh Jehová Dios, cuánto se han multiplicado mis adversarios. Muchos son los que se levantan contra mí. Muchos son los que dicen de mí, no hay para él salvación en Dios. Ahora, si usted hubiera leído en el Antiguo Testamento, en el libro de Samuel, allí encontramos cómo Absalón se rebela en contra de su padre y organiza toda una banda de soldados maltrechos para levantarse en contra del padre. Así que es una gran multitud que lo empieza a seguir al hijo de David, Absalón, que se quiso tomar el reino de atropello. Usted conoce la historia y si no, lea en 2 Samuel 15, 16 y 17, ¿ok? Pero por el momento en esto vamos. Mire lo que dice. Oh Jehová, cuánto se han multiplicado mis adversarios. Primero fue el hijo solo y él se fue granjeando a la gente una tras otra, una tras otra, una tras otra. A lo mejor usted en algún rincón de la América Latina se encuentra solo. Y primero fue un enemigo que fue formando una rosca alrededor de sí y que ahora usted se encuentra rodeado y atacado, insultado, despreciado, rechazado o quizás hasta perseguido. Y usted se pregunta por qué. Dios dice, ¿cuánto se ha multiplicado? Muchos son los que se levantan contra mí. El rey David se sentía acosado, se sentía apretado y sentía el verdadero peligro que había, porque le digo, era peligroso el asunto que él confrontó. Dice que ellos se burlaban de él para crear inseguridad en David, y eso que David había sido un gran valiente varón de Dios, pero él ya era un hombre anciano. Y dice que decían, muchos dicen de mí, no hay para él salvación en Dios. Están diciendo, Dios te abandonó, este nunca estuvo con Dios, tuvo sus tropiezos, tuvo su caída, por lo tanto Dios lo abandonó y no tiene salvación. ¿Usted se encuentra en ese estado, mi hermano, mi hermana? ¿Usted siente que la gente susurra detrás de sus espaldas y dicen que Dios ya no le interesa a usted? Nunca lo crea. Jesucristo dijo, hijo mío, nunca te dejaré, nunca te abandonaré. Yo estoy contigo todos los días hasta el fin del mundo. Como dice Hebreos 13, de modo que podemos decir confiadamente, el Señor es mi ayudador, no temeré lo que me pueda hacer el hombre. Sí hay miedo, pero no temor. ¿Le parece contradicción? Yo digo que normalmente uno se asusta cuando la gente le hace amenazas, y sobre todo si es una gran multitud. Pero no tenemos temor porque sabemos que Dios nos rodea y nos protege. En segundo lugar, pues, David apela al Padre. Dice, tú, oh Jehová Dios, eres escudo alrededor de mí, mi gloria y el que levanta mi cabeza. Con mi voz clamé a Dios y él me respondió desde su monte santo. Apela al Padre Celestial. Querido hermano o hermana, amigo mío, si usted está pasando por momentos difíciles con ataques, usted vaya en lo secreto a su Padre Celestial. Apele a vuestro Padre Celestial. Dígale su dolor, cuéntele su tristeza, y el Señor va a venir a defenderlo, porque Él ha prometido que cuando estamos bajo ataque, nos ponemos la coraza, y ya llegamos a eso. Hay que leer Efesios capítulo 6, donde nosotros somos atacados espiritualmente. No todos estamos siendo atacados humanamente ni físicamente, pero todos somos tentados y atacados por Satanás y sus demonios espiritualmente. Así que hay que apelar al Padre. Dice, yo clamé a mi voz, a Jehová Dios con mi voz, y Él me respondió desde su monte santo. Dios oye nuestra oración. Todo lo que pidiereis al Padre en mi nombre, yo lo haré. Juan capítulo 14. Para que el Padre sea glorificado en el Hijo. Si algo pidiereis en mi nombre, yo lo haré. Dios escucha tu oración cuando lo haces en el nombre de Jesucristo. Tercero, David se ampara en Dios. No solamente que apela al Padre Celestial, sino que se ampara, se esconde, se hunde en Dios. Dice, yo me acosté y dormí, y desperté, porque Jehová me sustentaba. No temeré a 10 millares de gente que pusieren sitio contra mí. Levántate, Dios, sálvame, Dios mío, porque tú heriste a todos mis enemigos en la mejilla, los dientes de los perversos quebrantaste. Ah, ya ve cómo se esconde David. ¿A dónde se ampara? Se ampara no en la ley, aunque hay veces en que hay que usar la ley. Se ampara no huyendo. Se ampara en Dios. Dice, me acosté, dormí y desperté. Por eso decimos que este es un salmo de la mañana, de un salmo matutino, al nacer el día. Él se acostó y durmió y despertó, porque Dios lo sustentó. Y querido amigo y hermana mía, la verdad es que Dios nos sustenta a nosotros. Nos sustenta con su protección. Nos sustenta con sus santos ángeles. Y aunque 10,000 personas nos rodeen y nos pongan sitio en contra de nosotros, Dios se levanta, Dios nos rescata, porque Él hiere a sus enemigos y los dientes de los perversos Él quebranta. O sea que Él puede a su debido tiempo hacerlos callar y castigarlos como lo merecen, los que se oponen contra los hijos de Dios, simplemente porque aman al Hijo de Dios, al ungido, al Mesías, al Salvador del mundo. Así que, primero, todos tenemos adversarios peligrosos. Por eso le decía yo que lea Efesios capítulo 6, versículos 10 al 20. Segundo, él apela al Padre Celestial en oración. Tercero, se ampara en Dios, tanto al acostarse como al dormir, como al despertarse en la mañana, aunque estaba rodeado de miles de enemigos. Y luego Dios interviene y dice, levántate, sálvame. Y luego dice, tú heriste a mis enemigos en la mejilla. O sea, les dio una cachetada, por así decirlo, si se me permite. Dios siempre protege a sus hijos. Y por último, uno tiene que acostumbrarse a alabar al Redentor. Dice, la salvación viene de Jehová Dios. Sobre tu pueblo sea tu bendición. Es que David era rey sobre todo Israel. Y los ataques contra el rey eran en realidad un ataque contra el pueblo de Dios, contra la nación. De la misma manera, usted que ama a la iglesia, al pueblo de Jesucristo, puede ser atacado. Pero usted alabe al Redentor, al Señor Jesucristo, a Dios el Padre por medio del Espíritu Santo. Porque la salvación, la protección, la liberación viene de Dios. Y Dios derrama su bendición sobre su pueblo. Así que el Salmo 3 es estupendo, ¿no le parece? Entonces, mi amigo, usted medite este Salmo, léalo, márquelo en los 4 puntos y nos vemos en el próximo estudio, si Dios quiere.
1: 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Y llegamos hacia el segmento de la música. Nos va a acompañar Yailin Cintrón con la canción Cúbreme con tus brazos.

0: Y de esta forma estamos llegando al final de nuestro programa. Nos tenemos que despedir, pero si el Señor lo permite, nos vamos a reencontrar en nuestra próxima presentación. Mi nombre es Jorge Escopazo. Fue un placer acompañarle en este día. Recuerde visitarnos en nuestro sitio en internet www.luispalau.net.
1: 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Les estaremos esperando muy pronto para el próximo programa Cruzada con Luis Palau. Hasta entonces, recuerden las palabras de nuestro Señor Jesús. Felices los de corazón limpio, pues ellos verán a Dios.
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1: 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El Salmo 45. Rebosa mi corazón palabra buena. Dirijo al Rey mi canto. Mi lengua es pluma de escribiente muy ligero. Eres el más hermoso de los hijos de los hombres. La gracia se derramó en tus labios. Por tanto, Dios te ha bendecido para siempre. Denme un amén ahí.

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0: La mayoría de nosotros como hijos de Dios queremos que un nuevo año nos dé nuevas oportunidades. Todos lo deseamos. Oportunidad de crecer, oportunidad de avanzar, oportunidad de alcanzar los desafíos que la vida tiene preparado para nosotros. Desafíos de familia, desafíos de trabajo, desafíos espirituales, desafíos de todo tipo. La vida nos impone ciertos desafíos. Y es interesante, ¿sabe por qué? Porque muchas veces estamos casi frustrados, pasan años, que no pasa nada en nuestra vida, que por ahí las cosas simplemente cambian un poquito o algo por el estilo y uno dice, ¿qué me está sucediendo? Y la respuesta o la pregunta que viene a nuestra mente, ¿por qué no puedo lograr grandes cambios? ¿Por qué la cosa se me hace tan pesada? Y por ahí uno ve y tiene la oportunidad de ver a otros hermanos y ver a otras personas que están, bueno, cerca de nosotros y ven que van con, parecen cohetes. Van avanzando, van derribando cosas. Y uno dice, ¿qué me sucede? ¿Qué es lo que está sucediendo en nuestra vida? Y yo creo que la palabra, hay tanta riqueza y hay tanta, a ver, tanta sustancia, tanta comida justamente en la palabra del Señor, que allí podemos encontrar y podemos encontrar cosas que son realmente poderosas, que pueden cambiarnos la vida y que pueden mejorarnos la vida, que pueden bendecir nuestra vida si realmente lo tomamos de la manera como Dios lo propone. Hay principios, hay valores, hay formas que se adaptan justamente a nuestras propias necesidades. Por eso muchas veces cuando uno habla de esta forma, de pronto dice, ¿quién le contó al pastor lo que me está pasando a mí? No, es el Espíritu de Dios, es la palabra que penetra en el corazón y dice, ahora entiendo. Escuche esto, por favor. Leemos allí, guiados por su presencia. Necesitamos, si realmente queremos alcanzar los sueños de Dios para nuestra vida, necesitamos ser guiados, realmente guiados por el Espíritu de Dios. Y hay mucha comida aquí. Escuche esto. Dice, Josué se levantó de mañana, él y todos los hijos de Israel partieron de Sittim y vinieron hasta el Jordán y reposaron allí antes de pasarlo. Y después de 3 días, los oficiales recorrieron el campamento y mandaron al pueblo diciendo, cuando veáis el arca del pacto de Jehová vuestro Dios y los levitas sacerdotes que la llevan, vosotros saldréis de vuestro lugar y marcharéis en pos de ella, a fin de que sepáis el camino por donde habéis de ir, por cuanto vosotros no habéis pasado antes de ahora por este camino, pero entre vosotros y ella haya distancia como de 2000 codos, no os acercaréis a ella. Levante su mano y oramos. Señor, gracias por tu bendita palabra. Anhelamos, Señor, que tú nos hables a través de ella. Nuestro corazón, Señor, está abierto. Nuestro espíritu está dispuesto. Estamos preparados, Señor, para hacerlo. Y yo te ruego, Señor, que en esta mañana ocurran milagros, señales, prodigios, maravillas. Que tú nos hables a través de esta palabra, Señor, y muchas cosas puedan ser transformadas y cambiadas para la gloria bendita de tu nombre. En el nombre de Cristo, creo, papá, que tú lo haces y que tú nos ministras con poder y autoridad. En el nombre maravilloso de Cristo te damos gracias, porque creemos, Señor, que tú lo haces. En el nombre de Jesús, amén, amén y amén. Y a su nombre. Es interesante porque hay cosas que son prácticas. La vida cristiana no es una vida elitista, no es una vida, a ver, espiritualista, es una vida espiritual, pero que tiene principios que son muy, muy, muy, muy comunes, muy normales. ¿Se ha fijado que si alguien, por ejemplo, llega adelantado a un lugar de trabajo, va a tener que esperar media hora? ¿Para qué? Para que se abra el lugar y la persona pueda entrar a trabajar. De la misma manera, si llega atrasado va a perder un premio, va a tener un montón de cosas. Los dos van hacia el trabajo, simplemente uno llega antes y el otro llega después, porque es a destiempo, no hay el tiempo correcto. Y es interesante porque aquí está el pueblo listo para entrar a la tierra prometida. Y yo pensé, la tierra prometida es como un año nuevo, voy a entrar a un nuevo tiempo. Y aunque uno dice, pero pastor, es el calendario nada más, cambia, sí, pero usted sabe que espiritualmente las cosas cambian. El mundo va cambiando, como lo veíamos hace un rato y hablábamos de eso. De la misma manera, lo espiritual cambia porque hay tantos problemas climáticos. El tiempo está cambiando, la naturaleza se está deformando o formando de una manera distinta a lo acostumbrado. Todo se va transformando, todo va accionando de otra manera. Y los cristianos Debemos ser los primeros precursores de poder entender lo que sucede en el reino espiritual, para poder decirle al otro, aquel que no tiene a Jesús y que no tiene a Cristo, que por allí está creyendo que todo lo está haciendo bien, que todo va bien, y cuando de pronto se choca con una roca, se choca con una pared y de pronto no tiene salida, nosotros tenemos esperanza y tenemos la forma de poder decirle a otro, tienes que escapar de esto, debes salir de allí, porque la forma como Dios también lo provee, el pueblo está aquí listo y preparado. Y en esta preparación yo descubrí un montón de cosas que son realmente valiosísimas, son hermosas. En primer lugar, punto uno, si le gusta escribir, escríbalo, por favor, le va a ayudar. Debemos movernos en el tiempo de Dios. Es increíble, uno puede leer la palabra 10 veces, el mismo pasaje, y no descubrir nada. Es una palabra bonita, mira vos, lleva una nación allí al otro lado. Pero luego uno puede entender cierto tipo de cosas, que hay palabras puntuales que van marcando una diferencia y que van mostrando ciertas cosas que hay que hacer para moverse realmente en el tiempo de Dios, en la forma como Dios lo propone. Primero, debemos movernos en el tiempo de Dios. Dice el versículo 1, Josué se levantó de mañana y él y todos los hijos de Israel partieron de Sittim y vinieron hasta el Jordán y reposaron allí antes de pasarlo. Y después de 3 días, los oficiales recorrieron el campamento y mandaron al pueblo diciendo, yo pensé, ¿por qué 3 días? Hay algunos comentaristas por allí que hablan, bueno, de una fiesta, de preparar algo y todo lo demás. Yo creo que era un tiempo donde debía escuchar justamente la voz de Dios. Debía Josué escuchar. Dice que hizo un replanteo. Comenzó allí a caminar por el lugar esperando el momento correcto. Va a sonar raro, pero yo soy una persona que me tardo mucho en accionar hasta que no escucho una voz. Y alguno dirá, pero pastor, es medio místico eso. Sí, desde un contexto, pero es mi personalidad. Por ahí puede estar todo dado, y incluso amigos, hermanos, parientes dicen, móvete ahora. No, yo no me voy a mover ahora. Y siempre lo hago casi tarde, porque necesito escuchar la voz de Dios, necesito escuchar algo, necesito entender espiritualmente que algo me dice ahora. Puede ser cualquier cosa, voy en el colectivo y recibo algo, tac, ahora es el momento. Y lo asocio inmediatamente, y el Espíritu Santo asocia eso. Y yo creo que esto le pasaba de la misma manera a Josué. Pasaron 3 días. Y pasaron 3 días que de pronto dijo, muchacho, ahora es el tiempo. Y hermano mío, esto a mí me hace entender que lo primero, debemos caminar con prudencia en este año. No se mueva hasta que no esté seguro espiritualmente hablando de lo que debe hacer. Por eso es que se nos enseña, y uno también tiene que aplicarlo a su vida. No hagas algo cuando estás enojado. No hagas algo cuando estás mal. No tomes una decisión. Bueno, me peleé con mi esposa, ahora preparo la valija. Te vas a arrepentir. Cuando llegue con la valija a la esquina, va a decir, me parece que me mandé una macana. ¿Será que mi señora me va a recibir con valija ahora? Y hacemos macana, porque hemos actuado de manera ilógica, hemos reaccionado a la situación. Aquí había una nación que dependía de Josué, y Josué debía ser muy criterioso. Dependía que el pueblo de Dios, Dios le había dado una tarea, y una tarea enorme. Moisés había sido el anterior, su líder, había sido un hombre extraordinario. Él no iba a cometer el error de hacer algo indebido justamente para poder llevar a la tierra prometida a toda una nación. Había pasado 40 años en el desierto con ella, había aprendido un montón de cosas y esperó un tiempo prudente. Usted espera un tiempo prudente para meterse en algo. Mire bien, mire, perdóneme que voy a usar algunas cosas que, por ejemplo, que yo hago, simplemente para ayudarlo. Quiero comprar algo, lo primero, no voy a ningún lado. Lo primero que hago, me meto en internet. ¿Cuánto vale en Mercado Libre? ¿Cuánto vale aquí? ¿Cuánto vale allá? Después, ¿sabe lo que hago? ¿Será bueno el aparato que voy a comprar? Miro y digo, comentarios sobre el aparato JJK, no sé qué, esto acá, y listo, comentarios. Y de pronto dice, no, es horrible, no anda mal para atrás. Y y después busco y comparo a ver si realmente hay alguno que yo necesite de ese estilo y que se diga que es bueno. Entonces después ya puedo observar que hay un montón de gente que ha pasado por el mismo lado y que yo puedo estar seguro que eso me va a ayudar. ¿Cuántos dicen amén? Y eso es ser previsor. Era lo que estaba haciendo este hombre, escuchando la voz de Dios para decir, ahora es el momento, vamos, vamos. A moverse todo el mundo, vamos, todo el mundo, vamos. Escuche esto. Proverbios 22:3 dice, el prudente ve el peligro y lo evita. En cambio, el inexperto sigue adelante y sufre las consecuencias. ¿Cuánta gente toma una decisión? No, porque me voy, no, porque hago esto, no, porque me cambio, no, porque... No, tenga cuidado. Sea criterioso, sea sabio, sea una persona que realmente está entendiendo de que su vida le pertenece a Dios. Y la gente se mueve como que no pasa nada. Sí pasa. En el reino espiritual pasa. Si usted es una persona que se enoja demasiado y que usted es una persona que de pronto toma decisiones, así su vida va a ser, y perdóneme, va a ser un desastre. Porque nadie lo va a tomar en serio. No, este cuando se enoja, tira todo. Listo. Ya le pusieron el mote encima, ya le pusieron el sobrenombre y le escribieron el epitafio arriba. Este no sirve para eso. ¿Por qué? Porque es parte del perfil de la persona. Y es interesante. El prudente actúa con sabiduría. No se mueve por sentimientos, no se mueve por emociones. Se mueve por una palabra de Dios. Y muévase por una palabra de Dios. Si la recibe y dice, Dios me habló, agárrese. Agárrese a esa palabra y apriétela ahí y guárdela en su corazón, porque tarde o temprano va a producir un fruto. ¿Cuántos dicen amén? Dos, debemos prestar atención y obedecer. Porque este es lo segundo. El pueblo estaba allí expectante y ahora dice, no, pero tengo mucho sueño, yo no quiero ir. No. Ahora se mueve todo el mundo y todo el mundo se va a mover de la misma manera. Todo el mundo agarrar la ropa, agarrar todo, agarrar el bagaje, preparar el carro y saliendo todos. Vamos, es el momento de hacerlo. Era el momento correcto. No nos movemos en masa. Nos movemos por una palabra de Dios. Pero cuando Dios dice que nos movamos, nos movemos. ¿Cuántos dicen amén? Ah, yo no estoy de acuerdo con el pastor. Yo no estoy de acuerdo con todo lo que se hace acá. Es un problema. Esto es lo mismo que usted dijera, papá, ¿y por qué vas a comprar un auto? ¿Por qué no te compras una camioneta? Cómprate una 4x4, así yo la uso en la arena. Y el padre está pensando que es una herramienta de trabajo o algo por el estilo. Va a ser un tropiezo. No. Todos necesitan estar de acuerdo. Y eso es la forma en que realmente se lleva adelante el desarrollo de algo. Si usted quiere tener frutos para algo, se tiene que poner de acuerdo dentro del contexto. Aquí había un acuerdo, y un acuerdo tácito. Dios le había dicho a Josué, yo te voy a dar mi consentimiento y el pueblo te va a escuchar. Yo digo, ¿cómo hace para una persona para hablarle prácticamente casi 2 millones de personas? Hay que hablarle. Yo no sé si lo hacía por grupo y dijo el Señor así, así. Todo el mundo decía, ok, listo, ya lo entendimos, listo, vamos todos. Había que agarrar un grupo tan grande. No era una iglesia donde había un parlante y todo lo demás. Por eso, el prestar atención, dice Samuel, que es mejor que la grosura de los carneros. Aquí tenemos un caso increíble, el caso de un rey. Un rey que Dios le habla a través de Samuel y le dice, mira, yo voy a ir allí a tal lugar, en 7 días vuelvo. Se habían cumplido prácticamente los 7 días, pero no el final del día. A la tardecita, cuando se cumplía el 7º día, pues se cumplía la noche, al final apareció justamente Samuel. Y él dijo, yo tengo miedo. ¿Por qué? Porque realmente las cosas no funcionan bien y yo voy a hacer un sacrificio. Y ese día el rey se vistió de sacerdote y hizo cosas que no debía hacer. ¿Sabe por qué? Por la impaciencia. Escuche esto, dice 1 Samuel 15:22, y Samuel dijo, se complace Jehová tanto en los holocaustos y víctimas como en que se obedezca las palabras de Jehová. Ciertamente el obedecer es mejor que los sacrificios y el prestar atención que la grosura de los carneros. Preste atención. ¿Se ha fijado que cuando uno no presta atención? Mire, otra vez voy a hablar de mí. Yo tenía un problema serio, pero serio cuando era pequeño. ¿Sabe por qué? Porque no era distraído. Era que aprendía rápido, por ejemplo, cuando estaba en clase, pero era, como le digo, una pulga en la oreja y siempre estaba hablando con otro. Me decían por allí, Barriento, póngase de pie. ¿Qué dije? Ni idea. No prestaba atención. Barriento, por no prestar atención, váyase afuera. Y es terrible no prestar atención porque uno queda colgado. Si no prestas atención, no entendiste la idea. Preste atención a lo que Dios está haciendo. No le preste atención solamente a sus sentimientos, a sus emociones. ¡Ay, mira lo que pasa acá! Preste atención a lo que Dios está haciendo. Preste atención a la palabra. Preste atención a lo que Dios quiere hacer. Este hombre justamente sabe cuál fue el argumento. Cuando llega Samuel dice, no, lo que pasa es que yo lo que estaba haciendo, me moví porque ahora le quiero darle un regalo al Señor. Porque dejé, la orden era matar todo lo que hay ahí, no dejes nada, no dejes nada de nada de nada, no dejes nada, hay que raer con todo eso. ¿Sabe lo que él hace? Dice, che, pero que las vaquitas qué gorditas que están. Uy, mira los corderitos qué ricos que están. ¡Uy, tan bárbaro! Hagamos una cosa, apartame los mejores y después dándole un toque espiritual, entre comillas, lo espiritualizó y dijo, esto se los vamos a dejar al Señor como un regalo. El Señor no necesita nuestros regalos de desobediencia. Dios necesita nuestros regalos de obediencia. El mejor regalo que le podemos dar al Señor es ser obedientes y prestar atención cuando Él habla. Porque nos vamos a equivocar menos y nos vamos a ser mejores personas cuando lo tenemos justamente al Señor prestando nosotros atención y escuchándole. Vamos a tener menos, pero menos errores. 3, el peor error es creer que puedo hacerlo solo. Y yo pensé justamente, porque yo voy añadiendo cosas y todo lo demás, pensé en mí mismo. Yo creí que lo estaba haciendo bien. El peor error es creer que lo puedes hacer solo y bien. Nosotros ya venimos del palo, y perdóneme esta expresión, nosotros ya venimos de allí, nosotros ya venimos de la experiencia de no tener a Cristo dentro del corazón, por lo menos yo. Le conocí a los 28 años, por lo tanto ya gran parte de mi vida la había vivido sin el Señor, y no era que mi vida era una ruina, pero estaba arruinado espiritualmente. Estaba arruinado, estaba lejos de Dios. No entendía la vida. Yo creí que la vida era así como yo lo decía, hasta que conocí a Jesús. Mis queridos hermanos, nosotros ya anduvimos por ese camino. Es el camino del fracaso, del odio, de la ruina. Usted y yo ya venimos de allí. Volver sería realmente una locura. Sería trágico volver para atrás. Hoy estoy en Cristo y necesito escuchar la voz del Señor. Necesito escuchar que Él me guíe. Guíame, Señor. Esto es fuerte para mi vida. De mí depende mi familia, mis niños, depende mi esposa, dependemos como matrimonio. Señor, no quiero hacer algo fuera de lugar. Quiero hacer algo fuerte. No quiero cometer errores. No es tiempo. Los errores se pagan caro hoy día y se pagan muy caro. Debemos aferrarnos a Cristo si no queremos volver atrás. Bastantes cicatrices nos quedan del pasado y aún algunos todavía tienen heridas que sangran. Todavía hay heridas del pasado que todavía no se pueden cerrar. Punto 2. Dios usará a otros para guiarnos. Y aquí pensé de una manera tan diferente, porque había que obedecerle a un Josué, pero luego había un liderazgo y había gente que había que escucharle y había que dejarse orientar por él. Qué difícil es hacerlo, porque muchas veces el que está allí parece que fuera, no sé si está a nuestro nivel, por ahí está más bajo de nuestro nivel intelectual, por ejemplo, y de pronto dice, uy, se equivocó al hablar, ¿y este me va a enseñar a mí? ¿O esta persona me va a enseñar a mí? Y ya directamente lo bajamos del pedestal. Si Dios nos puso a alguien así, es porque Dios quiere también enseñarnos algo. Dios siempre tiene algo para enseñarnos. No es que simplemente los mejores están en un lugar, es la gente espiritual, son las cosas espirituales que ocurren. A Dios se le ocurre hacerlo de esa forma y lo hará de esa manera. Escuche esto, el versículo 4 dice, a fin de que sepáis el camino por donde habéis de ir, por cuanto vosotros no habéis pasado antes de ahora por este camino. Mi hermano, necesitamos personas, pastores, líderes, personas que nos guíen, personas que nos ayuden, que nos orienten, que nos desafíen a más, que nos den la oportunidad de crecer y juntos con ellos crecer de la manera como Dios realmente lo quiere, porque está escrito en la palabra del Señor. Uno, Dios usará gente en autoridad para bendecirnos. Tiene que ver con la autoridad espiritual. Esa gente estaba puesta por Dios, así como estaba puesta por Dios, había que obedecerle. El pueblo no dice que hubo un acto de rebeldía o algo por el estilo, sino todo lo contrario. Dijeron, ¿para dónde vamos? Para allá, muchacho. Bueno, allá vamos. Todos se fueron para aquel lado. Él estaba usando a Josué y al liderazgo para llevarlos a la tierra que Dios le había prometido. Era tierra buena, era tierra poderosa. Dos, debemos estar bajo autoridad. Debemos aprender que no soy la punta de la pirámide, que debajo de mí, y aún si fuera el presidente, no sé, se dice que el presidente de Estados Unidos, por el país que es el más grande que hay, hablando del poder, hablando de poder bélico y todo lo demás, es el hombre más poderoso de la tierra. Debajo de él o arriba de él hay alguien mayor. Ese es nuestro Dios. Ese es nuestro Dios. No hay nadie. Podemos llegar allí arriba, pero arriba hay otro mayor. Por eso que necesitamos estar bajo autoridad. Y estar bajo autoridad no es un sometimiento malo. Estar bajo autoridad nos preserva de un montón de errores. ¿Se ha fijado los niños que son, por ejemplo, desobedientes? Y de pronto dice, papi, no toques eso, no lo toques, se te va a romper. Hijito, no lo toques, está bajo autoridades, el nene o la nena, pequeño, y está allí, pero él es curioso, quiere meter el dedo, quiere hacer algo. Y de pronto, ¡trac!, se rompió. ¿Y ahora? Sonamos. Disciplina. ¡Ay! ¿Por qué? Te dije que no lo toques. Necesitamos estar bajo autoridad, porque los que tienen autoridad tienen una autoridad de parte de Dios para ayudarnos, para dirigirnos y orientarnos, para que este año sea un año mejor, sea un año mucho mejor que el año anterior. ¿Cuántos dicen amén? Porque muchas veces uno no lo toma en cuenta. Por eso es que congregarse es una bendición. Por eso es que estar cerca de un grupo, justamente, que puede contenerme, que puede ayudarme, que puede orientarme, que puedo tocar la puerta y puedo decirle, pastor, me atiende, por favor, pastor, me ayuda, me abre, no me da una cita, me podría, por favor, pastora, guiar, por favor, ayúdeme. No hay problema para eso. Para eso estamos. Y debemos estar bajo autoridad. Ellos debían respetar y obedecer la dirección que se les daba si querían llegar a su destino. Nadie puede ejercer autoridad si no está bajo autoridad. Se ha fijado, y perdón lo que voy a decir, porque por ahí, como esto sale por las redes sociales, por ahí hay alguien que dice, me fui de la iglesia, yo soy la máxima autoridad. Salga corriendo de ahí. Si él es la máxima autoridad, sonamos. Nosotros estamos sometidos a un montón de autoridades. Y eso está bien, porque preserva, porque ayuda, pues está contenido. Pues está contenido. Yo no hago lo que quiero, no puedo hacerlo. Para eso tengo un grupo y tengo un equipo de pastoral dentro de la congregación. Tengo un grupo de líderes, tengo un grupo de líderes arriba mío, pastores que están arriba mío. Y es lo normal, así debe ser. Por eso nadie puede ejercer autoridad si no está bajo autoridad. El estar bajo autoridad produce seguridad. Es un principio que mantiene el reino espiritual y aún a la humanidad bajo un orden correcto. ¿A quién se atreve a pasar un semáforo en rojo? Montones de personas. Pero no lo pasan a 100 por hora. Pues sabe que por ahí agarran justamente a un auto, se matan. Por ahí alguien puede pasarlo y mire. Puede cruzarlo. Pero el semáforo está para decirle, espere un cachito, en un minuto más o en 30 segundos más puede cruzar. Tres, debemos tener paciencia. Cuidado con la ansiedad, ella es la verdadera enemiga. Tristemente, un gran ejemplo, el rey Saúl, como tardó Samuel, tomó el lugar que no le correspondía. Y es triste, porque si hay algo que Dios realmente le agrada, mi hermano, es que sepamos esperar. ¿Se ha fijado cuando usted le promete algo a sus niños para fin de año? Y los niños están con sus ojitos allí vidriosos, le brillan.
1: mamá, me trajiste lo que me prometiste, papá, me trajiste lo que me prometiste, ¿quedan? Bueno, Dios también le agrada que nosotros esperemos en Él. Esperemos en Él, mi hermano. Todo tiene su tiempo aquí en la tierra. Todo tiene su tiempo. Y le puedo asegurar que siempre lo que Dios haga a favor suyo, siempre será mejor que lo que tiene. Siempre será mejor para usted y para su familia. Se lo puedo asegurar. No conocer el camino no es malo, pero el gran error es el apresurarse, porque no es un camino común. Estamos hablando nada más ni nada menos que de nuestra vida espiritual. Estamos hablando de nuestro destino eterno. Si nos equivocamos de camino, sonamos, nos perdemos, nos extraviamos. Y eso va a ser doloroso, porque volver una vez más al camino va a ser complicado, no va a ser fácil hacerlo. Punto 3. Si Dios no va adelante, mi hermano, no te muevas. Y perdóneme que lo tutee, no te muevas, mi hermano. No se mueva, mi hermana. De ninguna manera, no se mueva, por favor. Si Dios no va adelante suyo, usted no se atreva a hacerlo solo o sola. Atrévase a hacerlo con Dios. Acompáñame, Señor. Guíame. Cuando veáis, dice el versículo 3, el arca del pacto de Jehová, vuestro Dios, y los levitas sacerdotes que la llevan, vosotros saldréis de vuestro lugar y marcharéis en pos de ella. El asunto más importante aquí es, si Dios no va por delante, usted no debe moverse, ni yo tampoco, ninguno de nosotros debemos movernos. El arca representaba nada más ni nada menos que la presencia de Dios. Allí se abría el río y los sacerdotes estaban con el arca. Había prácticamente casi 10 cuadras, 9 cuadras y 30 más o menos de metros, 9.300 metros prácticamente era lo que había allí, o 930 metros, ahí está. 9 cuadras y poquito más estaba y brillaba porque el arca era de oro. Entonces dice, había que mirar. ¿Por qué? Porque ellos no conocían el camino, pero los que iban adelante iban guiándolos. Y la presencia del Señor brillaba. Deja que la presencia del Señor brille en tu vida. Deja que brille para que te guíe, para que la presencia del Señor realmente no traiga, no vas a tener ningún tropiezo, porque Dios te va guiando. Me gusta lo que dice el Salmo 119, que lámpara es a mis pies tu palabra y lumbrera mi camino. Y no me voy a extraviar. ¿Por qué? Porque el Señor me va a guiar. Déjate guiar por Dios. No te dejes no te dejes guiar por tus sentimientos. Y aunque los sentimientos son buenos, las emociones también, si están bien puestas en el lugar que corresponde y en el momento correcto, es bueno. Pero no es saludable cuando uno actúa por emoción, cuando uno actúa por un sentimiento, porque no estás actuando por una palabra. En cambio, por la palabra uno se mueve, y la verdad, la cosa es diferente. Su palabra está llena de ejemplos de tremendos hombres de Dios que dijeron, yo no quiero ir a ningún lado si Dios no va conmigo. El primero de ellos tenía la tarea justamente de meter a la tierra prometida. Antes que Josué fue Moisés, y él está ahí listo para emprender la travesía. Estaba hablando con Dios, léalo, es magnífico, esto está allí en Génesis 33, léalo, él está hablando con Dios, está recibiendo instrucciones, dice que hablaba cara a cara prácticamente con el Señor, y el Señor le hablaba y él le contestaba, y estaban charlando los dos, y en un momento le dice, bueno, agarrá esto y meteme el pueblo y llévatelo. Y dice, Señor, para un poquito, si tú no vas conmigo, yo no voy a ningún lado, ¿eh? ¿Y qué relación tan fuerte? ¿Se ha fijado cuando usted lleva por ahí su niño o directamente dice, papá, me voy al centro, quédate acá, hijito, en casa, ¿eh? Quédate un ratito acá en casa. Y el nene dice, no, mamá, no me dejes solo. No, mamá, yo me quiero ir con vos. No, no, no, no. Y le empieza en la puerta, mamá, mamá, no me dejes solo. Ojalá nosotros pudiéramos tener una actitud similar. Señor, yo no quiero ir solo. Voy a emprender un negocio nuevo, Señor. Yo quiero que vayas conmigo, por favor. Y estar tan ligado al Señor. Señor, voy a cambiar mis chicos. Van a una escuela nueva. Señor, que sea una decisión correcta. Acompáñame, Señor. Y a uno dirá, pero pastor, tanta minucia y tanta pequeñez también, para eso se necesita Dios. Sí, claro que se necesita. Aún para las pequeñas cosas. Su palabra está llena de ejemplos tremendos. El primero, Moisés, dice en Génesis 33:15, y Moisés respondió, si tu presencia no ha de ir conmigo, no nos saques de aquí, Señor. Es demasiada grande la responsabilidad. No puedo llevar a mis hijos, a mi familia, Señor, a un destino desconocido, y si tú no vas conmigo, ¿quién me va a guiar? Dos, David, momentos difíciles, un hombre muy, muy abierto, un hombre muy humilde, pero que también cometió errores impresionantes. A mí me da terror cuando la gente realmente me da terror y me inspira, no sé si desconfianza, más que nada temor. Cuando de pronto dice, no, yo me voy, yo hago esto, no. ¿Tenés una palabra de Dios? No, yo sé que es lo mejor. Agárrate, Catalina. Salmo 51, el versículo 11, dice, no me eches de delante de ti. Había caído y estaba mal. Y él sabía que iba a perder lo más, por lo menos, a pesar de su enorme error. No me eches de delante de ti, no quites de mí tu Santo Espíritu. Si tú me dejas, lo pierdo todo. Hay una canción que cantamos por allí. Si lo tengo a él, lo tengo todo. Si lo pierdo a él, lo pierdo todo. Y en tercer y último lugar, cuidado con los profetas del engaño. Hoy hay mucha gente que por ahí dice, está todo bien, este año bárbaro, este año no va a tener ninguna dificultad. Mentira. No es cierto. Las dificultades van a estar siempre, siempre vamos a tener a Dios en medio de la dificultad. Porque los desafíos demandan realmente entrega. Entrega, economía, qué sé yo, tiempo menos para dormir, un montón de cosas. Usted quiere un desafío grande, lo va a tener. Y lo va a tener y va a tener que pagar un precio alto. Quiere algo grande, va a tener que pagar un precio más grande. No viene el desafío solamente por orar y de pronto apareció en la casa y mirá lo que me apareció en casa. No, hay que lucharla y lucharla todos los días. Y hay que pelear contra el enemigo, pelear contra las circunstancias, pelear contra todo lo establecido en este tiempo. Y para eso necesitamos al Señor. Señor, acompáñame. Esto es lo que tú quieres para mí. Yo lo voy a pelear, Señor. Yo quiero hacerlo, pero acompáñame. No quiero ir solo. Escuche esto. Aquí en Miqueas capítulo 3, versículos 5 al 7. Así ha dicho Jehová acerca de los profetas que hacen errar a mi pueblo y claman paz cuando tienen algo que comer, y al que no les da de comer proclaman guerra contra él. ¿Sabe por qué? Porque ellos vivían de la gente. Entonces el que no le, si le daban, oh, qué bueno el hermano fulanito, qué linda gente, qué bárbaro. Y había otro que decía, no hay nada, vas a ver, ya voy a hablar con el Señor. Escuche. Paz cuando tienen algo que comer, y al que no les da de comer proclaman guerra contra él. Por tanto, de la profecía se os hará noche y oscuridad el adivinar, y sobre las profetas se pondrá el sol y el día se entenebrecerá sobre ellos, y serán avergonzados los profetas y se confundirán los adivinos, ellos todos cerrarán sus labios porque no hay respuesta de Dios. Wow. Y sí, son los profetas del engaño. A veces la gente quiere escuchar, tiene el oído dulce, y lo único que quiere escuchar es lo que ellos quieren escuchar, no es lo que Dios quiere decir. Porque lo que Dios quiere decir, mi hermano, es como un padre amante que ama a sus hijos, y cuando tenga que decirte la verdad te la va a decir, y cuando te equivoques vas a tener que pagar un precio, porque es normal. Esa es la vida normal, simplemente que hemos anormalizado la vida, y por allí creemos que la vida es un paraíso. Mi hermano, la vida no es ningún paraíso. La Biblia dice claramente, Jesús dijo, en el mundo ustedes van a tener aflicción. Y más aún si son cristianos, la gente por allí sin querer dice, me cae gordo el tipo ese. Me cae gorda la mujer esa, no sé qué tiene, pero la verdad es que le tengo una bronca bárbara. Ni sabe por qué, pero es que espiritualmente hay un rechazo. Por eso necesitamos escuchar la voz de Dios. Necesitamos ser realmente honestos al escuchar la voz del Señor. Y concluyo, mis amados, nuestras vidas son demasiado valiosas para ponerlas en riesgo solo por el capricho de creer que puedo hacerlo solo, o por la falta de discernimiento de creer que la gente de afuera puede manejar nuestros tiempos. Creo firmemente que es mejor rogar a Dios siendo sabios y obedientes para que Él nos guíe con su santa presencia en este nuevo año. Y le puedo asegurar que vivirá uno de los mejores años de su vida. Y como siempre, la gloria será para nuestro Dios. pero su bendición será para nosotros y para nuestra familia. ¿Cuántos dicen amén? Aleluya. Déjese guiar por el Espíritu de Dios. Déjese guiar por la presencia del Señor y verá la bendición de Dios sobre su vida. Aleluya. ¿Cuánto le dan un aplauso más grande al Señor? Apláudale al Rey. Dios le ama. Dios le ama y quiere bendecir su vida, mi hermano.
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1: ¿Qué tal, querido amigo o amiga del programa Cruzada con Luis Palau? Mi nombre es Jorge Escopazo y quiero darle la más cordial bienvenida a este nuestro punto de encuentro en la radio que hemos denominado Cruzada con Luis Palau, aquí donde estudiamos juntos diariamente la Biblia, la Palabra de Dios, de la mano como siempre de Luis Palau. Y en este día, al continuar con la serie en el libro de los Salmos, quiero presentarle el estudio en el Salmo número 3. Sin más entonces, con nosotros, Luis Palau.
2: Vamos a encuentro, mi estimado amigo oyente. Estamos siguiendo la serie de los Salmos y hemos llegado nada más que al Salmo número 3. Acá lo tengo delante mío y lo vamos a dividir en cuatro partes. ¿Qué le parece? Para poder captar mejor el contenido. Este es un salmo escrito por el rey David cuando huía de delante a Absalón, su propio hijo. Imagínese usted, una cosa es tener enemigos extraños, pero cuando alguien de su propia casa se levanta en contra de uno, la cosa se pone muy peligrosa. Y el rey David tuvo esa experiencia. Uno de sus hijos, Absalón, que era buen mozo, alto, quiso rebelarse en contra de su padre. Terminó mal la cosa para él, pero para David fue muy doloroso, porque que su propio hijo se levante en contra de él, amigo, eso es una cosa grave. Dios nos ha dado a Patricia y a mí 4 hijos, ya son grandes, ya tienen su propia esposa, ya tienen hijos los 4, pero qué cosa bárbara sería si uno de ellos se levanta en contra de uno, qué dolor que sería. Para David era un gran dolor, pero él estaba confiado en Dios. Y es una oración que el rey David se ve que hacía de mañana, que este salmo lo escribió durante una mañana, y ya veremos por qué. Bueno, primera división, versículos 1 y 2, y yo lo titulé Adversarios Peligrosos. Adversarios peligrosos. Mire lo que dice: Oh Jehová Dios, cuánto se han multiplicado mis adversarios, muchos son los que se levantan contra mí. Muchos son los que dicen de mí, no hay para él salvación en Dios. Ahora, si usted hubiera leído en el Antiguo Testamento, en el libro de Samuel, allí encontramos cómo Absalón se rebela en contra de su padre y organiza toda una banda de soldados maltrechos para levantarse en contra del padre. Así que es una gran multitud que lo empieza a seguir al hijo de David, Absalón, que se quiso tomar el reino de atropello. Usted conoce la historia y si no, lea en 2 Samuel 15, 16 y 17, ¿ok? Pero por el momento en esto vamos. Mire lo que dice. Oh Jehová, cuánto se han multiplicado mis adversarios. Primero fue el hijo solo y él se fue granjeando a la gente una tras otra, una tras otra, una tras otra. A lo mejor usted en algún rincón de la América Latina se encuentra solo. Y primero fue un enemigo que fue formando una rosca alrededor de sí y que ahora usted se encuentra rodeado y atacado, insultado, despreciado, rechazado o quizás hasta perseguido. Y usted se pregunta por qué. Dios dice, ¿cuánto se ha multiplicado? Muchos son los que se levantan contra mí. El rey David se sentía acosado, se sentía apretado y sentía el verdadero peligro que había, porque le digo, era peligroso el asunto que él confrontó. Dice que ellos se burlaban de él para crear inseguridad en David, y eso que David había sido un gran valiente varón de Dios, pero él ya era un hombre anciano. Y dice que decían, muchos dicen de mí, no hay para él salvación en Dios. Están diciendo, Dios te abandonó, este nunca estuvo con Dios, tuvo sus tropiezos, tuvo su caída, por lo tanto Dios lo abandonó y no tiene salvación. ¿Usted se encuentra en ese estado, mi hermano, mi hermana? ¿Usted siente que la gente susurra detrás de sus espaldas y dicen que Dios ya no le interesa a usted? Nunca lo crea. Jesucristo dijo, hijo mío, nunca te dejaré, nunca te abandonaré. Yo estoy contigo todos los días hasta el fin del mundo. Como dice Hebreos 13, de modo que podemos decir confiadamente, el Señor es mi ayudador, no temeré lo que me pueda hacer el hombre. Sí, hay miedo, pero no temor. ¿Le parece contradicción? Yo digo que normalmente uno se asusta cuando la gente le hace amenazas, y sobre todo si es una gran multitud. Pero no tenemos temor porque sabemos que Dios nos rodea y nos protege. En segundo lugar, pues, David apela al Padre. Dice, tú, oh Jehová Dios, eres escudo alrededor de mí, mi gloria y el que levanta mi cabeza. Con mi voz clamé a Dios y él me respondió desde su monte santo. Apela al Padre Celestial. Querido hermano o hermana, amigo mío, si usted está pasando por momentos difíciles con ataques, usted vaya en lo secreto a su Padre Celestial. Apele a vuestro Padre Celestial. Dígale su dolor, cuéntele su tristeza, y el Señor va a venir a defenderlo, porque Él ha prometido que cuando estamos bajo ataque, nos ponemos la coraza, y ya llegamos a eso. Hay que leer Efesios capítulo 6, donde nosotros somos atacados espiritualmente. No todos estamos siendo atacados humanamente ni físicamente, pero todos somos tentados y atacados por Satanás y sus demonios espiritualmente. Así que hay que apelar al Padre. Dice, yo clamé a mi voz, a Jehová Dios, con mi voz. Y Él me respondió desde su monte santo. Dios oye nuestra oración. Todo lo que pidierais al Padre en mi nombre, yo lo haré. Juan capítulo 14. Para que el Padre sea glorificado en el Hijo. Si algo pidierais en mi nombre, yo lo haré. Dios escucha tu oración cuando lo haces en el nombre de Jesucristo. Tercero. David se ampara en Dios. No solamente que apela al Padre Celestial, sino que se ampara, se esconde, se hunde en Dios. Dice, yo me acosté y dormí, y desperté, porque Jehová me sustentaba. No temeré a 10 millares de gente que pusieren sitio contra mí. Levántate, Dios, sálvame, Dios mío, porque tú heriste a todos mis enemigos en la mejilla, los dientes de los perversos quebrantaste. Ah, ya ve cómo se esconde David. ¿A dónde se ampara? Se ampara no en la ley, aunque hay veces en que hay que usar la ley. Se ampara no huyendo. Se ampara en Dios. Dice, me acosté, dormí y desperté. Por eso decimos que este es un salmo de la mañana, de un salmo matutino, al nacer el día. Él se acostó y durmió y despertó, porque Dios lo sustentó. Y querido amigo y hermana mía, la verdad es que Dios nos sustenta a nosotros, nos sustenta con su protección, nos sustenta con sus santos ángeles. Y aunque 10,000 personas nos rodeen y nos pongan sitio en contra de nosotros, Dios se levanta, Dios nos rescata, porque Él hiere a sus enemigos y los dientes de los perversos Él quebranta. O sea que Él puede a su debido tiempo hacerlos callar y castigarlos como lo merecen, los que se oponen contra los hijos de Dios, simplemente porque aman al Hijo de Dios, al ungido, al Mesías, al Salvador del mundo. Así que, primero, todos tenemos adversarios peligrosos. Por eso lo decía yo que lea Efesios capítulo 6, versículos 10 al 20. Segundo, él apela al Padre Celestial en oración. Tercero, se ampara en Dios, tanto al acostarse como al dormir como al despertarse en la mañana, aunque estaba rodeado de miles de enemigos. Y luego Dios interviene y dice, levántate, sálvame. Y luego dice, tú heriste a mis enemigos en la mejilla. O sea, les dio una cachetada, por así decirlo, si se me permite. Dios siempre protege a sus hijos. Y por último, uno tiene que acostumbrarse a alabar al Redentor. Dice, la salvación viene de Jehová Dios. Sobre tu pueblo sea tu bendición. Es que el rey, David, era rey sobre todo Israel. Y los ataques contra el rey eran en realidad un ataque contra el pueblo de Dios, contra la nación. De la misma manera, usted que ama a la iglesia, al pueblo de Jesucristo, puede ser atacado. Pero usted alabe al Redentor, al Señor Jesucristo, a Dios el Padre por medio del Espíritu Santo. Porque la salvación, la protección, la liberación viene de Dios. Y Dios derrama su bendición sobre su pueblo. Así que el Salmo 3 es estupendo, ¿no le parece? Entonces, mi amigo, usted medite este Salmo, léalo, márquelo en los 4 puntos y nos vemos en el próximo estudio, si Dios quiere.
1: Para ponerse en contacto con Luis Palau y hacer llegar sus comentarios o sus preguntas, escríbale a la dirección de correo electrónico consejos@luispalau.net. consejos@luispalau.net. Si prefiere hacerlo a través del correo postal, escríbale a Luis Palau, apartado 15, Ciudad de Guatemala, Guatemala. 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Y llegamos hacia el segmento de la música. Nos va a acompañar Yailin Cintrón con la canción Cúbreme con tus brazos.

0: Y de esta forma estamos llegando al final de nuestro programa. Nos tenemos que despedir, pero si el Señor lo permite, nos vamos a reencontrar en nuestra próxima presentación. Mi nombre es Jorge Escopazo. Fue un placer acompañarle en este día. Recuerde visitarnos en nuestro sitio en internet www.luispalau.net.
1: Amigos oyentes, muchas gracias por su fina sintonía al programa de este día. Les estaremos esperando muy pronto para el próximo programa Cruzada con Luis Palau. Hasta entonces, recuerden las palabras de nuestro Señor Jesús. Felices los de corazón limpio, pues ellos verán a Dios.
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0: Hola, soy Sixto Porras de Enfoque a la Familia y quiero darle la bienvenida a este espacio donde reflexionamos sobre cosas de la vida, pero principalmente sobre cosas de la vida que nos llevan a crecer como personas para edificar nuestra familia. Hoy vamos a hablar sobre nuestra identidad en Cristo. Construir nuestra identidad no es una tarea fácil. Para hablar del tema, hoy tenemos con nosotros a Alejandra Sura. Ella es máster en consejería bíblica y teológica. Practica la consejería privada, es conferencista, profesora y creadora de contenido. Además, no solamente eso, sino que ahora ha incursionado en el arte de escribir y nos va a presentar su primer libro. Ale, bienvenida a Enfoque a la Familia.
1: Gracias, don Sixto, ¿cómo está?
0: Muy bien, gracias a Dios.
1: Qué bueno, me alegra.
0: Cuéntenos
1: estar aquí.
0: De ese libro que usted ha escrito.
1: Sí, este libro se llama No desperdicies tus emociones, cómo lo que sientes te acerca a Dios y le da gloria. Lo que me gusta mucho del libro es que estamos abordando cómo vivir nuestra vida emocional de manera que podamos gestionarla bien para nuestra vida, para que todo nos salga mejor, pero especialmente qué función tiene en mi relación con Dios, mi vida emocional.
0: Lo he estado leyendo y me parece extraordinario. No desperdicies tus emociones, aprendiendo a interpretarlas. Muy bien. Hablemos del tema de hoy. La verdad es que me gustaría comenzar por definir qué significa conocerme y definir mi identidad. ¿Qué es eso de mi identidad? Normalmente me hago preguntas filosóficas como esta. Es decir, si a mí de joven alguien me dice, usted tiene una identidad, o a los 40 o a los 50, ¿cuál es la imagen que viene a mi mente? ¿Cómo se construye? ¿Cómo llegué a tener esta identidad, esta personalidad, esto que me identifica?
1: Creo que desde lo más básico, la identidad es quién soy y para qué estoy aquí. Y nosotros como creyentes tenemos una perspectiva lindísima porque estamos diciendo que nuestra identidad no es individual o no está separada de nuestro Creador, sino que está unida a Él. Y por eso hablamos de identidad en Cristo.
0: Hoy vivimos en un mundo digital donde principalmente nuestra generación Z, la nacida después del 95 hasta el 2010 más o menos, es una generación tecnológica de redes sociales, de vivir en un mundo digital. Y cuando uno estudia esta generación, y hoy más que enfocarlo en ellos, quiero generalizarlo porque es un problema de todos. Vivimos sujeto a estándares de las redes sociales. Vemos una imagen, creemos que eso es real y yo quiero parecerme a esa imagen. ¿Qué efecto han tenido las redes sociales en la construcción de nuestra propia imagen?
1: Creo que es como bien usted lo describe, es algo que es una influencia que muchas personas ni cuenta se dan que tienen. No solo porque además estamos llenos de filtros y estamos llenos de imágenes de personas que nos muestran lo que quieren de su vida. No nos están mostrando todo lo que son ni lo que hacen. Entonces, claro, ellos han hecho muy cuidadosamente esta imagen de sí mismos y vemos nosotros esto en redes y sentimos esta y sabemos nuestros propios defectos, nuestras dificultades, las cosas que son en las que fallamos y pensamos, bueno, pero es que porque mi vida no es así. Entonces, pero algo que es verdad es que las personas estamos diseñadas de alguna manera por Dios, casi como que de ver a otros y admirarnos. Yo creo que es parte del diseño de Dios, que Dios nos ha diseñado de alguna manera como de ver a otros y admirarlos, admirar a otras personas, tener héroes, tener gente que se vuelven ejemplos, que se vuelven inspiración. Y creo que a lo último, o sea, en el fondo, tiene que ver porque es la única forma en que realmente vamos a apreciar, por ejemplo, al más admirable de todos, que es Él mismo, el Señor, y el Señor Jesús desde el punto de vista humano. Entonces, ya en nosotros hay una naturaleza de admiración y de querer imitar. El problema es que, ¿qué estamos imitando? En la pregunta, ¿qué estamos buscando? ¿Dónde estamos persiguiendo esa identidad? Ahí está el problema.
0: Déjame ir a un ejemplo real que un día Helen me mostró, mi esposa me mostró, me dice, ve qué interesante, era una chica sin maquillaje y luego comenzó a maquillarse y era una persona totalmente diferente. Uh-huh. Lo logró con maquillaje. Y yo dije, ¡wow! Uh-huh. Esto es impresionante. Es decir, es otra persona. Uh-huh. Voy a usar este ejemplo para que nos expliques cuál es mi imagen. Uh-huh. ¿La que tiene maquillaje o la que no tiene maquillaje? Uh-huh. ¿O mi imagen es la que no tiene maquillaje mejorada por la que tiene maquillaje? ¿Quién uh-huh. soy? ¿Cómo me percibo? ¿Cómo me presento? Uh-huh. ¿Cómo quiero que la gente me vea, me conozca?
1: Uh-huh. Que el maquillaje, en este ejemplo uh-huh. Que me estás dando, tiene que ver, ¿verdad?, con cómo nos presentamos al mundo y cómo damos una primera impresión, puede uh-huh. ser, o cómo actuamos en ciertos espacios donde no es apropiado ser completamente transparente. O sea, hay momentos donde es bueno
0: arreglarse y verse bien presentado.
1: Exacto, y tener una actitud de cierto tipo, profesional, quizás estoy ¿verdad? En una reunión ejecutiva. Ajá. Entonces mi forma de actuar va a ser apropiada para eso. Entonces creo que eso, más que algo malo o ser hipócrita o no ser yo mismo, es una faceta de quién soy.
0: Muy bien.
1: Porque tengo muchas facetas.
0: Okay, entonces, uh-huh. una cosa es una faceta de quién soy. Uh-huh. Usted se arregló para venir, se peinó, se maquilló, pero sigue siendo usted. Uh-huh. Esa es una faceta. Hay uh-huh. otra faceta en la intimidad del hogar con su esposo, sin maquillaje, despeinada, preparando la comida juntos uh-huh. y o arreglando el jardín juntos. Esa es otra faceta de autenticidad. Uh-huh.
2: 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Continuamos con el programa.
0: Cuando yo vivo siendo una persona falsa, tratando de ser quien no soy?
1: Es una pregunta muy fácil de responder. Uh-huh. Yo diría que en función de qué estoy poniéndome ese maquillaje, okay. por mantener la misma metáfora. Uh-huh. Es decir, dos personas pueden llegar con su maquillaje profesional a una reunión. Uh-huh. Una puede venir, ambas están presentando su, ¿verdad?, su cara profesional.
0: Sí.
1: No están haciendo exactamente lo mismo, pero ¿en función de qué? Uno de ellos podría estar haciéndolo en función de caer bien, obtener algo de estas personas, de sentirme que esto me va a ser lo suficientemente valioso. Uh-huh. Uh-huh. El otro lo va a hacer porque quiere hacer las cosas con excelencia, porque ama a las personas alrededor y quiere ofrecerles un ambiente profesional adecuado, porque le gusta lo que hace y siente genuino de alguna manera uh-huh. esta faceta suya, uh-huh. ¿verdad? En este lugar. Entonces, uno es en función de los demás, uh-huh. en función de lo que es, lo que creo que me va a dar seguridad y valor. Uh-huh. Y lo otro es lo que en realidad presenta quién soy en realidad, y lo hago en función, últimamente, de la gloria de Dios, ¿verdad? De mostrar a otros quién soy genuinamente en este espacio, pero sin estas intenciones de autoprotección.
0: Esto me lleva ahora a traer el mensaje al contexto bíblico. ¿Cuál es el mensaje en la Biblia sobre la identidad? ¿Cómo nos presenta para ayudar a construir nuestra propia identidad? ¿Y si es un tema central en la Biblia?
1: Voy a decir algunas cosas que muchos de nuestros oyentes posiblemente han escuchado, pero voy a tratar de hacerlo de una forma en que pueda, ojalá, tener más sentido y ser más relevante. Porque creo que a veces estas cosas las decimos mucho dentro de los contextos de la religión cristiana, pero realmente no entendemos qué significa. Entonces, somos criaturas de Dios. Eso hemos escuchado muchas veces, ¿verdad? Somos criaturas de Dios, somos los que estamos en Cristo, hijos de Dios, y somos creados para su gloria y para mostrar su belleza en nosotros. ¿Qué es el punto de esto y por qué es tan relevante para tu vida hoy? Primero, si yo fui creada, no solo hija y criatura, sino a imagen de Dios. Es parte de mi identidad. Soy creada a imagen de Dios. ¿Qué significa esto? Significa que yo llevo de alguna manera las cualidades de una versión miniatura de las cualidades de Dios. Soy un ser que piensa, soy un ser que siente, soy un ser que puede mostrar las cualidades de Dios como la compasión, la sinceridad, la honestidad, los frutos del espíritu, en el fondo, ¿verdad? La amabilidad, incluso el dominio propio. Y el mundo está creado en el inicio, en Génesis, ¿para qué? Para que nos multiplicáramos. Dijo, ¿verdad? Ustedes son ahora los administradores del mundo y quiero que se multipliquen. Pero nosotros no somos clones.
0: Claro.
1: Somos personas muy diferentes. Nadie es igual a Sixto Porras. Nadie puede reflejar al Señor como usted puede hacerlo o como yo lo puedo hacer. Esto es una verdad que parece superficial, pero es profundísima.
0: Claro.
1: Porque cuando tú lo piensas, en realidad, por eso es que podemos entender que Dios se deleita en vos y que se deleita en mí.
0: Nos hizo únicos.
1: Exactamente. Y no solo eso. Yo estoy llamada a imitar a Cristo. Eso es parte de mi identidad, ¿cierto? Pero yo no estoy llamada a ser un clon de Jesús. Yo no estoy llamada a ser exactamente igual a Jesús. ¿Por qué? Porque primero, yo soy mujer y tendría que ser hombre. Ya con eso, fallé. Estoy perdiendo. ¿Por qué la Biblia no nos dice de qué se reía Jesús? ¿Cuál era su sentido del humor? ¿Por qué la Biblia no nos dice cuál era su comida favorita? ¿Por qué la Biblia no nos dice cuáles eran sus habilidades? Tal vez Jesús no era muy bueno en matemáticas, no lo sé. No lo sé. Tal vez era excelente en la carpintería y no tan bueno en alguna otra cosa, en la pesca. Si por eso tal vez nada más oraba para que aparecieran los peces, era más fácil. No sé. Pero el asunto es que yo no tengo que tener el mismo sentido del humor que Jesús. Yo no tengo que tener las mismas habilidades, no tengo que ser buena en la carpintería para ser como Jesús. Estoy llamada a imitar su carácter, pero en realidad su carácter que tiene que ver con estas características que mencioné que reflejan su corazón. Entonces, ¿qué quiere decir esto? Y aquí está el meollo del asunto. Yo puedo reflejar a Dios de una manera única y puedo ser como Cristo en mi estilo, al estilo Alejandra Sura, como claro. Dios me hizo. Dios me hizo distraída a veces, pero también me hizo conversadora, me hizo activa, me hizo deportista, me hizo, me gusta leer, no me gustan las matemáticas, ¿verdad? Y esas cosas están bien porque yo en la diversidad, dice la palabra, en su diversidad vemos esta imagen de Dios, quién es, lo reflejamos a Él. Entonces, mi identidad, cuando pienso en mi identidad en Cristo, que soy hija de Dios, que estoy llamada a ser como Él, que ahí es donde puedo encontrar realmente mi seguridad, es en que puedo imitar el corazón de Jesús a mi forma, y quiero, de nuevo, ¿verdad? No moralmente mi forma, sino en mi estilo, con la configuración que Dios hizo en mí, y eso es único y es el deleite de mi Padre.
3: Nos ha encantado compartir con Alejandra Sura, pero se nos ha acabado el tiempo. En el próximo programa desarrollaremos el tema con mayor profundidad, cómo el pecado y las influencias externas, especialmente las heridas de la infancia o situaciones de abuso, pueden distorsionar nuestra autoimagen y hacernos sentir como objetos. 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Gracias por estar con nosotros. Se despide Esteban Porras de Enfoque a la Familia, donde ayudamos a las familias a mejorar en Cristo.
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2: Señor Palau, dice esta pregunta, aunque tengo un buen empleo y gano suficiente dinero, estoy endeudado gravemente. En parte se debe a las ambiciones de mi esposa. Por otra parte, yo he malgastado e invertido mal mi dinero. ¿Qué recomendación me puede dar la Biblia o usted, señor Palau, para tales circunstancias? Mi estimado caballero, para empezar, me alegro que por lo menos se haya frenado a sí mismo y haya frenado su malgasto, su mala inversión y los problemas que esto le acarrea. Segundo, le agradezco la confianza de escribirme. ¿Qué respuesta le puedo dar? ¿Qué ayuda puedo compartir con usted? Bueno, lo que he visto acontecer en la vida de otros individuos. Vamos rápido y por partes. Primero, usted reconoce que tiene un problema y quizás una enorme debilidad. Ese es un enorme paso para vencer sus deudas. Segundo, haga una lista concreta, clara y completa de todas las deudas que usted tiene, caballero. Póngale el número al lado para que usted y su esposa puedan ver con claridad, fríamente, y por horrorosa que sea la situación, que la vean clara y fríamente. Tercero, haga una lista de aquellas deudas que usted puede pagar o el porcentaje de deudas que sí cree que puede pagar en el próximo año, en los próximos 2 o 3 años. Cuarto, propóngase con su esposa y con su familia que no van a gastar sino lo más absolutamente mínimo, pero mínimo para vivir hasta que paguen todas sus deudas. Que corten todo mal gasto en el sentido de ropas, en el sentido de comidas, de paseos, de vacaciones, de fiestas. Todo, todo, todo tiene que desaparecer. Porque la Biblia dice, pagad a todos lo que debéis. Al que tributo, tributo, al que impuesto, impuesto, al que respeto, respeto, al que honra, honra. No debáis a nadie nada, sino el amaros unos a otros, porque el que ama al prójimo ha cumplido la ley. Caballero, ese es el cuarto paso. En quinto lugar, vaya a visitar uno por uno a las personas a quienes les debe dinero. Explíquele su situación. Explíqueles el plan que usted y su familia han hecho para pagar sus deudas. Pídale disculpas y perdón por haberles debido por tanto tiempo y no haber cumplido con sus obligaciones. Y pídales paciencia y comprensión, y que usted, con la ayuda de Dios y el poder de Jesucristo por el Espíritu Santo, va a pagar todas sus deudas. Dios, mi estimado caballero, le va a ayudar. La Biblia dice que Dios ama a todo el mundo, incluso a los que deben deudas que no debieran deber. Y la Biblia dice que todo poder recibiréis cuando venga sobre vosotros el Espíritu Santo. Señor, si usted no se ha rendido a Cristo, aproveche esta crisis económica para reconocer que es su egocentrismo que le ha llevado una deuda tan grave. Dios le va a perdonar, le va a dar sabiduría sobrenatural. Y una recomendación final: lea el libro de los Proverbios en la Biblia, un capítulo por día. El libro de los Proverbios, a usted y a todos mis oyentes se lo recomiendo, le va a ayudar a vencer el problema económico que usted tiene.
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muchas gracias por acompañarnos en este tiempo. Les mando un abrazo bien fuerte, que Dios los bendiga, y fue un gusto poder estar con ustedes este ratito desde su casa.

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1: Muy bien, ¿cuántos quieren escuchar una palabra de Dios en esta mañana? Abra su Biblia, por favor. El poder de una familia bendecida. Salmo 112, versículo 1 al 3. Lo hemos usado muchas veces para hablar justamente de la generosidad y del amor a Dios y lo que produce el Señor allí. Pero metiéndonos en el contexto, realmente es maravilloso. Todo esto ha surgido, ¿sabe?, en mi corazón. Yo miro la palabra del Señor, leo la palabra de Dios y leo los evangelios. El Señor siempre se refirió, sobre todo su comunicación era conocer a Dios para poder trascender en todo lo que había ocurrido en el pueblo de Israel en ese tiempo. Las guerras no eran la solución. Los problemas estaban insertados en las familias de todo tipo. La gente era pobre, había mucha pobreza en ese tiempo. Subyugados por una nación extranjera, estaban pasando momentos muy complicados. Y la verdad es que los parámetros son casi o exactamente iguales, simplemente cambian los actores. Naciones completas, enteras, subyugadas por otra, no sé, una milicia dentro del mismo lugar. Naciones divididas, destruidas, no hay nada, falta el Señor. Y por eso mismo me refiero a que la palabra que cuando el Señor pone en mi corazón tiene que ver con las realidades que nos tocan vivir. ¿Cómo hago? ¿De qué manera tomo decisiones? ¿Qué es lo que tengo que hacer para poder desarrollar una vida mejor? La mejor, la vida que Dios me ha prometido también. Dios nos ha prometido una vida poderosa, una vida fuerte. ¿Dónde está la raíz? ¿Dónde está la raíz? Y escuche esto, por favor. Salmo 112, versículo 1 y 3. Lea todo el Salmo. Es muy bonito, la verdad, le va a encantar. Dice, alabado sea el Señor. Estoy en la versión NTV. Alabado sea el Señor. Qué felices son los que temen al Señor y se deleitan en obedecer sus mandatos. Sus hijos tendrán éxito en todas partes. Toda una generación de justos será bendecida. Ellos mismos serán ricos e influyentes y sus buenas acciones durarán para siempre. Oramos. Padre mío, en el nombre de Jesús, Señor, te damos tantas gracias porque podemos, Señor, abrir tu palabra. Y lo hacemos, Señor, con gozo, con alegría, comprometidos, Señor, en primer lugar contigo, sabiendo que tú eres el dueño de todas las cosas. Señor, y confiamos en ti y creemos que tu palabra, Señor, es el manual para nuestra vida. Y te rogamos que nos hables, Señor, que tú hagas, Dios mío, Señor, el milagro de comunicar tu corazón hacia el nuestro en el nombre de Cristo y que salgamos de este lugar bendecidos, Señor, animados, sostenidos, listos y preparados para producir cambios, cambios en la sociedad, cambios personales, cambios en la familia. En el nombre de Cristo te damos gracias porque creemos, Señor, que tú lo haces ahora en el maravilloso nombre de Cristo y para gloria de tu nombre te damos gracias, mi Señor. Amén, amén y amén. Aleluya. Y a su nombre, gloria a Dios. Es interesante cuando uno mira la realidad y la compara con la Biblia. Cuando mira la realidad, uno puede darse cuenta de que hay cosas que realmente están mal. El tema es que cada uno tiene su propio mundo, cada uno tiene su propia historia, cada uno de nosotros tiene su propio sector de influencia y también sus características familiares. Están aquí, tenemos hijos, tenemos nietos, tenemos nueras, tenemos suegras, tenemos de todo. Bueno, una familia completa. Y uno puede darse cuenta que hay un ataque frontal, un ataque de frente en contra de la familia. Los valores se han perdido. Escuchaba hace poco a un matrimonio, simplemente le decía, y usted le exige a sus hijos, bueno, que vayan a la iglesia o algo por el estilo. No, ellos pueden decidir lo que quieran. Y yo digo, wow, si son niños pequeños necesitan instrucción y necesitan la instrucción de sus padres en primer lugar. ¿A dónde los voy a dejar a mis hijos? ¿Quién se va a hacer cargo de ellos? Y realmente me doy cuenta de que no hay valores, que no hay un parámetro correcto. Pero pastor, indíqueme usted, por favor, un libro donde realmente me enseñe a ser papá o me enseñe a ser mamá. No lo hay. No hay. Hay consejos humanos, todo lo que quiera, pero la Biblia sí lo tiene. La palabra del Señor sí lo tiene. Y en estos días me he encontrado a través de las redes sociales montones de circunstancias. Padres frustrados, padres millonarios enojados con sus hijos, frustrados por las actitudes de sus propios hijos. ¿Por qué? Porque, por ejemplo, Magic Johnson fue un basquetbolista muy famoso, millonario, un hombre, no sé cuánto, creo que 300 millones de dólares tenía en su poder. Bueno, uno de sus hijos directamente tomó las tarjetas de crédito y seguramente está enviciado con el asunto del casino. 26 millones de dólares gastó en una noche. Y como no tenía más dinero, sacó y le robó a su mamá. Le sacó a su mamá, le sacó las joyas que le había regalado su padre. Un anillo de oro, un anillo de brillantes que valía 5 millones de dólares, lo vendió en 20 mil dólares. Y uno dice, wow, eso ocurre en Norteamérica. Acá también ocurre. En otra manera, pero ocurre igual. Ocurre de la misma forma. Una niña de 14 años que sus padres ni enterados estaban por las redes sociales recibió una no sé si una persecución, una forma, bueno, una manera de trabajar tan fuerte en la mente de un adolescente que al final terminó quitándose la vida. Dos padres separados, bueno, uno con una familia y otro con otro, terminaron matando a un niño de 4 años, un niño pequeño. Y la verdad, uno puede decir, esto es un desastre. Sí, es un desastre. Hemos dejado a Dios afuera y las consecuencias están, porque creemos que nosotros lo podemos realizar. Y lo podemos realizar, total, yo soy bastante preparadito, he terminado el secundario, estoy en la facultad, bueno, soy una persona, un profesional, soy esto, soy lo otro. No tiene que ver con el conocimiento. Tiene que ver con la sabiduría de lo alto. Tiene que ver con la sabiduría que Dios produce en nuestro interior y el consejo de Dios para cada uno de nosotros. Si no, nos vamos a frustrar y vamos a vivir frustrados porque lo damos todo. Los padres damos todo para nuestras familias. El tema es el carácter para formarlo. De pronto lo que está bien y lo que está mal, hay que decirlo. ¿Por qué? Porque están debajo de nuestro criterio. ¿Sabe lo que hizo este famoso basquetbolista? Dijo, no le voy a dejar un peso a ninguno. Simplemente le voy a dar algo aquí y todo el resto del dinero lo voy a regalar. Ya invirtió 30 millones de dólares, le regaló una empresa, no sé qué lo que es, o algo por el estilo. Y yo digo, Señor, llegar a hacer tal vez y hacer cosas que tal vez los demás no entienden, ¿por qué? A causa de las problemáticas. Y usted puede ver aquí, en la palabra del Señor, una raíz de una familia que vive al revés. Hay otro, estaba indagando por allí, cantidad de padres que quieren que sus hijos sean famosos. Y no es por la fama, es por el dinero. Entonces los llevan por ahí para, bueno, para promocionarse como artistas. Yo no estoy en contra del arte. El arte es bueno cuando viene del corazón y está correcto. No está mal, no está mal. Pero el tema es que quieren la popularidad. Sus hijos, bueno, los llevan ahí, o el deporte. Hoy todos quieren ser Messi. ¿Pero por qué? Por la cantidad de millones que tiene. Aunque sea famoso, se salvó. Y la verdad es que no está mal el deporte. Nadie dijo que estaba mal el deporte. El tema es qué es lo que tengo en mi corazón para con ello. Y el tema pasa por eso, por este lado. Y la Biblia dice, alabado sea el Señor, qué felices son los que temen al Señor y se deleitan en obedecer sus mandatos. Solamente estas dos cosas realmente cambian la historia de la familia. Sus hijos tendrán éxito en todas partes. Toda una generación de justos será bendecida. Ellos mismos serán ricos e influyentes y sus buenas acciones durarán para siempre. Por eso vivimos en una generación obsesionada con el éxito rápido. Todo el mundo quiere ser influencer, ¿eh? Ganamos plata. Y todo el mundo quiere el éxito rápido, la fama rápida y momentánea y con riqueza que luego se desvanecen tan rápido que luego no queda nada. No hay nada porque no sabemos cómo manejarla. Ha llegado de una manera increíble a nuestra vida. Tal vez siendo famosos o qué. Mire simplemente los aspectos. Averigüe por ahí, le gusta tal vez algún artista o algo por el estilo. Vaya y busque la raíz de donde viven, cómo viven y qué es lo que tienen, y usted va a ver el resto. Pero la palabra del Señor hoy nos presenta todo lo contrario, un modelo totalmente diferente, completamente distinto, diseñado por el mismo Señor. Una vida bendecida no vale lo que quiere valer por lo que acumula, sino por lo que honra. Cuando uno honra y honra realmente a Dios, cuando uno honra a los padres, las cosas funcionan de otra manera. Cuando uno honra a los hijos, cuando uno honra a las personas que conviven, realmente funciona de otra manera. ¿Por qué? Porque hay no recato, sino que hay una relación buena, sólida, sana, donde las cosas y los problemas se resuelven. Y se resuelven, ¿por qué? Porque todos somos distintos, podemos opinar diferente. Está bárbaro. Bueno, busquémosle la vuelta. Vamos a buscar un acuerdo. ¿Qué es lo que hacemos? ¿Está bien o está mal? ¿Nos ayuda o nos perjudica? Es sencillo. Y es interesante porque hay miles de personas que pasan toda su vida persiguiendo la bendición. Lo que Dios tiene preparado para sus hijos, gratis. Simplemente entregar nuestra vida, corriendo detrás de oportunidades, buscando conexiones, intentando abrir puertas que no pueden hacerlo, porque lo hacen con sus propias fuerzas. De ninguna manera lo van a lograr. Y aún así, viven frustrados, cansados y vacíos. Ahora, no es porque Dios no quiera bendecirlos, no es porque Dios quiera traer sobre ellos su bendición. Todo lo contrario, Dios quiere hacerlo. Es porque están buscando en el lugar equivocado, la forma equivocada. No es así. ¿Sabe por qué? Porque la bendición no se persigue. La bendición, lo que hay que hacer es provocarla. Es provocarla con las actitudes, con las acciones. Es la forma que tenemos de vivir, de agradecer al Señor por la salvación de nuestra alma, de poder ser agradecido, de servirle, de servir a la comunidad, de servir al otro, de poder ayudar al otro. Estamos para ser realmente de bendición para otros, para que conozcan a Jesús. El Señor dice que debemos parecernos a Él. Por lo tanto, es lo que debemos hacer. Y aquí encontramos un principio eterno que usted tiene que guardar por allí. Sáquele una foto si quiere. Escuche esto. La verdadera bendición no comienza en lo que nosotros hacemos, no es en nuestras manos, no es lo que hacemos, sino en el corazón de aquel que tiene temor de Dios. Y no es miedo, por favor, no es miedo, y se lo voy a explicar en un minuto. Ahí está la clave. No es lo que tú haces, pero yo me esfuerzo, pastor, y laburo 12 horas por día y trabajo como un burro y me esfuerzo demasiado, y la verdad que estoy cansadísimo, estoy harto de todo. ¿Por qué? Porque el esfuerzo es humano. En cambio, el que teme al Señor, no es que tampoco se la lleva de arriba y uno dice, bueno, pues entonces me largo a dormir. La palabra del Señor dice en el Salmo 127, que mientras nosotros dormimos, el Señor prepara para el otro día lo que vamos a tener. Y no se necesita un esfuerzo. Cristo hizo el sacrificio mayor. Nosotros no tenemos que hacer ningún sacrificio. Ahora, ¿cuál es la raíz de una vida bendecida? En primer lugar, el temor de Dios. Pastor, ya se metió en un lado medio complicado. Yo no le tengo miedo a nadie. Que se pare el delante mío el que quiera. Y a veces creemos que tiene que ver con la humanidad. No tiene que ver con esto. ¿Qué significa temer al Señor? Primero, no es miedo, es reverencia. Y la verdad, no me asusta. Me produce, no sé cómo denominarlo, o tristeza, cuando de pronto veo a tanta gente hablar en contra de Dios. Y digo, no saben lo que están haciendo, Señor. No saben lo que están haciendo. Maldicen a Dios y hablan peste de Dios. Y otros que son muy amigos del Señor. Vení para acá, vení, dame una manito, dale. ¿De quién te cree que es Dios? Mira el cielo, mira el sol y te vas a dar cuenta que es el constructor de todas las cosas. Y Él es el que envió a su propio Hijo para que muera en la cruz por ti y por mí. Y lo tengo dentro de mi corazón. El respeto, el poder tener reverencia delante del Señor. No miedo de ninguna manera. Es reconocer la autoridad por encima de todas las cosas, de todo lo que hacemos, que Él es el dueño, de que Él es el Señor. Es vivir consciente realmente de todas las cosas que hacemos en cada momento de nuestra vida. Y ahí está la clave. Porque el Señor le encanta que dependamos de Él. Él quiere ayudarnos. Fíjese, nosotros como padres, los que somos padres y tenemos ya hijos grandes, lo que hacíamos cuando chicos y aún podemos hacerlo cuando grandes. Estamos cuidándolo, estamos atentos con el teléfono. Ellos por ahí no llaman, ni se preocupan por ahí por llamar, y nosotros sí lo hacemos. Nosotros sí lo hacemos. Hola, papá, ¿cómo está? ¿Cómo están los chicos? ¿Cómo están las nenas? ¿Cómo está esto? Nosotros, con un corazón humano, tratando de cuidar a nuestros hijos que ya son grandes. ¿Usted cree que Dios como padre no quiere cuidarme a mí? ¿No quiere cuidarlo a usted? Y el gran secreto está aquí. Y escuche esto, por favor. Porque lo más importante pasa por aquí. En el temor de Dios, no hay una paralización de la persona. No es que Dios te dice, ¿qué te pasa, nene? No es así. No es el que te detiene y que de pronto, bueno, no, todo lo contrario. Me doy cuenta que tengo libertad para elegir. El tema es qué es lo que tengo en la cabeza, qué es lo que tengo en mi interior, qué es lo que tengo en mi mente. Porque Dios me permite hacer todo. Simplemente que hay una vocecita en el interior, si tenemos al Espíritu Santo, que dice, ojo. Y hay una dualidad. Y directamente otras veces ni siquiera aparece, porque las tentaciones están a la orden del día. Pero mi hermano, Dios no te paraliza. El temor a Dios no es que te detiene y dice, usted haga lo que yo le digo. No. El Señor nos propone y nosotros tomamos las decisiones que corresponden. Todo lo que hagamos en nuestra vida, si nosotros realmente le damos lugar al Señor, le puedo asegurar que la vida se va a volver distinta, totalmente diferente. Y lo que tal vez, lo que te gustaba, ya no te va a gustar más. No tiene el mismo sabor, no tiene el mismo gusto. Y de pronto algo pasó, algo ocurrió. ¿Cuánta gente vive amargada? Lo tiene todo. Y la gente que pasa y que lo conoce, che, pero lo tenés todo. Lo tenés todo. ¿Cómo te permaneces encerrado ahí adentro, metido ahí en ese lugar y todo lo demás? ¿Por qué no disfrutas de la vida? No conocen al Señor. No conocen a Jesús. No es dinero el problema. No es una vivienda. No es la política de turno, no son los impuestos. Es lo que está en el corazón, lo que está en nuestro interior. Con Dios podemos tener paz, porque si no sería una mentira, sería un engaño. Esa paz que sobrepasa todo entendimiento es cuando estamos aferrados al Señor, no aferrados a la economía, no aferrados a los problemas. ¿Y ahora qué hago? Estamos listos y preparados como para salir corriendo o hacer algo fuera de lugar. 2, el temor de Dios produce deleite en obedecer. Y esto es cierto. Produce deleite porque sé que si obedezco al Señor lo estoy haciendo bien. Veo cuando uno tiene competencias. Yo no sé, yo nunca fui un excelente alumno. Fui una medio. Cuando quería apurarme me iba un poquito más arriba, pero cuando quería aflojarme un poquito yo también me iba más abajo, estaba en el medio. Y como uno tiene como una cosa dentro del corazón, cuando hay un nerd que de pronto dice, vamos a entregar los exámenes, tal Juan Pérez 10, Moisés Barriento 6,5. Y te das cuenta de que el nerd dice, ¿y este qué es lo que hace? Este no juega, vive en el aire. ¿A dónde vive? Vive en la biblioteca. ¿Qué es lo que hace? Bueno, es lo que la palabra del Señor dice. Cuando obedezco al Señor me siento seguro, me siento firme, me siento fuerte. Porque la palabra del Señor, se deleitan en obedecer sus mandatos. No es una obligación, es pasión. Es lo que uno tiene en su corazón. No es una carga. Cuando se convierte en una carga, es un problema para nosotros. Porque debería ser realmente un placer hacerlo. Disfrutar de lo que Dios nos propone. Porque Dios nunca quiere lo malo para nosotros. El Señor quiere lo perfecto, lo bueno. No lo lograremos, no tenemos perfección. Pero en Cristo podemos encontrar la salida para cada una de las vidas que tenemos, y vivir solucionando problemas, por ahí teniendo discusiones o algo por el estilo, pero salimos adelante. Dios está con nosotros. pero tiene que ver con lo que hay en la casa. El poder de una familia bendecida no está en el dinero, no está en lo que hace, está en lo que cree, está en lo que recibe en su corazón y lo que guarda y lo que lo mantiene vivo y lo mantiene accionando en la vida. Y eso es, y alguno dice, este es un suertudo bárbaro, este le va bien todo, tira no sé, una moneda para arriba y le caen 100. No, no es así, no es suerte, no es casualidad, es pasión por obedecer al Señor. Por eso lo dice la palabra, y lo dice la palabra claro. Por eso cuando amas a Dios, obedecer deja de ser difícil, un sacrificio, no, para nada. Y sabe lo que se convierte en gozo, en alegría. Trae gozo, trae alegría, porque las cosas resultan bien. Y cuando no suceden de la manera como yo propongo, lo primero que tengo es un enorme signo de interrogación. ¿Qué pasó? Señor, enséñame. ¿No será que metí la pata? Ayúdame. ¿Cuánta gente se agobia simplemente porque tiene un problemita y ya se agotó? Se le terminó la energía. ¡Ay, Jesús, me muero! No te iba a morir nada. Perdiste algo, no sé, te entraron a robar o algo por el estilo. ¡Ya está! Algo te quiere decir el Señor. Algo nos quiere enseñar. Algo quiere que aprendamos de Él. ¿Por qué? Porque la palabra del Señor lo dice. Señor, yo me deleito en hacer la voluntad tuya. Aunque no es perfecta, Señor, mi voluntad, pero en ti puedo encontrar la esperanza, la seguridad, la guía y la dirección para poder salir adelante. Si no, no lo haremos. Por eso no es ninguna obligación. El temor correcto, 3, produce decisiones correctas. No es miedo, vuelvo a repetir, es el temor reverente. Aquellos que hemos sido enseñados, mi papá, perdóneme, voy a hablar un minuto solamente de la forma en que me enseñaban a mí, y que seguramente los más grandes y los más viejitos lo deben entender mejor que los jóvenes de hoy. Porque realmente mi papá era pastor, fue militar, y después de militar compró un negocio, el Señor lo bendijo y tuvo realmente un tiempo muy, muy lindo. Él era militar. Yo tenía que llegar de la escuela siendo un niño con los zapatos lustrados, tal como me había ido a la escuela. ¿Qué? Venía pateando piedra, venía pateando tachos, lo que encontraba por la calle, jugando como un niño normal. Había que sentarse con las manos lavadas, lógicamente, y peinado. Yo a la derecha de mi padre, mi hermano después. Había un protocolo. Y la verdad, uno puede entender que cuando uno es disciplinado y de pronto le enseñan realmente quiénes son las personas, cuidado con tu mamá. No le vas a hablar mal a tu mamá porque te la va a tener que arreglar conmigo, papá. Cuidado con tu hermana porque son mujeres. Ojo, no se te va a ocurrir levantarle la mano porque son amo, amenaza. Ese era el protocolo. Y aprendí, justamente, y aprendimos, lo que hemos aprendido así, no nos cuesta obedecer. ¿Por qué? Porque entendemos cuál es la autoridad, dónde está, y no es miedo. Es simplemente entender que hay alguien que toma decisiones porque está por sobre nosotros. Y cuando nosotros lo hacemos con dedicación. ¿Por qué? Porque está bien lo que pide. Si no, me muevo, si no hago otra cosa. Y esto es lo que la palabra del Señor nos dice en cuanto al temor a Dios. El que teme a Dios piensa antes de actuar. No actúa como un loco. Y esto justamente sucede porque cada decisión que toma lo hace con la sabiduría de lo alto, porque la Biblia lo señala de que tenemos la mente de Cristo. Y si tenemos la mente de Cristo, tranquilo, vamos a saber tomar decisiones y nos va a ir bien. El Señor nos va a ayudar y nos va a bendecir, porque eso es claro en la palabra. Y escuche esto. Cuando nosotros actuamos de esta manera, nos damos cuenta que ya no vivimos para sí mismo. Vivimos para el Señor. Ah, pero pastor, yo no me quiero convertir en pastor. Yo quiero ser un sacerdote. No quiero ser nada. No quiero la religión. Claro que sí. No hay ningún problema con eso. Porque lo que tienes es a Cristo dentro de tu corazón. Y la vida cristiana no pasa por lo que hacemos, sino pasa por lo que creemos y lo que recibimos en nuestro interior. Una frase para que la recuerde. El temor a Dios es cuando su presencia pesa más en tus decisiones que tus propias emociones. tus deseos o por la presión de los demás. ¿Cuántas veces nosotros tomamos decisiones porque alguien nos aprieta, comienza a combinarnos, o directamente son nuestras propias emociones, son nuestros sentimientos, y actuamos no porque está bien, actuamos porque simplemente estamos motivados por lo que sentimos, no por lo que creemos? Ahora, cuando actuamos de la manera como Dios lo propone, ¿qué sucede? Punto 2. El impacto es sobre nuestra familia. El impacto es generacional. Nuestras familias son bendecidas cuando actuamos bien. ¿Por qué? Porque nos ven como ejemplo. ¿Quién no quiere ser igual que papá cuando uno es niño? ¿Quién no quiere ser igual que mamá? ¿Quién no quiere ir al lado de papá y tomando de la mano? ¿Por qué? Porque se siente seguro. Es un niño pequeño que está bajo la autoridad de un papá y de una mamá, y se puede vivir de esa manera porque la vida así lo impone. Ahora, escuche esto: la bendición nunca se va a detener en tu persona. La bendición que uno tiene trasciende. Yo, cuando uno de pronto lo suben de nivel, de pronto está en un trabajo, no sé, lo que quiera, llámelo cualquier cosa, profesional o algo por el estilo, y de pronto me recibí de tal lugar y me pasaron a tal lugar, todo el mundo está conmocionado, la familia está conmocionada, porque no me digas, hijo, que vas a ser gerente. Sí, me subieron más. ¡Qué bueno! Hacen una fiesta en casa. Todos son tocados por lo que ocurre allí. Los hijos manifiestan su amor, su gracia, y dicen, ¡qué bueno, papá es gerente ahora de la empresa! ¡Wow! Y qué lindo, porque ahora vamos a tener más también. Hay más bendición, hay más dinero. Y vamos a poder comprar la casa nueva. Y ya comienzan los planes. ¿Dónde? Donde realmente hay una función correcta. ¿Por qué? Porque lo que estoy haciendo afecta no mi vida solamente, sino la vida de los míos. Sus hijos tendrán éxito en todas partes porque aprenden un modelo. Aprender un modelo. Si papá es cuidadoso con la economía y le enseña a los hijos, le dice, hijo, tenés que comprar así, tenés que llevarte una, no sé, una tablet o algo por el estilo, tu celular, anotá todo lo que necesitas, comprar todas las cosas para el mes, hacer todo esto, fíjate los impuestos, fíjate que si compras el auto vas a tener que pagar una... Y comienza a leccionarnos y a darnos herramientas para poder salir adelante. Dios hace lo mismo. El Señor hace exactamente lo mismo. ¿Por qué? Porque el éxito no viene solo, viene por las decisiones que tomamos. Y eso es muy bueno para nosotros. Porque lo que tú siembras espiritualmente es lo que sucede en tus hijos y tus nietos. Con toda seguridad lo van a cosechar para bien. Van a saber cómo hacerlo. Y uno puede darse cuenta cuando uno enseña economía, por ejemplo, en casa, y de pronto le da algo a y tiene competencia, tiene hermanos o algo por el estilo, uno lo gasta todo enseguida, el otro lo tira y el otro lo guarda y dice, este va a tener más plata. ¿Por qué? Porque guarda dinero. Es increíble, pero es real. Ahora, una frase para que lo recuerde: tu obediencia de hoy en Cristo es la herencia de tus hijos mañana. Es la herencia de tus hijos mañana. Tus decisiones de hoy es lo que se necesita. La vida justa, en segundo lugar, la vida justa que uno lleva adelante, que uno desarrolla, es la que crea un legado. No dejamos una herencia, dejamos un legado en nuestros hijos. Y el legado no tiene que ver con cosas, tiene que ver con formas, tiene que ver con la manera, con valores, con principios. No. ¿Usted se va a hacer cargo del negocio o no? Si se va a hacer cargo del negocio, acá no se miente. Acá el cliente es primordial. No, acá no se le saca el dinero a la gente. No, pero era medio pavo. No. Valores, principios. Bueno, Dios hace lo mismo con nosotros. Cuando nosotros vivimos bajo la justicia de Dios, Él es justo y Él es perfecto, nosotros también debemos procurar bendecir nuestras generaciones con la justicia. Eso está mal. Hoy día, muchas veces, no le digas nada a mi hijo, él no es tu hijo. No le digas nada es tu nieto, pero es hijo mío, así que déjame que yo lo cuido, yo lo voy a formar. Los abuelos están pintados. Interesante. No es solo prosperidad económica de ninguna manera, es una estabilidad espiritual en toda la familia. porque todos hablan el mismo idioma espiritual. Y aunque somos distintos, somos diferentes, tenemos el mismo Dios, tenemos el mismo Espíritu, tenemos al mismo Rey que gobierna nuestras vidas, y eso es poderoso para nosotros. 3, lo que haces en secreto afecta generaciones en público. Porque alguno dice, bueno, pero yo hago tantos favores y hago cosas. Déjalo tranquilo, seguí haciéndolos. El Señor es quien te ve. ¿Y sabes dónde lo vas a ver? Lo vas a ver en tu propia familia. Vas a ver cómo Dios guarda a tu familia, cómo guarda la vida de los tuyos. Y de pronto ellos son bendecidos y de pronto dicen, papá, mira lo que encontré. Mamá, mira lo que pasó. Mira lo que ocurrió. Parece fruto de la casualidad. No. Es fruto de lo que tú mismo has sembrado en su vida. El legado que has dejado hace que tus hijos tengan mucho más bendición que tú mismo. Eso no es para ponerse celoso, todo lo contrario. Porque el problema, vuelvo a repetir, no son las riquezas. El problema, y está aquí, es cuando las riquezas toman el control de tu vida y te controlan a ti. Y eso es interesante, porque esta es una palabra para retener. El problema no es tener, el mismo apóstol Pablo lo dijo, el problema no es el dinero, no es tener dinero, es tener amor por el dinero. Y cuando tienes amor por el dinero, sonaste, perdóneme la expresión. Y esto es poderoso aquí. 2, la influencia es una consecuencia del carácter. Cuando alguien tiene un carácter firme, y tiene un carácter firme, no se va a doblar. No, yo no voy a... Mire, antes de ayer vi un video, vi un videito en Inglaterra. Un hermano cristiano predicando en la calle. En una de las ciudades, no me fijé cuál era la ciudad. Simplemente que él decía, pero déjenme en libertad, déjenme predicar la palabra. Yo puedo predicar la palabra. Los musulmanes pueden hacer lo que quieren en Inglaterra. Ellos pueden cortar una calle, pueden parar un tráfico, pueden hacer cualquier cosa. En cambio, los cristianos no pueden predicar la palabra con libertad en Inglaterra. Vaya si hay diferencia con nuestra amada Argentina. Entonces se pone a gritar ahí en la esquina y se pone a cantar y se pone, la gente le va a escuchar, algunos se van a reír, algunos se va a parar, va a decir, ¿de qué estás hablando? Estoy hablando de Cristo, libertad. Hay otros que no la tienen. Por eso la influencia es una consecuencia del carácter. Cuando somos firmes, no hay nadie que nos detenga. El justo no busca influencia, la atrae para sí mismo, la atrae para su propia vida. Y es sencillo entenderlo porque su vida habla más fuerte que sus propias palabras. ¿Quién no quiere tener un buen empleado? ¿Quién no quiere tener un buen oficial? No. Mire, me he encontrado en estos días, hace 2 o 3 semanas atrás, creo que 3 o 4 personas de la iglesia, todos la influencia que tienen en el negocio donde trabajan, ha sido tan fuerte que uno de los dueños de una enorme empresa dijo, ¿sabes lo que estamos pensando? ¿Por qué? Porque lo usan a él y dice, anda a hablar vos con los clientes. Estoy hablando de una empresa cientos y cientos de millones. Dijo, prepárate porque dentro de algunos meses vamos a abrir una sucursal y te la vamos a dar a vos. Y uno dice, ¿de dónde viene esa influencia? ¿Qué es lo que hacen? Le chupan las medias al patrón. Hacen lo que le gusta al jefe. No, hacen lo que tienen que hacer. Toman las decisiones que son correctas. Y por eso es fácil entenderlo. Cuando aplicamos la justicia y vivimos justo y somos realmente personas de influencia en el lugar donde estamos, la gente dice, este no lo pierdo. A esta no la pierdo. Esta mujer, no, que se quede aquí. 3, las obras del justo trascienden a través del tiempo. No se terminan cuando tú partes o cuando nosotros partimos. Sus buenas acciones, dice la palabra, durarán para siempre. ¿Sabe por qué? Porque lo que hacen para Dios nunca muere, nunca se termina. Y ahí está la clave para nosotros. ¿Queremos ver una Argentina distinta? ¿Queremos ver familias diferentes? Bueno, debemos prepararnos para realizar lo que tenemos que hacer. Frase para recordar. Hay gente que vive años, pero nunca deja huellas. En cambio, hay otros que viven para Dios y dejan huellas eternas. Qué bueno es dejar huellas en la vida de nuestra familia. Que digan por ahí, mira la foto del abuelo, él me enseñó. Mira la foto de la abuela, Ella fue la que me compró las primeras cosas y me enseñó cómo debía hacerlo. Ella fue la que me llevó al camino del Señor. Él fue el que me predicó de Cristo. Y cuando uno se da cuenta de eso, el legado sembrado en mi corazón ha trascendido. Ha trascendido y ha trascendido generaciones. Y aunque partamos, alguien se va a acordar para bien de nosotros. ¿Cuántos dicen amén a eso? Ya termino. Claves para vivir esta palabra hoy. Cuatro claves. Lo primero, prioriza tu relación con Dios sobre todas las cosas. ¿Queremos vivir igual como lo propone la palabra? Bueno, prioriza tu relación con Dios por sobre todas las cosas. No negocies tu comunión con Dios. No negocies tu comunión con el Espíritu Santo de ninguna manera. Porque lo que tú decides en secreto delante de Dios, hoy, en el día de hoy, el día de mañana, será lo que tu familia reciba. ¿Por qué? Porque estás orando por ellos, estás clamando por sus vidas, estás pidiéndole al Señor que el Señor realmente los bendiga, los toque para que sean realmente bendecidos. Y lo que nosotros hacemos en secreto, mi querido hermano, y pedimos por ello, el Señor lo va a mostrar para bien o para mal en las nuevas generaciones. Y eso es poderoso, eso no cambia, eso es bueno. Eso trasciende lo generacional, porque pasará de uno al otro, y eso es bueno. Dos, aprenda a deleitarte en la obediencia. Cuando una persona aprenda a deleitarse en obedecer al Señor, deja de luchar, porque la paz del Señor realmente toca su corazón. Cuando uno lo hace en contra de la voluntad del Señor, nunca tiene paz. No hay paz, se roba la paz. Se comienza incluso a dañar el mismo físico. ¿Por qué? Porque estoy mal, estoy en contra de lo que creo, de lo que digo creer. Y comienzo a funcionar mal. Cuando uno lo hace bien, el diseño espiritual que el Señor ha preparado para nosotros comienza a funcionar y todo calza perfecto. Todo calza perfecto. Funciona. Y uno dice, wow, qué lindo es ver los resultados así. Por lo tanto, jamás lo hagas por obligación. Nunca obedezcas a Dios por obligación de ninguna manera. Hazlo por amor a Dios y a tu propia persona. Tres, piensa en generaciones, no solo en el presente. Piensa en lo que viene después. Piensa en tus hijos. Piensa en aquellos nietos que vas a tener mañana. Piénsalo. Vive con visión de eternidad, no con una visión presente. Nada. Está yendo más o menos, pero bueno, ya veremos más adelante. Pregúntate, ¿dónde van aquellos que no conocen al Señor? Ese nieto tan querido, ese hijo tan querido, esa hija tan amada, ¿dónde va si no conoce al Señor? Si parte sin Cristo, ¿a dónde vamos? Y eso duele, molesta, daña nuestro corazón. En cuarto y último lugar, cuida tu corazón más que tu reputación. Lo que somos puede trascender, a muchos les molesta. Si te acusan por algo y no lo eres, tranquilo, ya está, tranquilo. No se te mueva ni un pelo, no te defiendas. Simplemente tranquilo, deja que las cosas funcionen de la manera como Dios lo propone y verás los resultados. ¿Sabe por qué? Porque Dios bendice lo genuino. Dios bendice lo genuino y no lo aparente. Lo que el Señor va a defender tiene que ver justamente con nuestro corazón. Porque hay bendiciones que se activan cuando un corazón se rinde completamente al Señor. Y cuando estamos rendidos al Señor, Él es mi fuente. Él es mi Señor. Él es el que me guarda. Él es mi gigante. Él es mi todo. En Él encuentro todo lo que necesito. Concluyo. Es interesante, pero Dios no está buscando gente perfecta. Porque por ahí dice, bueno, yo no calzo ni ahí. Este zapato es 39 y yo calzo 35, así que no funciona. Me queda grande. No funciona. Dios no está buscando gente perfecta, en primer lugar, sino corazones que se rinden delante de Él. No está buscando talentos impresionantes de ninguna manera, sino personas y vidas obedientes, nada más. Porque la verdadera bendición no es lo que tienes en tu cuenta en el banco, no es eso, es lo que tienes en tu interior, lo que tienes en tu corazón, porque Dios no ve lo de afuera, Él ve lo que está dentro. Porque al final no se trata de cuánto has acumulado en el tiempo, sino de cuánto honraste al Señor con lo que Él puso en tus manos, tu familia, tu economía, tu vida personal. Y te puedo asegurar que si ponemos nuestra vida en las manos del Señor, todo va a funcionar de otra manera. Y como siempre, la gloria será para nuestro Dios, pero su bendición será nuestra y de nuestras familias si nosotros obedecemos al Rey. ¿Cuántos dicen amén? ¿Por qué no le das tu mejor aplauso al Señor? Honra al Señor en esta mañana. Dale la gloria al Rey. Gracias, Jesús. Gracias, Señor.
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Oye, porque la ansiedad, la depresión muchas veces nos ataca, nos engaña, viene a veces en el momento que menos lo pensamos, viene a veces luego de un mal momento, pero a veces también viene luego de un buen momento y tú no sabes por qué te sientes con esa carga, con esa tristeza, con esa... Y es difícil de vencer, pero yo soy testigo, soy testimonio de que se puede vencer en Cristo. Lo bueno de esto es que no tenemos que vencer por nuestras propias fuerzas. Esta y cualquier tipo de batalla, de enfermedad, lo bueno es que aquí vencemos en el nombre de Cristo, no en el nuestro. Nosotros pues podemos pelear un poquito, pero siempre nos vamos a cansar, a desanimar, a agotar. Van a haber días buenos, van a haber días malos, van a haber días que sentimos que podemos con el mundo y van a haber días que sentimos que el mundo se nos derrumba encima. Pero lo importante de esto es que tenemos un Dios que, como dije al principio, nos ha prometido una victoria y que podemos entregarle a Él nuestras luchas, nuestras ansiedades, nuestras depresiones, nuestras cargas. Tú no tienes que pelear con eso solo. Tú no tienes que decir, sí, yo padezco de esto. Tú no tienes que andar con ese bulto en tus hombros que te atrasa, que te derrumba. Tienes un Dios en el que puedes confiar, al que si tú te arrodillas y le pides de corazón y confías en Él por encima de tu proceso, de todo lo que pasa a tu alrededor, yo te aseguro que la paz sobrenatural que solo Él da es la que te va a arropar, te va a acompañar. No cargues con eso solo, no pelees por tu fuerza, no te rindas ante ninguna situación. Hay un Dios que está contigo, que puede cargar eso contigo, que está dispuesto a levantarte, que está dispuesto a darle los golpes que haya que darle a ese gigante que está en el medio. ¿Cuántos dicen amén? ¿Cuántos entienden lo que yo estoy hablando y dicen amén?

0: Amén.
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2: Señor Palau, dice esta pregunta, aunque tengo un buen empleo y gano suficiente dinero, estoy endeudado gravemente. En parte se debe a las ambiciones de mi esposa. Por otra parte, yo he malgastado e invertido mal mi dinero. ¿Qué recomendación me puede dar la Biblia o usted, señor Palau, para tales circunstancias? Mi estimado caballero, para empezar, me alegro que por lo menos se haya frenado a sí mismo y haya frenado su mal gasto, su mala inversión y los problemas que esto le acarrea. Segundo, le agradezco la confianza de escribirme. ¿Qué respuesta le puedo dar? ¿Qué ayuda puedo compartir con usted? Bueno, lo que he visto acontecer en la vida de otros individuos. Vamos rápido y por partes. Primero, usted reconoce que tiene un problema y quizás una enorme debilidad. Ese es un enorme paso para vencer sus deudas. Segundo, haga una lista concreta, clara y completa de todas las deudas que usted tiene, caballero. Póngale el número al lado para que usted y su esposa puedan ver con claridad, fríamente, y por horrorosa que sea la situación, que la vean clara y fríamente. Tercero, haga una lista de aquellas deudas que usted puede pagar o el porcentaje de deudas que sí cree que puede pagar en el próximo año, en los próximos 2 o 3 años. Cuarto, propóngase con su esposa y con su familia que no van a gastar sino lo más absolutamente mínimo, pero mínimo para vivir hasta que paguen todas sus deudas. Que corten todo mal gasto en el sentido de ropas, en el sentido de comidas, de paseos, de vacaciones, de fiestas. Todo, todo, todo tiene que desaparecer. Porque la Biblia dice, pagad a todos lo que debéis. Al que tributo, tributo, al que impuesto, impuesto, al que respeto, respeto, al que honra, honra. No debáis a nadie nada, sino el amaros unos a otros, porque el que ama al prójimo ha cumplido la ley. Caballero, ese es el cuarto paso. En quinto lugar, vaya a visitar uno por uno a las personas a quienes les debe dinero. Explíquele su situación. Explíqueles el plan que usted y su familia han hecho para pagar sus deudas. Pídale disculpas y perdón por haberles debido por tanto tiempo y no haber cumplido con sus obligaciones. Y pídales paciencia y comprensión, y que usted, con la ayuda de Dios y el poder de Jesucristo por el Espíritu Santo, va a pagar todas sus deudas. Dios, mi estimado caballero, le va a ayudar. La Biblia dice que Dios ama a todo el mundo, incluso a los que deben deudas que no debieran deber. Y la Biblia dice que todo poder recibiréis cuando venga sobre vosotros el Espíritu Santo. Señor, si usted no se ha rendido a Cristo, aproveche esta crisis económica para reconocer que es su egocentrismo que le ha llevado a una deuda tan grave. Dios le va a perdonar, le va a dar sabiduría sobrenatural. Y una recomendación final: lea el libro de los Proverbios en la Biblia, un capítulo por día. El libro de los Proverbios, a usted y a todos mis oyentes se lo recomiendo, le va a ayudar a vencer el problema económico que usted tiene.
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0: Un aplauso para Abel, más fuerte. Bueno, esta noche tenemos varias sorpresas. Abel es una de ellas.
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1: ¿Qué tal, querido amigo o amiga del programa Cruzada con Luis Palau? Mi nombre es Jorge Escopazo y quiero darle la más cordial bienvenida a este nuestro punto de encuentro en la radio que hemos denominado Cruzada con Luis Palau, aquí donde estudiamos juntos diariamente la Biblia, la Palabra de Dios, de la mano como siempre de Luis Palau. Y en este día, al continuar con la serie en el libro de los Salmos, quiero presentarle el estudio en el Salmo número 3. Sin más entonces, con nosotros, Luis Palau.
2: ¿Cómo se encuentra, mi estimado amigo oyente? Estamos siguiendo la serie de los Salmos y hemos llegado nada más que al Salmo número 3. Acá lo tengo delante mío y lo vamos a dividir en cuatro partes. ¿Qué le parece? Para poder captar mejor el contenido. Este es un Salmo escrito por el rey David cuando huía de delante a Absalón, su propio hijo. Imagínese usted, una cosa es tener enemigos extraños, pero cuando alguien de su propia casa se levanta en contra de uno, la cosa se pone muy peligrosa. Y el rey David tuvo esa experiencia. Uno de sus hijos, Absalón, que era buen mozo, alto, quiso rebelarse en contra de su padre. Terminó mal la cosa para él, pero para David fue muy doloroso, porque que su propio hijo se levante en contra de él, amigo, eso es una cosa grave. Dios nos ha dado a Patricia y a mí 4 hijos, ya son grandes, ya tienen su propia esposa, ya tienen hijos los 4, pero qué cosa bárbara sería si uno de ellos se levanta en contra de uno, qué dolor que sería. Para David era un gran dolor, pero él estaba confiado en Dios. Y es una oración que el rey David se ve que hacía de mañana, que este salmo lo escribió durante una mañana, y ya veremos por qué. Bueno, primera división, versículos 1 y 2, y yo lo titulé Adversarios Peligrosos. Adversarios peligrosos. Mire lo que dice: Oh Jehová Dios, cuánto se han multiplicado mis adversarios. Muchos son los que se levantan contra mí. Muchos son los que dicen de mí, no hay para él salvación en Dios. Ahora, si usted hubiera leído en el Antiguo Testamento, en el libro de Samuel, allí encontramos cómo Absalón se rebela en contra de su padre y organiza toda una banda de soldados maltrechos para levantarse en contra del padre. Así que es una gran multitud que lo empieza a seguir al hijo de David, Absalón, que se quiso tomar el reino de atropello. Usted conoce la historia y si no, lea en 2 Samuel 15, 16 y 17, ¿ok? Pero por el momento en esto vamos. Mire lo que dice: Oh Jehová, cuánto se han multiplicado mis adversarios. Primero fue el hijo solo y él se fue granjeando a la gente una tras otra, una tras otra, una tras otra. A lo mejor usted en algún rincón de la América Latina se encuentra solo. Y primero fue un enemigo que fue formando una rosca alrededor de sí y que ahora usted se encuentra rodeado y atacado, insultado, despreciado, rechazado o quizás hasta perseguido. Y usted se pregunta por qué. Dios dice, ¿cuánto se ha multiplicado? Muchos son los que se levantan contra mí. El rey David se sentía acosado, se sentía apretado y sentía el verdadero peligro que había, porque le digo, era peligroso el asunto que él confrontó. Dice que ellos se burlaban de él para crear inseguridad en David, y eso que David había sido un gran valiente varón de Dios, pero él ya era un hombre anciano. Y dice que decían, muchos dicen de mí, no hay para él salvación en Dios. Están diciendo, Dios te abandonó, este nunca estuvo con Dios, tuvo sus tropiezos, tuvo su caída, por lo tanto Dios lo abandonó y no tiene salvación. ¿Usted se encuentra en ese estado, mi hermano, mi hermana? ¿Usted siente que la gente susurra detrás de sus espaldas y dicen que Dios ya no le interesa a usted? Nunca lo crea. Jesucristo dijo, hijo mío, nunca te dejaré, nunca te abandonaré. Yo estoy contigo todos los días hasta el fin del mundo. Como dice Hebreos 13, de modo que podemos decir confiadamente, el Señor es mi ayudador, no temeré lo que me pueda hacer el hombre. Sí, hay miedo, pero no temor. ¿Le parece contradicción? Yo digo que normalmente uno se asusta cuando la gente le hace amenazas, y sobre todo si es una gran multitud. Pero no tenemos temor porque sabemos que Dios nos rodea y nos protege. En segundo lugar, pues, David apela al Padre. Dice, tú, oh Jehová Dios, eres escudo alrededor de mí, mi gloria y el que levanta mi cabeza. Con mi voz clamé a Dios y él me respondió desde su monte santo. Apela al Padre Celestial. Querido hermano o hermana, amigo mío, si usted está pasando por momentos difíciles con ataques, usted vaya en lo secreto a su Padre Celestial. Apele a vuestro Padre Celestial. Dígale su dolor, cuéntele su tristeza, y el Señor va a venir a defenderlo, porque Él ha prometido que cuando estamos bajo ataque, nos ponemos la coraza, y ya llegamos a eso. Hay que leer Efesios capítulo 6, donde nosotros somos atacados espiritualmente. No todos estamos siendo atacados humanamente ni físicamente, pero todos somos tentados y atacados por Satanás y sus demonios espiritualmente. Así que hay que apelar al Padre. Dice, yo clamé a mi voz, a Jehová Dios, con mi voz, y Él me respondió desde su monte santo. Dios oye nuestra oración. Todo lo que pidiereis al Padre en mi nombre, yo lo haré. Juan capítulo 14. Para que el Padre sea glorificado en el Hijo. Si algo pidiereis en mi nombre, yo lo haré. Dios escucha tu oración cuando lo haces en el nombre de Jesucristo. Tercero, David se ampara en Dios. No solamente que apela al Padre Celestial, sino que se ampara, se esconde, se hunde en Dios. Dice, yo me acosté y dormí, y desperté, porque Jehová me sustentaba. No temeré a 10 millares de gente que pusieren sitio contra mí. Levántate, Dios, sálvame, Dios mío, porque tú heriste a todos mis enemigos en la mejilla, los dientes de los perversos quebrantaste. Ah, ya ve cómo se esconde David. ¿A dónde se ampara? Se ampara no en la ley, aunque hay veces en que hay que usar la ley. Se ampara no huyendo. Se ampara en Dios. Dice, me acosté, dormí y desperté. Por eso decimos que este es un salmo de la mañana, de un salmo matutino, al nacer el día. Él se acostó y durmió y despertó, porque Dios lo sustentó. Y querido amigo y hermana mía, la verdad es que Dios nos sustenta a nosotros, nos sustenta con su protección, nos sustenta con sus santos ángeles. Y aunque 10,000 personas nos rodeen y nos pongan sitio en contra de nosotros, Dios se levanta, Dios nos rescata, porque Él hiere a sus enemigos y los dientes de los perversos Él quebranta. O sea que Él puede a su debido tiempo hacerlos callar y castigarlos como lo merecen, los que se oponen contra los hijos de Dios, simplemente porque aman al Hijo de Dios, al ungido, al Mesías, al Salvador del mundo. Así que, primero, todos tenemos adversarios peligrosos. Por eso lo decía yo que lea Efesios capítulo 6, versículos 10 al 20. Segundo, él apela al Padre Celestial en oración. Tercero, se ampara en Dios, tanto al acostarse como al dormir, como al despertarse en la mañana, aunque estaba rodeado de miles de enemigos. Y luego Dios interviene y dice, levántate, sálvame. Y luego dice, tú heriste a mis enemigos en la mejilla. O sea, les dio una cachetada, por así decirlo, si se me permite. Dios siempre protege a sus hijos. Y por último, uno tiene que acostumbrarse a alabar al Redentor. Dice, la salvación viene de Jehová Dios. Sobre tu pueblo sea tu bendición. Es que rey, David, era rey sobre todo Israel. Y los ataques contra el rey eran en realidad un ataque contra el pueblo de Dios, contra la nación. De la misma manera, usted que ama a la iglesia, al pueblo de Jesucristo, puede ser atacado. Pero usted alabe al Redentor, al Señor Jesucristo, a Dios el Padre por medio del Espíritu Santo. Porque la salvación, la protección, la liberación viene de Dios. Y Dios derrama su bendición sobre su pueblo. Así que el Salmo 3 es estupendo, ¿no le parece? Entonces, mi amigo, usted medite este Salmo, léalo, márquelo en los 4 puntos. Y nos vemos en el próximo estudio, si Dios quiere.
1: 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Y llegamos hacia el segmento de la música. Nos va a acompañar Yailin Cintrón con la canción Cúbreme con tus brazos.

0: Y de esta forma estamos llegando al final de nuestro programa. 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

0: la victoria. Te alabamos, te alabamos. Aleluya.
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2: Vamos, Caleb, entra, lo vas a lograr.
3: Papi, no quiero, por favor, tengo miedo, no.
2: Dios está contigo, recuerda la palabra de Dios. ¿Cuál es tu versículo favorito?
3: Josué 1.9.
2: Repetí, ¿cuál es?
3: Josué 1.9.
2: ¿Qué dice Josué 1.9?
3: Esfuérzate y sé muy valiente, no temas ni desmayes, porque el Señor tu Dios
2: está contigo. Vamos.

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1: ¿Qué tal, querido amigo o amiga del programa Cruzada con Luis Palau? Mi nombre es Jorge Escopazo y quiero darle la más cordial bienvenida a este nuestro punto de encuentro en la radio que hemos denominado Cruzada con Luis Palau, aquí donde estudiamos juntos diariamente la Biblia, la Palabra de Dios, de la mano como siempre de Luis Palau. Y en este día, al continuar con la serie en el libro de los Salmos, quiero presentarle el estudio en el Salmo número 3. Sin más entonces, con nosotros, Luis Palau.
2: ¿Cómo se encuentra, mi estimado amigo oyente? Estamos siguiendo la serie de los Salmos y hemos llegado nada más que al Salmo número 3. Acá lo tengo delante mío y lo vamos a dividir en cuatro partes. ¿Qué le parece? Para poder captar mejor el contenido. Este es un salmo escrito por el rey David cuando huía de delante a Absalón, su propio hijo. Imagínese usted, una cosa es tener enemigos extraños, pero cuando alguien de su propia casa se levanta en contra de uno, la cosa se pone muy peligrosa. Y el rey David tuvo esa experiencia. Uno de sus hijos, Absalón, que era buen mozo, alto, quiso rebelarse en contra de su padre. Terminó mal la cosa para él, pero para David fue muy doloroso, porque que su propio hijo se levante en contra de él, amigo, eso es una cosa grave. Dios nos ha dado a Patricia y a mí 4 hijos, ya son grandes, ya tienen su propia esposa, ya tienen hijos, los 4, pero qué cosa bárbara sería si uno de ellos se levanta en contra de uno, qué dolor que sería. Para David era un gran dolor, pero él estaba confiado en Dios. Y es una oración que el rey David se ve que hacía de mañana, que este salmo lo escribió durante una mañana, y ya veremos por qué. Bueno, primera división, versículos 1 y 2, y yo lo titulé Adversarios Peligrosos. Adversarios peligrosos. Mire lo que dice: Oh Jehová Dios, cuánto se han multiplicado mis adversarios, muchos son los que se levantan contra mí. Muchos son los que dicen de mí, no hay para él salvación en Dios. Ahora, si usted hubiera leído en el Antiguo Testamento, en el libro de Samuel, allí encontramos cómo Absalón se rebela en contra de su padre y organiza toda una banda de soldados maltrechos para levantarse en contra del padre. Así que es una gran multitud que lo empieza a seguir al hijo de David, Absalón, que se quiso tomar el reino de atropello. Usted conoce la historia, y si no, lea en 2 Samuel 15, 16 y 17, ¿ok? Pero por el momento en esto vamos. Mire lo que dice: Oh Jehová, cuánto se han multiplicado mis adversarios. Primero fue el hijo solo, y él se fue granjeando a la gente una tras otra, una tras otra, una tras otra. A lo mejor usted en algún rincón de la América Latina se encuentra solo. Y primero fue un enemigo que fue formando una rosca alrededor de sí y que ahora usted se encuentra rodeado y atacado, insultado, despreciado, rechazado o quizás hasta perseguido. Y usted se pregunta por qué. Dios dice, ¿cuánto se ha multiplicado? Muchos son los que se levantan contra mí. El rey David se sentía acosado, se sentía apretado y sentía el verdadero peligro que había, porque le digo, era peligroso el asunto que él confrontó. Dice que ellos se burlaban de él para crear inseguridad en David, y eso que David había sido un gran valiente varón de Dios, pero él ya era un hombre anciano. Y dice que decían, muchos dicen de mí, no hay para él salvación en Dios. Están diciendo, Dios te abandonó, este nunca estuvo con Dios, tuvo sus tropiezos, tuvo su caída, por lo tanto Dios lo abandonó y no tiene salvación. ¿Usted se encuentra en ese estado, mi hermano, mi hermana? ¿Usted siente que la gente susurra detrás de sus espaldas y dicen que Dios ya no le interesa a usted? Nunca lo crea. Jesucristo dijo, hijo mío, nunca te dejaré, nunca te abandonaré. Yo estoy contigo todos los días hasta el fin del mundo. Como dice Hebreos 13, de modo que podemos decir confiadamente, el Señor es mi ayudador, no temeré lo que me pueda hacer el hombre. Sí hay miedo, pero no temor. ¿Le parece contradicción? Yo digo que normalmente uno se asusta cuando la gente le hace amenazas, sobre todo si es una gran multitud. Pero no tenemos temor porque sabemos que Dios nos rodea y nos protege. En segundo lugar, pues, David apela al Padre. Dice, tú, oh Jehová, Dios, eres escudo alrededor de mí, mi gloria y el que levanta mi cabeza. Con mi voz clamé a Dios y él me respondió desde su monte santo. Apela al Padre Celestial. Querido hermano o hermana, amigo mío, si usted está pasando por momentos difíciles con ataques, usted vaya en lo secreto a su Padre Celestial. Apele a vuestro Padre Celestial. Dígale su dolor, cuéntele su tristeza, y el Señor va a venir a defenderlo, porque Él ha prometido que cuando estamos bajo ataque, nos ponemos la coraza, y ya llegamos a eso. Hay que leer Efesios capítulo 6, donde nosotros somos atacados espiritualmente. No todos estamos siendo atacados humanamente ni físicamente, pero todos somos tentados y atacados por Satanás y sus demonios espiritualmente. Así que hay que apelar al Padre. Dice, yo clamé a mi voz, a Jehová Dios con mi voz, y Él me respondió desde su monte santo. Dios oye nuestra oración. Todo lo que pidiereis al Padre en mi nombre, yo lo haré. Juan capítulo 14. Para que el Padre sea glorificado en el Hijo. Si algo pidiereis en mi nombre, yo lo haré. Dios escucha tu oración cuando lo haces en el nombre de Jesucristo. Tercero, David se ampara en Dios. No solamente que apela al Padre Celestial, sino que se ampara, se esconde, se hunde en Dios. Dice, yo me acosté y dormí, y desperté, porque Jehová me sustentaba. No temeré a 10 millares de gente que pusieren sitio contra mí. Levántate, Dios, sálvame, Dios mío, porque tú heriste a todos mis enemigos en la mejilla, los dientes de los perversos quebrantaste. Ah, ya ve cómo se esconde David. ¿A dónde se ampara? Se ampara no en la ley, aunque hay veces en que hay que usar la ley. Se ampara no huyendo. Se ampara en Dios. Dice, me acosté, dormí y desperté. Por eso decimos que este es un salmo de la mañana, de un salmo matutino, al nacer el día. Él se acostó y durmió y despertó, porque Dios lo sustentó. Y querido amigo y hermana mía, la verdad es que Dios nos sustenta a nosotros, nos sustenta con su protección, nos sustenta con sus santos ángeles. Y aunque 10,000 personas nos rodeen y nos pongan sitio en contra de nosotros, Dios se levanta, Dios nos rescata, porque Él hiere a sus enemigos y los dientes de los perversos Él quebranta. O sea que Él puede a su debido tiempo hacerlos callar y castigarlos como lo merecen, los que se oponen contra los hijos de Dios, simplemente porque aman al Hijo de Dios, al ungido, al Mesías, al Salvador del mundo. Así que, primero, todos tenemos adversarios peligrosos. Por eso le decía yo que lea Efesios capítulo 6, versículos 10 al 20. Segundo, él apela al Padre Celestial en oración. Tercero, se ampara en Dios, tanto al acostarse como al dormir, como al despertarse en la mañana, aunque estaba rodeado de miles de enemigos. Y luego Dios interviene y dice, levántate, sálvame. Y luego dice, tú heriste a mis enemigos en la mejilla. O sea, les dio una cachetada, por así decirlo, si se me permite. Dios siempre protege a sus hijos. Y por último, uno tiene que acostumbrarse a alabar al Redentor. Dice, la salvación viene de Jehová Dios. Sobre tu pueblo sea tu bendición. Es que David era rey sobre todo Israel. Y los ataques contra el rey eran en realidad un ataque contra el pueblo de Dios, contra la nación. De la misma manera, usted que ama a la iglesia, al pueblo de Jesucristo, puede ser atacado. Pero usted alabe al Redentor, al Señor Jesucristo, a Dios el Padre por medio del Espíritu Santo. Porque la salvación, la protección, la liberación viene de Dios. Y Dios derrama su bendición sobre su pueblo. Así que el Salmo 3 es estupendo, ¿no le parece? Entonces, mi amigo, usted medite este Salmo, léalo, márquelo en los 4 puntos. Y nos vemos en el próximo estudio, si Dios quiere.
1: 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Y llegamos hacia el segmento de la música. Nos va a acompañar Yailin Cintrón con la canción Cúbreme con tus brazos.

0: Y de esta forma estamos llegando al final de nuestro programa. Nos tenemos que despedir, pero si el Señor lo permite, nos vamos a reencontrar en nuestra próxima presentación. Mi nombre es Jorge Escopazo. Fue un placer acompañarle en este día. Recuerde visitarnos en nuestro sitio en internet www.luispalau.net.
1: 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Felices los de corazón limpio, pues ellos verán a Dios.
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2: Señor Palau, dice esta pregunta, aunque tengo un buen empleo y gano suficiente dinero, estoy endeudado gravemente. En parte se debe a las ambiciones de mi esposa. Por otra parte, yo he malgastado e invertido mal mi dinero. ¿Qué recomendación me puede dar la Biblia o usted, señor Palau, para tales circunstancias? Mi estimado caballero, para empezar, me alegro que por lo menos se haya frenado a sí mismo y haya frenado su mal gasto, su mala inversión y los problemas que esto le acarrea. Segundo, le agradezco la confianza de escribirme. ¿Qué respuesta le puedo dar? ¿Qué ayuda puedo compartir con usted? Bueno, lo que he visto acontecer en la vida de otros individuos. Vamos rápido y por partes. Primero, usted reconoce que tiene un problema y quizás una enorme debilidad. Ese es un enorme paso para vencer sus deudas. Segundo, haga una lista concreta, clara y completa de todas las deudas que usted tiene, caballero. Póngale el número al lado para que usted y su esposa puedan ver con claridad, fríamente, y por horrorosa que sea la situación, que la vean clara y fríamente. Tercero, haga una lista de aquellas deudas que usted puede pagar o el porcentaje de deudas que sí cree que puede pagar en el próximo año, en los próximos 2 o 3 años. Cuarto, propóngase con su esposa y con su familia que no van a gastar sino lo más absolutamente mínimo, pero mínimo para vivir hasta que paguen todas sus deudas. Que corten todo mal gasto en el sentido de ropas, en el sentido de comidas, de paseos, de vacaciones, de fiestas. Todo, todo, todo tiene que desaparecer. Porque la Biblia dice, pagad a todos lo que debéis. Al que tributo, tributo, al que impuesto, impuesto, al que respeto, respeto, al que honra, honra. No debáis a nadie nada, sino el amaros unos a otros, porque el que ama al prójimo ha cumplido la ley. Caballero, ese es el cuarto paso. En quinto lugar, vaya a visitar uno por uno a las personas a quienes les debe dinero. Explíquele su situación. Explíqueles el plan que usted y su familia han hecho para pagar sus deudas. Pídale disculpas y perdón por haberles debido por tanto tiempo y no haber cumplido con sus obligaciones. Y pídales paciencia y comprensión, y que usted, con la ayuda de Dios y el poder de Jesucristo por el Espíritu Santo, va a pagar todas sus deudas. Dios, mi estimado caballero, le va a ayudar. La Biblia dice que Dios ama a todo el mundo, incluso a los que deben deudas que no debieran deber. Y la Biblia dice que todo poder recibiréis cuando venga sobre vosotros el Espíritu Santo. Señor, si usted no se ha rendido a Cristo, aproveche esta crisis económica para reconocer que es su egocentrismo que le ha llevado una deuda tan grave. Dios le va a perdonar, le va a dar sabiduría sobrenatural. Y una recomendación final, lea el libro de los Proverbios en la Biblia, un capítulo por día. El libro de los Proverbios, a usted y a todos mis oyentes se lo recomiendo, le va a ayudar a vencer el problema económico que usted tiene.
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Sabes, uno de los anhelos más grandes que tengo es que podamos regresar a lo básico en medio de tiempos tan turbulentos y con tantas ocupaciones, tanto ruido, tanto ir y venir. A veces nos sentimos que nos falta el reposo de la presencia de Dios en nuestras vidas y poder volver a escuchar su voz en la intimidad. Y yo quiero animarte que reconectes con ciertos protocolos bíblicos que son la base de este fluir precioso de intimidad con Dios. Y uno de estos protocolos está en el Salmo 100, en el verso 4, que dice: entra por sus puertas con acción de gracias y por sus atrios con alabanza. Y la acción de gracias es algo extraordinario, porque tiene un poder para librarnos del desánimo, para sanarnos de la amargura. Tiene un poder para regresarnos al enfoque correcto en nuestras vidas. Y es una llave realmente. Cuando dice entra por sus puertas con acción de gracias, el Señor te está dando la llave de acceso a su presencia. Y yo quiero recordarte cómo dice la palabra de Dios en el Salmo número 23, verso 4: aunque ande en valle de sombra de muerte, no temeré mal alguno, porque tú estarás conmigo. Y es precisamente la gratitud por las promesas de Dios y la presencia de Dios lo que nos invita a entrar en este lugar en donde podemos recordar sus beneficios. Y la gratitud en realidad es volver a recordar, no olvidar el bien que Dios te ha hecho. El Salmo 103 dice: bendice alma mía al Señor y bendiga todo mi ser su santo nombre. Bendice alma mía al Señor y no olvides ninguno de sus beneficios. Y los enlista y dice: Él es quien perdona todas tus iniquidades, el que sana todas tus dolencias, el que rescata del hoyo tu vida, el que te corona de favores y misericordias y el que sacia de bien tu boca. Y cuando empiezas a enlistar los beneficios que has recibido de Dios, yo te aseguro que se va a levantar en tu corazón un nuevo impulso de gratitud. Y como te dije, la gratitud te va a ayudar a sanar de el desaliento, de la amargura. La amargura es la consecuencia de sentirte defraudado, de que una persona te haya dejado, te haya herido, te haya defraudado. ¿Y por qué la gratitud es importante para sanar la amargura del corazón? Porque cuando nos acordamos de los beneficios que Él nos ha dado, cambia nuestro enfoque y ya no te preocupas en lo malo que hiciste, sino en lo bueno que Él ha hecho por ti y cómo Él te quiere llevar a un lugar en su presencia donde te abraza, te renueva y te restaura. Así es que te invito a que eches tus cargas a sus pies, que escuches su voz y que alinees tu alma con su presencia.

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0: He aprendido que no hay nadie tan lejos de ti como para que tú no lo puedas alcanzar. Pero también que separados de ti, nada podemos hacer. Por eso hoy te pedimos, Señor, mantener siempre viva una conexión contigo. Gocho, el lápiz de platino, Wisin y Redimido Men.
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0: Reconocemos que tú hoy nos llamas, Dios, a la cruz donde nos encuentras. No nos llamas porque tú no hayas sido primero, sino Señor, tú has pavimentado el camino. Y nos dices que la historia no termina ahí, sino que termina en esperanza, Dios. Y te damos tantas gracias por eso. Porque sea lo que sea que estemos viviendo en este momento, sabemos que la situación o el final, Dios, no terminará en desilusión, Señor, sino que termina en victoria, termina en esperanza. Y no es en esta vida, es en la que vendrá, en la vida que has prometido para nosotros, tus hijos. Y por eso hoy clamamos nuevamente, llévanos a la cruz. Pero sobre todo también clamamos, recuérdanos que tú volverás. En el nombre de Cristo oramos. Amén.
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3: Señor Palau, dice esta pregunta: aunque tengo un buen empleo y gano suficiente dinero, estoy endeudado gravemente. En parte se debe a las ambiciones de mi esposa. Por otra parte, yo he malgastado e invertido mal mi dinero. ¿Qué recomendación me puede dar la Biblia o usted, señor Palau, para tales circunstancias? Mi estimado caballero, para empezar, me alegro que por lo menos se haya frenado a sí mismo y haya frenado su mal gasto, su mala inversión y los problemas que esto le acarrea. Segundo, le agradezco la confianza de escribirme. ¿Qué respuesta le puedo dar? ¿Qué ayuda puedo compartir con usted? Bueno, lo que he visto acontecer en la vida de otros individuos. Vamos rápido y por partes. Primero, usted reconoce que tiene un problema y quizás una enorme debilidad. Ese es un enorme paso para vencer sus deudas. Segundo, haga una lista concreta, clara y completa de todas las deudas que usted tiene, caballero. Póngale el número al lado para que usted y su esposa puedan ver con claridad, fríamente, y por horrorosa que sea la situación, que la vean clara y fríamente. Tercero, haga una lista de aquellas deudas que usted puede pagar o el porcentaje de deudas que sí cree que puede pagar en el próximo año, en los próximos 2 o 3 años. Cuarto, propóngase con su esposa y con su familia que no van a gastar sino lo más absolutamente mínimo, pero mínimo para vivir hasta que paguen todas sus deudas. Que corten todo mal gasto en el sentido de ropas, en el sentido de comidas, de paseos, de vacaciones, de fiestas. Todo tiene que desaparecer. Porque la Biblia dice: pagad a todos lo que debéis. Al que tributo, tributo; al que impuesto, impuesto; al que respeto, respeto; al que honra, honra. No debáis a nadie nada, sino el amaros unos a otros, porque el que ama al prójimo ha cumplido la ley. Caballero, ese es el cuarto paso. En quinto lugar, vaya a visitar uno por uno a las personas a quienes les debe dinero. Explíquele su situación. Explíqueles el plan que usted y su familia han hecho para pagar sus deudas. Pídale disculpas y perdón por haberles debido por tanto tiempo y no haber cumplido con sus obligaciones. Y pídales paciencia y comprensión, y que usted, con la ayuda de Dios y el poder de Jesucristo por el Espíritu Santo, va a pagar todas sus deudas. Dios, mi estimado caballero, le va a ayudar. La Biblia dice que Dios ama a todo el mundo, incluso a los que deben deudas que no debieran deber. Y la Biblia dice que todo poder recibiréis cuando venga sobre vosotros el Espíritu Santo. Señor, si usted no se ha rendido a Cristo, aproveche esta crisis económica para reconocer que es su egocentrismo que le ha llevado a una deuda tan grave. Dios le va a perdonar, le va a dar sabiduría sobrenatural. Y una recomendación final: lea el libro de los Proverbios en la Biblia, un capítulo por día. El libro de los Proverbios, a usted y a todos mis oyentes se lo recomiendo. Le va a ayudar a vencer el problema económico que usted tiene.
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0: Hola, soy Sixto Porras de Enfoque a la Familia y quiero darle la bienvenida a este espacio donde reflexionamos sobre cosas de la vida, pero principalmente sobre cosas de la vida que nos llevan a crecer como personas para edificar nuestra familia. Hoy vamos a hablar sobre nuestra identidad en Cristo. Construir nuestra identidad no es una tarea fácil. Para hablar del tema, hoy tenemos con nosotros a Alejandra Sura. Ella es máster en consejería bíblica y teológica, practica la consejería privada, es conferencista, profesora y creadora de contenido. Además, no solamente eso, sino que ahora ha incursionado en el arte de escribir y nos va a presentar su primer libro. Ale, bienvenida a Enfoque a la Familia.
1: Gracias, don Sixto, ¿cómo está?
0: Muy bien, gracias a Dios.
1: Qué bueno, me alegra.
0: Cuéntenos
1: estar aquí.
0: De ese libro que usted ha escrito.
1: Sí, este libro se llama No desperdicies tus emociones, cómo lo que sientes te acerca a Dios y le da gloria. Lo que me gusta mucho del libro es que estamos abordando cómo vivir nuestra vida emocional de manera que podamos gestionarla bien para nuestra vida, para que todo nos salga mejor, pero especialmente qué función tiene en mi relación con Dios, mi vida emocional.
0: Lo he estado leyendo y me parece extraordinario. No desperdices tus emociones, aprendiendo a interpretarlas. Muy bien. Hablemos del tema de hoy. La verdad es que me gustaría comenzar por definir qué significa conocerme y definir mi identidad. ¿Qué es eso de mi identidad? Normalmente me hago preguntas filosóficas como esta. Es decir, si a mí de joven alguien me dice, usted tiene una identidad, o a los 40 o a los 50, ¿cuál es la imagen que viene a mi mente? ¿Cómo se construye? ¿Cómo llegué a tener esta identidad, esta personalidad, esto que me identifica?
1: Creo que desde lo más básico, la identidad es quién soy y para qué estoy aquí. Y nosotros como creyentes tenemos una perspectiva lindísima porque estamos diciendo que nuestra identidad no es individual o no está separada de nuestro Creador, sino que está unida a Él. Y por eso hablamos de identidad en Cristo.
0: Hoy vivimos en un mundo digital donde principalmente nuestra generación Z, la nacida después del 95 hasta el 2010 más o menos, es una generación tecnológica de redes sociales, de vivir en un mundo digital. Y cuando uno estudia esta generación, y hoy más que enfocarlo en ellos, quiero generalizarlo porque es un problema de todos. Vivimos sujeto a estándares de las redes sociales. Vemos una imagen, creemos que eso es real y yo quiero parecerme a esa imagen. ¿Qué efecto han tenido las redes sociales en la construcción de nuestra propia imagen?
1: Creo que es como bien usted lo describe, es algo que es una influencia que muchas personas ni cuenta se dan que tienen. No solo porque además estamos llenos de filtros y estamos llenos de imágenes de personas que nos muestran lo que quieren de su vida. No nos están mostrando todo lo que son ni lo que hacen. Entonces, claro, ellos han hecho muy cuidadosamente esta imagen de sí mismos y vemos nosotros eso en redes y sentimos esta y sabemos nuestros propios defectos, nuestras dificultades, las cosas que son en las que fallamos y pensamos, bueno, pero es que porque mi vida no es así. Entonces, pero algo que es verdad es que las personas estamos diseñadas de alguna manera por Dios, casi como que de ver a otros y admirarnos. Yo creo que es parte del diseño de Dios, que Dios nos ha diseñado de alguna manera como de ver a otros y admirarlos, admirar a otras personas, tener héroes, tener gente que se vuelven ejemplos, que se vuelven inspiración. Y creo que a lo último, o sea, en el fondo, tiene que ver porque es la única forma en que realmente vamos a apreciar, por ejemplo, al más admirable de todos, que es Él mismo, el Señor, y el Señor Jesús desde el punto de vista humano. Entonces, ya en nosotros hay una naturaleza de admiración y de querer imitar. El problema es que, ¿qué estamos imitando? En la pregunta, ¿qué estamos buscando? ¿Dónde estamos persiguiendo esa identidad? Ahí está el problema.
0: Déjame ir a un ejemplo real que un día Helen me mostró, mi esposa me mostró. Me dice, ve qué interesante, era una chica sin maquillaje y luego comenzó a maquillarse y era una persona totalmente diferente. Uh-huh. Lo logró con maquillaje. Y yo dije, ¡wow! Uh-huh. Esto es impresionante. Es decir, es otra persona. Uh-huh. Voy a usar este ejemplo para que nos expliques cuál es mi imagen. Uh-huh. ¿La que tiene maquillaje o la que no tiene maquillaje? Uh-huh. ¿O mi imagen es la que no tiene maquillaje mejorada por la que tiene maquillaje? ¿Quién uh-huh. soy? ¿Cómo me percibo? ¿Cómo me presento? Uh-huh. ¿Cómo quiero que la gente me vea, me conozca?
1: Uh-huh. Que el maquillaje, en este ejemplo uh-huh. Que me estás dando, tiene que ver, ¿verdad?, con cómo nos presentamos al mundo y cómo damos una primera impresión, uh-huh. puede ser, o cómo actuamos en ciertos espacios donde no es apropiado ser completamente transparente. O sea, hay momentos donde es bueno
0: arreglarse y verse bien presentado.
1: Exacto, y tener una actitud de cierto tipo, profesional, quizás estoy ¿verdad? En una reunión ejecutiva. Ajá. Entonces mi forma de actuar va a ser apropiada para eso. Entonces creo que eso, más que algo malo o ser hipócrita o no ser yo mismo, es una faceta de quién soy.
0: Muy bien.
1: Porque tengo muchas facetas.
0: Okay, entonces... Uh-huh. Una cosa es una faceta de quién soy. Uh-huh. Usted se arregló para venir, se peinó, se maquilló, pero sigue siendo usted. Uh-huh. Esa es una faceta. Hay uh-huh. otra faceta en la intimidad del hogar con su esposo, sin maquillaje, despeinada, preparando la comida juntos uh-huh. y o arreglando el jardín juntos. Esa es otra faceta de autenticidad. Uh-huh.
2: 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Continuamos con el programa.
0: ¿Cuándo yo vivo siendo una persona falsa, tratando de ser quien no soy?
1: Es una pregunta muy fácil de responder. Uh-huh. Yo diría que en función de qué estoy poniéndome ese maquillaje, okay. por mantener la misma metáfora. Uh-huh. Es decir, dos personas pueden llegar con su maquillaje profesional a una reunión. Uh-huh. Una puede venir, ambas están presentando su... ¿verdad? Su cara profesional.
0: Sí.
1: No están haciendo exactamente lo mismo, pero ¿en función de qué? Uno de ellos podría estar haciéndolo en función de caer bien, obtener algo de estas personas, de sentirme que esto me va a ser lo suficientemente valioso. Uh-huh. Uh-huh. El otro lo va a hacer porque quiere hacer las cosas con excelencia, porque ama a las personas alrededor y quiere ofrecerles un ambiente profesional adecuado, porque le gusta lo que hace y siente genuino de alguna manera uh-huh. esta faceta suya, uh-huh. ¿verdad? En este lugar. Entonces, uno es en función de los demás, uh-huh. en función de lo que es, lo que creo que me va a dar seguridad y valor, uh-huh. y lo otro es lo que en realidad presenta quién soy en realidad, y lo hago en función últimamente de la gloria de Dios, ¿verdad? De mostrar a otros quién soy genuinamente en este espacio, pero sin estas intenciones de autoprotección.
0: Esto me lleva ahora a traer el mensaje al contexto bíblico. ¿Cuál es el mensaje en la Biblia sobre la identidad? ¿Cómo nos presenta para ayudar a construir nuestra propia identidad? Y si es un tema central en la Biblia.
1: Voy a decir algunas cosas que muchos de nuestros oyentes posiblemente han escuchado, pero voy a tratar de hacerlo de una forma en que pueda, ojalá, tener más sentido y ser más relevante. Porque creo que estas cosas las decimos mucho dentro de los contextos de la religión cristiana, pero realmente no entendemos qué significa. Entonces, somos criaturas de Dios. Eso hemos escuchado muchas veces, ¿verdad? Somos criaturas de Dios, somos los que estamos en Cristo, hijos de Dios, y somos creados para su gloria y para mostrar su belleza en nosotros. ¿Qué es el punto de esto y por qué es tan relevante para tu vida hoy? Primero, si yo fui creada, no solo hija y criatura, sino a imagen de Dios. Es parte de mi identidad. Soy creada a imagen de Dios. ¿Qué significa esto? Significa que yo llevo, de alguna manera, las cualidades de una versión miniatura de las cualidades de Dios. Soy un ser que piensa, soy un ser que siente, soy un ser que puede mostrar las cualidades de Dios como la compasión, la sinceridad, la honestidad, los frutos del espíritu, en el fondo, ¿verdad? La amabilidad, incluso el dominio propio. Y el mundo está creado en el inicio, en Génesis, ¿para qué? Para que nos multiplicáramos. Dijo, ¿verdad? Ustedes son ahora los administradores del mundo y quiero que se multipliquen. Pero nosotros no somos clones.
0: Claro.
1: Somos personas muy diferentes. Nadie es igual a Sixto Porras. Nadie puede reflejar al Señor como usted puede hacerlo o como yo lo puedo hacer. Esto es una verdad que parece superficial, pero es profundísima.
0: Claro.
1: Porque cuando tú lo piensas, en realidad, por eso es que podemos entender que Dios se deleita en vos y que se deleita en mí.
0: Nos hizo únicos.
1: Exactamente. Y no solo eso. Yo estoy llamada a imitar a Cristo. Eso es parte de mi identidad, ¿cierto? Pero yo no estoy llamada a ser un clon de Jesús. Yo no estoy llamada a ser exactamente igual a Jesús. ¿Por qué? Porque primero, yo soy mujer y tendría que ser hombre. Ya con eso, fallé. Ya tengo, estoy perdiendo. ¿Por qué la Biblia no nos dice de qué se reía Jesús? ¿Cuál era su sentido del humor? ¿Por qué la Biblia no nos dice cuál era su comida favorita? ¿Por qué la Biblia no nos dice cuáles eran sus habilidades? Tal vez Jesús no era muy bueno en matemáticas, no lo sé. No lo sé. Tal vez era excelente en la carpintería y no tan bueno en alguna otra cosa, en la pesca. Si por eso tal vez nada más oraba para que aparecieran los peces, era más fácil. No sé. Pero el asunto es que yo no tengo que tener el mismo sentido del humor que Jesús. Yo no tengo que tener las mismas habilidades, no tengo que ser buena en la carpintería para ser como Jesús. Estoy llamada a imitar su carácter, pero en realidad su carácter que tiene que ver con estas características que mencioné que reflejan su corazón. Entonces, ¿qué quiere decir esto? Y aquí está el meollo del asunto. Yo puedo reflejar a Dios de una manera única y puedo ser como Cristo en mi estilo, al estilo Alejandra Sura, como claro. Dios me hizo. Dios me hizo distraída a veces, pero también me hizo conversadora, me hizo activa, me hizo deportista, me hizo, me gusta leer, no me gustan las matemáticas, ¿verdad? Y esas cosas están bien porque yo en la diversidad, dice la palabra, en su diversidad vemos esta imagen de Dios, quién es, lo reflejamos a Él. Entonces, mi identidad, cuando pienso en mi identidad en Cristo, que soy hija de Dios, que estoy llamada a ser como Él, que ahí es donde puedo encontrar realmente mi seguridad, es en que puedo imitar el corazón de Jesús a mi forma, y quiero, de nuevo, ¿verdad? No moralmente mi forma, sino en mi estilo, con la configuración que Dios hizo en mí, y eso es único y es el deleite de mi Padre.
3: Nos ha encantado compartir con Alejandra Sura, pero se nos ha acabado el tiempo. En el próximo programa desarrollaremos el tema con mayor profundidad, cómo el pecado y las influencias externas, especialmente las heridas de la infancia o situaciones de abuso, pueden distorsionar nuestra autoimagen y hacernos sentir como objetos. Esta conversación va a resaltar cómo Cristo nos da un valor incalculable. Usted no se lo puede perder. Gracias por estar con nosotros. Se despide Esteban Porras de Enfoque a la Familia, donde ayudamos a las familias a mejorar en Cristo.

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